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0: Grande.
1: Un mago.
2: Bueno, muchas gracias.

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1: El camino nunca tuvo fin.
2: Por eso siempre nos llamó.
1: El camino pide un fin.
2: Por eso se lo damos.
1: Somos el fin.
2: Por eso estamos en el camino.
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Bueno, ya para terminar, entonces, haremos 36 canciones más. Perfecto. Para terminar, entonces, vamos a hacer un último juego, todos parados, poniéndose de pie. Sí. Hay que marchar en el lugar y repetir con muchas ganas igual. Mi tío llegó de tierra extranjera y me trajo para mí un lindo par de tijeras. No dejen de hacer esto, las tijeras, por favor. Mi tío llegó de Puerto Rico y me trajo para mí un bonito abanico. Exacto, los dos al mismo tiempo.

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0: 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Así no juega más a nadie.
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0: Muchas gracias.
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Eduardo Galeano. Una mañana nos regalaron un conejo de indias. Llegó a casa enjaulado. Al mediodía le abrí la puerta de la jaula. Volví a casa al anochecer y lo encontré tal como lo había dejado, jaula adentro, pegado a los barrotes.

me ha tocado entrar y hacer una gran actuación, convertir 2-3 solos que han marcado la diferencia, pero bueno, seguí trabajando muy tranquilo, muy concentrado, porque bueno, ni antes era un burro ni ahora soy un genio, ¿no? No, gracias a vos.

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1: La cultura del terror, Eduardo Galeano. El colonialismo visible te mutila sin disimulo. Te prohíbe decir, te prohíbe hacer, te prohíbe ser. El colonialismo invisible, en cambio, te convence de que la servidumbre es tu destino y la impotencia tu naturaleza. Te convence que no se puede decir, no se puede hacer, no se puede ser.
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Hay una controversia ahí con el grupo Aventura porque dicen que quieren traer un quinto integrante al grupo. Entonces, ¿qué es lo que quieren hacer ellos? Quedarse en cuatro. En cuatro integrantes, señores. Oh.

lentamente los párpados y escucho atentamente el cantar de cada pájaro. Son como 10.000 huerquienes hablándome con su mensaje de esperanza, alegrándome, sacándome todos los miedos que me acechan, mostrándome la huella derecha como una flecha. Paso en helicóptero, el reflejo es instantáneo. Me agacho en el pasto con las manos en el cráneo. Con 8 años yo no merezco esto, debería tener que comer y poder correr contento por los campos, libre como el viento. Bueno, por esas cosas mi gente está combatiendo.

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la rutina de Lorenzo Miguel. No saldría más a la calle, ni tampoco se metiera con él. 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La rutina tiene morales para Emiliano.

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Un hombre del pueblo de Negua, en la costa de Colombia, pudo subir al alto cielo. A la vuelta contó. Dijo que había contemplado desde allá arriba la vida humana. Y dijo que somos un mar de fueguitos. El mundo es eso, reveló. Un montón de gente. Un mar de fueguitos. Cada persona brilla con una luz propia entre todas las demás. No hay dos fuegos iguales. Hay fuegos grandes y fuegos chicos, y fuegos de todos los colores. Hay gente de fuego sereno, que ni se entera del viento, y gente de fuego loco, que llena el aire de chispas. Algunos fuegos, fuegos bobos, no alumbran ni queman. Pero otros arden la vida con tantas ganas que no se puede mirarlos sin parpadear, y quien se acerca se enciende. Un mar de fueguitos, Eduardo Galeano.

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0: por más juicios y castigo para todos los genocidas militares y civiles que siguen caminando por nuestras calles.
1: Algunas veces mejor no preguntar, por una vez que algo sale bien. Si todo empieza y todo tiene un final, hay que pensar que la tristeza también se va.

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Dulce.

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0: Muchachos, aquí es la serenata.
1: Oye, afina más bien, aprovecha para afinar. 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
2: 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Sería bueno que apagase la luz, hombre. 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
3: ¡Llanto, compadre!
1: 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Vamos a estar cantando toda la noche por gusto.
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9: Hola Argentina, muy buen día, ¿cómo están? Les damos la bienvenida a esta producción informativa nacional de Farco, el Foro Argentino de Radios Comunitarias. Estamos aquí en nuestro centro de producción, en la ciudad de Rosario, y ya estamos enlazadas las radios comunitarias del país para la primera edición de este viernes 3 de julio de 2026. Los trabajadores y trabajadoras de la Comisión Nacional de Energía Atómica cumplen su cuarto día de reclamo contra los despidos dispuestos por el Gobierno Nacional. El epicentro fue ayer el Centro Atómico Bariloche, en defensa de los 61 profesionales, técnicos y administrativos a los que no se les renovarán sus contratos. En la ciudad de Rionegrina la protesta fue con cortes de ruta.
10: Esta es la tercera jornada del

0: variedad de personal que en algunos sectores es clave para su funcionamiento. Un sector muy joven de la CONEA sale a protestar y a defender la reincorporación de sus compañeros. Seguimos con los cortes de ruta, que es la tercera jornada de cortes de ruta.
1: Y desde la CTA Autónoma de Bariloche informaron que el presidente del organismo, de la Comisión Nacional de Energía Atómica, Martín Porro, citó a los gremios a una reunión en la sede central en Buenos Aires. Los gremios están denunciando que el gobierno quiere extranjerizar y privatizar la Comisión Nacional de Energía Atómica. De hecho, ayer mismo el gobierno nacional anunció que la empresa norteamericana Maynard Energy les presentó un proyecto para la construcción de un nuevo reactor nuclear en Argentina con una inversión de 1.200 millones de dólares. Según el vocero Adrián Ravier, es la noticia más importante del sector nuclear en 20 años. Y ya pasó una semana del fallo de la Corte a favor de las universidades y el gobierno sigue sin aplicar la ley de financiamiento. Tenemos el informe de nuestro compañero Guillermo Romero desde la radio comunitaria La Lechuza de San Juan.
2: El secretario administrativo y financiero de la Universidad Nacional de San Juan, Ricardo Coca, se pronunció sobre el reciente fallo de la Corte Suprema que desestimó la medida cautelar presentada por el Gobierno Nacional contra la Ley de Financiamiento Universitario. La decisión judicial mantiene vigentes los reclamos impulsados por el Consejo Interuniversitario Nacional y las federaciones gremiales, en especial los vinculados a los artículos 5 y 6 referidos a la recomposición salarial de los docentes y no docentes y al financiamiento de las becas estudiantiles.
3: Lo que queda es más o menos un cálculo de un 25%, más o menos, que es lo que deberían poner en temas salariales para cumplir con el artículo 5 de la ley. El 6, que es el tema de becas, indudablemente que les da mayor flexibilidad porque, bueno, no hay un porcentual definido ahí.
2: Coca aclaró que el fallo no implica todavía la aplicación total de la ley, ya que el máximo tribunal debe resolver la cuestión de fondo sobre los recursos presupuestarios.
3: Y queda el fondo de la ley, que es una gran cantidad de recursos que son de equipamiento, extensión, investigación, el tema de infraestructura. O sea, ese no es un tema menor.
4: No se aprobó en el acuerdo un aumento del 20% de gasto de funcionamiento, pero todavía esa resolución de incremento no llega. Estimo que le van a dar cumplimiento, pero todavía no está, ¿no? Así que ese 20% sí nos permite amortiguar fundamentalmente lo que es el incremento de servicio y, bueno, destinar una pequeña parte a funcionamiento fuera de servicio, ¿no? Así que alivia un poco, pero bueno, no es lógicamente la panacea, ¿no? Una cosa que tiene la ley de financiamiento universitario es que habla de pasado, no de futuro, ¿sí? No sé si queda claro este concepto. O sea, la ley de financiamiento universitario habla de recuperar montos hacia atrás, que fue la etapa donde prácticamente hubo un proceso de destrucción de la universidad. A futuro dependemos del presupuesto, ¿sí? De la ley de presupuesto. Entonces, por ejemplo, nosotros ya hemos mandado los requerimientos para este año y en septiembre el gobierno elevará la ley de presupuesto y ahí es donde quizá otra vez nos encontramos con la sorpresa de que siguen tirando hacia abajo ese tema, ¿no? Así que esto es importante también saberlo.
2: Reportó para el informativo Farco, Guillermo Romero desde Radio Comunitaria de Lechuza en la provincia de San Juan.
1: Vamos ahora a La Plata, porque allí el intendente Julio Alac decidió dejar de contratar a las cooperativas de reciclado de la ciudad y están en riesgo unos 400 puestos de trabajo. Nos lo cuenta nuestro compañero Gabriel Robledo desde Radio Futura.
5: Hola Pepe, saludos para vos y para la audiencia del informativo Farco. En La Plata, la municipalidad dejará de contratar a las cooperativas que realizan el reciclado de residuos. La decisión pone en riesgo una de las principales fuentes de ingreso de unas 400 familias. Las cooperativas denuncian que tampoco podrán participar de una nueva licitación del servicio. Así lo contó Joana Zapata, integrante de una de las cooperativas de reciclado del Movimiento de Trabajadores Excluidos, MTE, en diálogo con Radio Futura.
6: Juntamos hace una semana, nos dicen, mira, a partir de ahora, del mes que viene, ya no hay más contrato. Nos explica la situación de que tienen que empezar a licitar para los servicios. Nosotros lo que le decimos es, joya, nosotros nos sirve licitar, queremos hacerlo. Es una manera de formalizar nuestro trabajo que hace muchísimos años es recontra precarizado. Así que nos parece mucho mejor poder licitar y además estamos totalmente confiados de que podemos entrar a una licitación tranquilamente. Lo que nos dicen los funcionarios es, no hay pliegue para reciclar.
5: Las cooperativas realizan este trabajo desde hace más de 10 años. La decisión del gobierno de Julio Alac no solo pone en riesgo el trabajo de unas 400 familias, también puede afectar el sistema de reciclado en la ciudad, porque una mayor cantidad de residuos dejaría de reciclarse y terminaría enterrada junto con el resto de la basura.
6: Ahí hay algo que no quieren invertir en esas políticas de reciclado, pero es muy importante hacerlo. No solamente le están quitando trabajo a 400 familias, sino que también esto va a producir un impacto ambiental, la verdad que terrible, porque todo eso va a ir a parar a microbasurales, a rellenos sanitarios, o sea, como toda esa basura va a quedar en la ciudad.
5: El intendente Julio Alac cuestionó el trabajo de las cooperativas en una entrevista publicada por el diario El Día, y frente a esta situación, la Universidad Nacional de La Plata propuso abrir una mesa de diálogo para intentar encontrar una salida al conflicto.
6: Se sale a decir de que nuestras cooperativas son fantasmas y que no trabajan. Yo creo que cualquier vecino de la ciudad de La Plata ha visto a alguno de los compañeros trabajar, ha visto los camiones. O sea, mucha gente entrega material a los centros de reciclaje, va directamente y lleva su bolsa verde. Entonces no sé cuáles son las cooperativas fantasma.
5: Desde La Plata, Gabriel Robledo, de Radio Futura, para el informativo Farco.
1: Vamos ahora a San Martín de los Andes, porque allí integrantes de la comunidad mapuche curruinca reclaman el acceso al agua potable y reiteran su reclamo histórico para que se construya una planta de tratamiento de líquidos cloacales que arroja el Centro Invernal Chapelco. El informe de nuestra compañera Laura Cotescu desde la FM Pocahuyo.
7: Buenos días, Pepe, y a todas las radios de Farco. Les contábamos que nuevamente pobladores del paraje Pailamenuco de la comunidad mapuche curruinca están exigiendo que se hagan las obras necesarias para poder contar con agua potable. Desde hace años reclaman para poder acceder a este elemento vital. En las últimas semanas se sumó a este problema con la poca agua que reciben, que está contaminada con Escherichia coli, bacteria presente en líquidos cloacales. Ante esta situación reclamaron ante autoridades locales y también provinciales. Lo cuenta Virginia Colipán, CONA, referente del paraje Pailamenuco.
8: De que esta red de Pailamenuco nace a través de una denuncia que hizo hace muchos años un poblador, donde lo que se denuncia justamente tuvo que ver con la contaminación de agua. Uh-huh. A partir de esa denuncia, la justicia interpela a la provincia diciéndole qué cosas tenía que hacer. Entre uh-huh. ellas era una red de agua potable que iba a quedar en manos de la cooperativa. Y así muchos puntos, entre ellos una planta de tratamiento de residuos cloacales, que es la que está actualmente en la base de Chapelco. Lamentablemente esos puntos todavía, digamos, estamos teniendo problemas, obras definitivas, formalizar la asignación de recursos necesarios para la asignación de obras definitivas para la red. Y acá hacemos la aclaración porque aparentemente ya está aprobado por el gobernador una parte de fondos que tenía que ver con el tanque, justamente para bajar los niveles de turbidez, pero nosotros le estamos pidiendo que vengan ya directamente las obras de ejecución, porque lo que va a pasar es que en septiembre, cuando termine la temporada, nadie se va a acordar de esto. Y otra vez volvemos como de nuevo, ¿no?
7: Para tener en cuenta, el principal conflicto ambiental se tiene con el Centro Invernal Chapelco, que está cerro arriba de los pobladores, y que no cuenta con una planta de tratamiento de líquidos cloacales que funcione. 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
1: Información deportiva en el noticiero de Farco, porque Argentina va hoy por el pase a los octavos de final del Mundial contra Cabo Verde. Desde las 19 en Miami, el equipo de Scaloni buscará pasar a la siguiente fase, en la que debería enfrentar al ganador de Egipto y Australia, que también juegan hoy. El entrenador Lionel Scaloni dijo en conferencia de prensa que Cabo Verde es un rival a respetar y que Argentina está bien.
9: Bueno, estamos bien. Lógicamente ilusionados como todo el mundo, pero hay un rival al cual hay que enfrentar, hay que respetar, un rival que ha hecho muy bien las cosas. Y bueno, el margen ahora se achica, es un encuentro de que el que pierde se vuelve y bueno, lo tenemos en cuenta, pero nos agarra en un buen momento y esto es fútbol. Ya sabemos que se están viendo partidos muy parejos, sacando algunos, Francia o incluso México, que creo que han ganado muy bien sus partidos. Hubo otros que estuvieron muy reñidos y creo que bueno, va a ser fácil. Esa es la realidad.
1: Y ayer pasaron a los octavos de final del Mundial España, Portugal y Suiza. En primer turno España le ganó con claridad 3-0 a Austria y enfrentará en octavos a Portugal, que le ganó 2-1 a Croacia. Esta madrugada Suiza le ganó a Argelia 2-0 y también pasó a los octavos de final. Hoy se cierran los 16avos de final del Mundial con tres partidos. A las 15 juegan Australia-Egipto, de aquí saldrá el posible rival de Argentina. A las 19, como decíamos, Argentina-Cabo Verde. Y a las 22:30 Colombia enfrentará a Ghana. Los octavos de final comienzan ya mañana sábado con los cruces entre Canadá-Marruecos y Francia-Paraguay. Si Argentina supera a Cabo Verde, jugará el martes 7 a las 13.
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1: Aquí llegamos con la primera edición de Informativo Farco de hoy, viernes 3 de julio de 2026. Cristian Torres estuvo en controles, Pepe Frutos en la conducción y las radios que integran Farco en la producción. Volvemos en la segunda del día. Chau.
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0: Buen día, buen viernes a toda la audiencia mosquitera. Hoy es viernes 3 de julio, mientras suena The Doors, homenajeando acá al bueno de Jim Morrison, que un día como hoy se despedía de este plano con 27 años en París, una muerte que siempre generó dudas. Para algunos nunca se murió, por lo menos nunca se murió ese día que dice la muerte oficial. A los 27 años se iba el líder de The Doors, de este plano, así que siempre lo recordamos desde acá. A este fenómeno, así es, entró a ese malogrado club de los 27, donde hay un montón de músicos, Kurt Cobain, Hendrix, un montón de fenómenos. Y la voz que escuchan es la de mi compañero Gato, el gato Basile, que no está en la calle hoy, está en el estudio con nosotros. ¿Cómo va, Gato? Buen día.
1: Bien, 23 años tarde llegué al club de los 27, nada más.
0: Bueno, agradecé que no te gastes. Si hay algo que me parte el alma es que la gente se muera joven. Estaba recordando, hoy te estaba viendo el Instagram del Liverpool. Ayer se cumplía un año de la muerte de Diogo Jota, que también lo homenajeaban en el partido de Portugal, que murió muy jovencito, el jugador del Liverpool junto a su hermano. Así que es muy triste, me alegro mucho que hayas vivido tanto, Gato, y esperemos que sean muchos años más. Nos opera como todos los viernes la Kenty Ortiz. ¿Cómo va, Kenty?
2: Buen día, equipo. Buen día a toda la audiencia. Muy bien.
0: No te escucho. No sé si lo escuchas bien.
1: Está bajito.
2: ¿Ahí me escuchas mejor?
0: Te escucho.
1: Yo sí te escucho bien.
0: ¿Sí?
2: Por lo que veo acá, estoy saliendo bien.
1: Yo te escucho.
2: Están un poquito sordos.
1: ¿Qué?
2: Después de tantos años, con auriculares puestos, puede pasar, ¿o no?
1: Y es una situación de que es muy suele pasar mucho con la gente que está con la música y que está con en los medios, ¿no? Que los oídos los tiene o muy delicados, cualquier golpecito rompe la paciencia o termina en medio sordino.
2: Pues ya, claro, ya no escuchás mucho.
0: Perfecto.
2: Se va reduciendo.
1: ¿Qué? ¿Qué?
0: Muy bien. ¿Cómo rendiste, Ken? No sé si tenés la nota todavía. ¿Sí? ¿Rendiste bien?
2: Sí, todo bien, por suerte. Ya terminé de cursar.
0: Bueno, felicidades.
1: ¿Qué es lo que rendías?
2: Rendí, materias de mi carrera, una que se llama Introducción a la Escenografía y otra que se llama Taller de los Materiales. También rendí
1: entrar
2: Historia. Pero si ya entré hace un montón.
0: Caerá.
1: ¿Pero pudiste entrar? ¿Qué rendiste? ¿Introducción a qué?
2: La escenografía.
1: ¿Y pudiste entrar?
2: Muy malo el chiste.
1: Y eso que llegué con una cara de trasero, mirá.
2: Más decadencia.
1: Llegué con una cara de trasero hoy. Qué frío, mirá que me gusta el frío.
0: Qué ofri. Bueno, Kent, nos alegramos de que hayas aprobado. Valió la pena, siempre vale la pena, por supuesto, tomarse el día para ir a rendir. Así que felicidades. Hablando de frío, hoy tengo abierto acá
1: 0, ¿cuánto?
0: Mira, en este momento no sé que van a ser máxima 5 grados.
1: Yo tengo 0,6, 6 décimas, dice que está lloviendo, llovizna.
0: Bueno, a las 7 y pico de la mañana estaban cayendo unas gotitas. Cuando yo salí, la verdad que no llovía, no caían gotas como ayer.
1: 5 la máxima de hoy, mayormente nublado.
0: Así
1: todo
0: es.
1: El día, tarde y noche. La mínima acá me miente que fue de una, ya de un grado. Yo ya le estoy diciendo que no.
0: Parecía San Petersburgo hace una horita afuera.
1: Más o menos.
0: Parecía menos 3 grados, menos 5.
1: Les contamos también a la audiencia que las clases están suspendidas, viejo. Toda la provincia, el turno mañana todavía. Y como hacía chistes ayer, me parece que Tadeo García Salazar cree que a partir de las 2:30, 1, que entran los pibes, hace un vuelco el clima y entramos en las playas donde camina Adorno y con la familia. No sé, etcétera.
0: Ayer también se manejaron muy mal avisando a la... ¿A qué hora avisaron?
1: 20 minutos
0: de la mañana,
1: antes.
0: Claro, cuando ya salían hoy un montón de pibes, de profesores.
1: Los de hoy se basaron en las declaraciones del presidente de contingencias... contingencias. Sí, contingencias climáticas en Mendoza. No, Defensa Civil. El presidente de Defensa Civil... que decía que hoy iba a ser más frío que ayer, es una evidencia empírica, sí, la que estamos diciendo, y por eso suspendieron las clases de hoy a la mañana, hacen unas 12 horas, hoy, o sea, ayer a la noche, lo dijeron, así que bueno, menos mal.
0: Una buena, lo dijeron con tiempo, porque este frío está insoportable, y eso que había escuchado hace como un mes, que este invierno... no iba a ser como el del año pasado, creo que está siendo peor, por lo menos.
1: Mamita querida. Bueno, y a eso sumale las declaraciones del nuevo... que me olvidé el nombre del nuevo vocero.
0: Sí, lo dijimos. No recuerdo el nombre. El nuevo hizo vocero. La gran Macri cuando era presidente,
1: sí,
0: ¿viste?
1: Como... andan en mangas cortas y a pata. Sí, sí. Bueno, en fin, dijo, hay que abrigarse, hay que tener conciencia de que... este
0: decía,
1: es un país pobre.
0: ¿Qué decía Macri? Que no usáramos tanto la estufa. Una cosa así, me acuerdo que había dicho.
1: No, que era el tema de Macri.
2: Decía que si vos andabas descalzo en tu casa, estabas...
1: y en remera.
2: Ajá, si andabas descalzo en tu casa, estabas desperdiciando el gas. Una cosa así, había dicho.
1: No, eran los aires.
2: Ah, ahí va.
1: Los aires. Aires, más que nada los aires. Porque había mucha gente que había podido comprar... aires acondicionados durante la gestión anterior presidencial, y él, bueno, ya sabemos lo que hizo, destruyó la economía. Adrián
0: Rabier,
1: ¿cómo nos vamos a olvidar de ese apellido, por Dios? Este gobierno nos está dando ladrorni.
0: Narcos.
1: Rabier. Expertos en narcos. Santilli. ¿Cómo te va a llamar Santilli y sos un flor de chorro?
0: Santilli que venía acá con la época de Macri también. Cae parado en todas, Santilli.
1: El colorado Santilli, por favor, bueno.
0: Bueno, te actualizo, Gato, el fin de semana, cómo va a estar el sábado, mañana, cubierto a parcial nublado con leve ascenso de la temperatura y heladas parciales, vientos leves del noreste. Nevadas en cordillera, 7 grados la máxima de mañana, 0 la mínima. Y el domingo, nubosidad en disminución con leve ascenso de la temperatura, sí, y heladas, vientos leves del noreste, poco nuboso en cordillera. Máxima 11 grados, mínima menos 2. Va a estar mucho más fresquito, pero va a aumentar la temperatura.
1: Para las 7 de la tarde de hoy.
0: De hoy, en pleno partido.
1: Que se espera y un 10% de humedad y 2 grados. 2 grados la temperatura, o sea que va a estar para quedarse adentro.
0: ¿Dónde es el partido?
1: Espero que no trabajando. Ojalá que suspendan la clase. Así te digo, a cara de perro lo digo. Sí. Que suspendan las clases, cosa que yo no tenga que estar en el colectivo, como me pasó con el partido de Alemania-Paraguay, sí, que iba gritando.
0: Bueno, este sería
1: los
0: peor
1: penales,
0: porque sería de la selección, ¿viste?
1: Iba gritando los penales mientras iba, y la gente decía, ¿qué le pasa al petizo este que está re loco? Y el colectivo hasta las manos, yo agarrado con. ¿Viste que los caños para los enanos? Estos colectivos no están hechos para enanos. Yo abogo, no sé usted, pero abogo porque vuelvan los Mercedes 11-14, que todos los petizos viajamos con tranquilidad. ¿Vos no?
0: No, yo no tengo problema. espero, lo que sí tampoco... No me va a complicar. Lo voy a ver en mi casa el partido, así que espero, Gato, que puedas hacer lo mismo. ¿Vos, Kenti? ¿Lo ves o vas a estar en la facu? No.
2: Lo voy a ver con unos amigos.
0: Ah, bien, Jota.
1: Con unos amigos, salió. ¿De dónde ha salido ese comentario?
0: Así que hoy contra Cabo Verde, Messi versus Bocinha, no lo puedo creer, debe ser uno de los partidos del siglo. Bocinha que nos conmovió a todos diciendo que no tenía la guita para traer a su mamá al Mundial, que había tenido complicaciones con la visa, después de atajarle toda España. le consiguieron la visa, fue su mamá, así que...
1: Hoy... Y un jugador del pueblo, tengo entendido, sus comentarios...
0: La verdad que no sé mucho en ese sentido del bueno de Bocinha, sí sé que se había quedado libre en un equipo de Portugal, que tenía 50.000 seguidores en Instagram, que él valía 50.000 su pase como arquero, $50.000... Y ahora tiene, por lo menos hace un par de semanas, 11 millones de seguidores en Instagram. Se volvió una estrella mundial. Así que ojo, Messi hoy con Bocinha. Espero que pueda también hacer un triplete. Sí, la
1: qué
0: verdad
1: difícil.
0: Que sí.
1: Es como me pasó con el partido contra Jordania, ¿viste? Teniendo uno conciencia de qué es lo que está pasando en esa zona del Mediterráneo y que está en el medio...
0: De bombazos.
1: El sionismo de Netanyahu y demás. Metabomba, metaguerra. Y es como que... Como es difícil.
0: Sí, uno, ¿no?, quiere empatizar desde ese lado, que la derrota sea lo más leve posible. También nos pasó con Irán, que lamentablemente no pudo clasificar, que tuvieron que hospedarse.
1: Sí,
0: a Irán se le hicieron de todos lados, por suerte.
1: Como le hicieron una cama anoche a Modric, loco. Que
0: lo vi al partido, lo estábamos comentando con el gato. Se enfrentaron Cristiano Ronaldo y Luka Modric, Croacia-Portugal. Detesto el VAR, le ha quitado emoción al fútbol. Le sacas ritmo y la verdad que pierde toda la emoción. Se anularon varios goles por una uña. Y cómo grité el gol de Croacia en el último minuto 115, que no era largue, era tiempo adicional.
1: Escúchame, yo no sé si piensa usted lo mismo que yo, pajarita, pero detesto el VAR con B corta.
0: Odiamos al
2: VAR. Prefiero el otro.
1: El VAR con B corta, quiero aclarar.
2: Pero entonces, yo apoyo lo que dice Luca del VAR con B corta. De que por ahí ya me parece que se está cobrando cualquier cosa,
0: sí,
2: en un momento. De los offside me parece que cualquier cosa, porque hay movimientos que son naturales, aerodinámicos del cuerpo cuando uno está en movimiento. ¿Cómo me vas a cobrar un hombro?
0: Eso,
2: o sea, ¿cómo me vas a cobrar el pelo del antebrazo? Déjate de joder.
0: Cristiano hizo un golazo. Yo quería que ganara Modric, pero Cristiano hizo un gol del carajo, controlando, dominando. Golazo dentro del área, el hombro quedó en offside. Después los croatas, que el último gol, la verdad que yo nunca vi contacto del jugador croata.
1: ¿Sabés cuál es la esencia del VAR? ¿Qué es lo que está pasando con el VAR? Tanto choreo que hubo con tanto árbitro también. Hubo mucho choreo.
0: Sí, sí.
1: Mucho choreo.
0: ¿Pero qué se decía? ¿Que el VAR iba a venir a solucionar todas esas manos negras?
1: Como,
0: la verdad que no pasó.
1: Como una especie de comisario de a bordo, no sé. Como ilustrar esto.
0: Sí.
1: Pero bueno, ahí está. Y está. ¿Qué hacemos
0: así
1: ahora?
0: Es. Bueno, fue un partidazo, más que nada el segundo tiempo. Luka Modric se quedó afuera, me imagino que ya se retirará de su selección, cumple 41 en un par de meses. Y Cristiano hizo un gol de penal para la victoria 2-1 de Portugal, que ahora se va a enfrentar a España en cuartos de final.
1: Bueno,
0: vamos a cambiar un poquito, vamos a hablar de la Garrafa en tu barrio, vamos a contarle a la gente.
1: Avanti Versalieri, que la Bataglia è nostra.
0: Así es.
1: Si quiere, voy disparando.
0: Dale.
1: ¿Usted me deja?
0: Sí, parate, digo que tenés que presentar primero.
1: Dale.
0: Bueno, te cuento primero los precios de las garrafas. 15.000 pesos en Alta Montaña, en las zonas de Uspallata, Polvaredas, Puente del Inca, Punta de Vacas y Las Cuevas. También a 15.000 en los departamentos de Capital, Guetmallén, Godoy Cruz, Maipú, Luján de Cuyo. 14.000 pesos en los departamentos de Rivadavia, Junín, San Martín, Santa Rosa y La Paz. 14.500 en Tunuyán, Tupungato y San Carlos. 16.000 en Malargüe. 15.000 pesos en San Rafael y General Alvear, 15.000 pesos en La Valle y Las Heras. ¿Qué deben presentar? Las personas interesadas en acceder al beneficio tienen que concurrir con el envase, por supuesto, fotocopia del DNI y la certificación negativa del ANSES. Los jubilados y pensionados con acreditación de haberes deben presentar además fotocopia del carnet de PAMI. Las personas con discapacidad deben llevar el certificado único de discapacidad y el DNI. En el caso de que vos no puedas asistir personalmente, la persona que retira en tu nombre tiene que presentar su propio DNI junto con el tuyo, con el del beneficiario.
1: Bueno, te cuento que hoy viernes 3 no va a andar por Guaymallén, la garrafa, pero sí va a andar por Las Heras. Así que le mandamos ahí un gran saludo a toda la gente del Resguardo y Panquehua, que es donde va a andar, que justamente en el barrio Yapeyú, en el Cedris número 23, de esto seguimos diciendo, esto es el Resguardo, en la calle Anahualipi, y lo dije, no me trae, y Salta.
0: A ver, decilo de nuevo.
1: Anahualipi, ahí está, Anahualipi, a partir de las 9:30, de ahí se va a Panquehua, en el Cedris número 20, en la calle Molinero Tejeda y Vicente Gil, a partir de las 10:30, Gil como el arquero de Paraguay.
0: Sí, que atajó todo.
1: Le mandamos un saludo, que ojalá les vaya bien ante los franceses mañana. Y después vuelve el Resguardo al barrio Estación Espejo, toda esa zona me late el pecho con un calorcito cuando... se escucha todo eso de la acera ahora que volví al valle de Hualilán. Bueno, el Resguardo, barrio Estación Espejo, Cedris número 5, esto es en Armada Argentina y Emilio Civit, a partir de las 11:30. Y si te parece, saltamos directamente a todo el recorrido de Capital, querido.
0: Vamos, a ver, contanos un poquito.
1: Bueno, va a estar todo esto zona de Barrio La Favorita. Arranca en la sección 11, frente al Jardín Primeros Pasos. Carlos Verdasco y Juana Azurduy a partir de las 9. Después se va a la calle Aliar y Pablo Neruda desde las 10 de la mañana. Luego se va Barrio El Triángulo, calle Benedetti y Cadetes Chilenos, 11 de la mañana. 11:40 va a estar... En el barrio René Favaloro, Manzana 9, Casa 7. Luego se va a... nunca supe qué es lo que es el CAM. Cama. C-A-M-A. Ya lo vamos a buscar en un ratito. A partir de las 12:30, esto todo, barrio Favorita, si, repito. Y de ahí salta el barrio Soberanía, Centro Integrador número 2, a partir de las 13. Y luego se va al barrio San Martín y me dan ganas de ponerme de pie. Bueno, ya no tanto porque está en la puerta de la comisaría número 33 a partir de las 13:30. Ahí al ladito de la iglesia Virgen de los Pobres y la calle principal que es la Padre Llorens del barrio San Martín. En la 33 se habré dormido un par de noches en esa comisaría.
0: Epa.
1: Bueno, eso es todo... En lo que es Capital, Maipú va a estar en el Rodeo del Medio, en la calle, en la zona de Villa Seca, barrio Jesús de Nazaret, en su plaza, a partir de las 9:30. Luego se va al barrio Brisas de Tropero, en la calle Tropero Sorosa, al 5610:30 esto. Y luego se va a El Pedregal, barrio 25 de Julio, calle 4 y cancha de fútbol a partir de las 11:30. Para terminar a las 12, en el barrio Pedro Varela, 5 de diciembre y Estación Pedregal, en su cancha de fútbol. Así que eso es todo por hoy. Mañana vaya atajándose en Las Heras la gente del Algarrobal, acá la Feria del Algarrobal, acá cerquita. Cerca de...
0: Vecinos,
1: cerca de la radio del Algarrobal, la radio comunitaria más vieja de Mendoza, paso a contarles. Y en la zona de Capital, que se ataje la gente de el barrio La Favorita, barrio Flores Oeste, barrio San Martín y el barrio Soberanía.
0: Me encantó, muchas gracias, Gato. Bueno, ahí te contamos el recorrido de la garrafa en tu barrio, el precio y lo que necesitas para retirarla. Les propongo que vayamos a las efemérides, a lo que pasó un día como hoy, antes de ir a la musiquita y a la primera tanda del día. ¿Te parece, Gato?
1: Como cachetada loco, te digo que en 1883 nacía en Praga Franz Kafka, autor de nada más y nada menos que La Metamorfosis y un montón de libros que recomiendo leer.
0: El proceso, ¿cuál más tiene? Es La Metamorfosis, es como su
1: América,
0: obra cumbre.
1: Sí,
0: El Castillo también. Un tipo que he leído que es atormentado y falta de confianza como pocos.
1: Sí.
0: Tenía una relación muy complicada con su papá.
1: Para variar.
0: Estaba, es como, entra en el...
1: Nos apuran la
0: sí,
1: que apura.
0: Sí, nos apuran.
1: No, pero... nos apura la que apura, pero bueno, en fin. Un autor que pidió que quemara todos sus... A su mejor amigo le pidió que quemara todos sus escritos. Por suerte...
0: No le hizo caso.
1: Por suerte no le hizo caso. Te cuento que en 1933 muere Hipólito Yrigoyen en Buenos Aires, nieto de un integrante de la mazorca, ejecutado tras la caída de Rosa, bla, bla, bla, bla. Sobrino de Leandro N. Alén, cofundador de la UCR, bueno...
0: De la denostada UCR.
1: De la, sí, bueno, también recordemos que durante su gobierno es que se hizo los fusilamientos de la Patagonia, sí, y demás, ¿no? En 1962 nació corriendo ya desde su cuna, salió de su cuna y empezó a correr. Tom Cruise.
0: Sí.
1: Bueno, ¿qué voy a decir? ¿De cuántas películas? ¿Quién no vio una película de este
0: Misión
1: muchacho?
0: Misión Imposible, Top Gun...
1: Y películas malas también, ¿eh? La Momia,
0: sí,
1: por ejemplo.
0: Sí, yo creo que es el actor que te asegura el entretenimiento, digamos. El cine,
1: claro,
0: pochoclero.
1: Cine pochoclero.
0: No, no es para la nave cultural, es más para el cine de shopping, ¿viste?
1: Exacto.
0: Vas y te divertís un par de horitas con sus pelis.
1: Yo no sé si nombrarlo esto porque poca gente lo sabe. Muere Brian Jones, que fue uno de los fundadores de los Rolling Stones.
0: Sí. El fundador.
1: El fundador, medio que se agarraba a piña con los muchachos.
0: Sí, no, Mick ya no pudo con el liderazgo de Mick, no tenía el carisma para liderar, uh-huh, a los Stone, y se ve que tampoco se llevaba muy bien con Keith Richard. Keith, uh-huh, Richard dijo que lo odiaba.
1: Más o menos.
0: Sí.
1: Y también muere, ¿quién?
0: Un día como hoy, bueno, lo dijimos.
1: Jim Morrison, lo dijimos
0: al comienzo, moría el mismo día, 2 años después.
1: Exactamente. Nace Julian Assange, el gran, nace en Townsville, Australia, un tipo que filtró documentos secretos de los espías, del espionaje norteamericano, y que hizo tanto ruido, ¿no?
0: Sí, yo me acuerdo, su caso creo que fue 2013 y al año siguiente, 2014, fue Snowden, ¿te acordás? Uh-huh. Que Snowden está en Rusia, no puede salir de ahí.
1: Bueno, Assange se tuvo que refugiar en la embajada de Ecuador en Londres cuando lo bajan,
0: sí,
1: a Rafael Correa, ahí se...
0: Lo entregan.
1: Lo entregan como un moñito. Bueno, en fin. Pero un tipo que no se cayó nada y que ayudó tanto a saber tantas cosas, ¿no? Golpe de Estado en Egipto, 2013, donde el ejército derroca a Mohamed Mursi, el primer presidente elegido por el voto popular en la historia del país. Bueno, las protestas populares contra él fueron lo que hacen que luego el ejército meta el hocico, ¿no? Y increíble, 2013, bueno, Evo Morales también, increíble, y así podemos seguir, ¿no?
0: Sí,
1: increíble,
0: sí.
1: Lo de Maduro, increíble, y ahí está, y sigue pasando, ¿no? Siempre el olor a la Norteamérica detrás. Y hoy es el día del bioingeniero, yo no sé, ¿conocés a alguno?
0: Yo no, a ninguno.
1: El único bioingeniero que conozco es el verdulero, que le pregunto de dónde viene la mandarina que me trajo, y me hace todo un chamullo de... bioingeniería, que qué sé yo, coso. Y además hoy, feliz día a ustedes dos, hoy es el día del locutor y la locutora en honor al nacimiento de una sociedad argentina de locutores, primer gremio de esta profesión. Feliz día, chiquis.
2: Mira, feliz día, gatito.
0: Feliz día, gato, que ha salido al aire y...
2: Qué modesto.
0: De hecho, qué modesto.
1: Yo no soy locutor, yo... Soy un cara dura, eso sí.
0: Somos unos cuantos los cara duras.
2: No estamos,
0: pero
2: muy lejos, ¿no?
0: Vamos también a saludar a la Sila, al Dani, a la Angelita,
1: al
0: Leandro, que tiene esa voz, ¿viste?
1: Sí,
0: que conducía los lunes. que también son locutores, son sido pero locutores.
1: Han pasado un montón.
0: Sí, muchísimo.
1: El Tato Riva, locutores que han pasado por acá.
0: El Patán.
1: El Patán, el Darío, el Darío, Darío Figueroa, la Angelita.
0: El Marquito,
1: el Marcos, el Martín, el Martín Albarracín, el Sergio Fernando Álvarez, etcétera, y la Ana Millán. Uf.
0: Muchos, mirá, muchos, todos los que han sido parte y han
1: y construido.
0: Han, así es, han construido, han salido al aire acá en el colectivo de La Mosquitera.
1: Y, corrijo,
0: les mandamos un abrazo.
1: Más que locutores, comunicadores populares para usted. Señora, señor, 261-746-5759, antes que me cortes el micrófono y ponga la tanda, mensaje para mandar. Hoy se hace sorteo, hoy se hace sorteo de lo que vamos a hablar en un ratito a los cachetazos de algo de 5 kilos de asado después de la tanda.
0: Vamos a una musiquita y a la tanda.

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0: decimos no al frío, no a los cortes de gas que quiere plantear el gobierno nacional y provincial. Lo que sí le decimos que sí es a la memoria, la verdad y la justicia. Le decimos sí a los espacios para la memoria. Y justamente en este lugar es que se va a hacer una charla hablando de a los 50 años del golpe genocida, una mesa de diálogo y presentación. Por eso vamos a hablar con una de sus, primero la presentadora o la moderadora seguramente de este evento, que es Alicia Bogia, integrante del Nodo en nuestra provincia, del Nodo Abuelas. ¿Cómo le va, Alicia? De este lado le habla el Gato y el Lucas y la Kenty.
1: ¿Cómo les va, chicos? Buen día a los tres. Muchísimas gracias por recibirme siempre. Un placer estar con ustedes acompañando.
0: Por favor, es un placer nuestro siempre hablar con gente que integra los espacios para la memoria. El ex de dos ahí en la calle Belgrano de nuestra ciudad capital. Bueno, hice como un sucinto resumen de lo que va a pasar, pero es mejor que te explayes vos de lo que va a pasar hoy a partir de las 4 de la tarde en el D2.
1: En el EPM ex D2.
0: Claro.
1: Bueno, mira, te cuento, Gato. Nosotros tenemos un ciclo que hemos sostenido a lo largo de los años, que se llama Narrativas de Memoria. En esas narrativas de memoria se presentan libros, se hacen mesas de diálogo y de discusión de distintas problemáticas, en este caso, y en el día de, bueno, esto es como un ciclo sostenido y sistemático a lo largo de los años. Bueno, hoy vamos a presentar un libro de David Serrano Blanquer, que es un español, que es un libro que se llama Cuerpos Cautivos, Memorias Vivas. Uh-huh. Y lo que tiene ese libro es, básicamente, retoma el relato y el testimonio de 12 sobrevivientes, de 12 mujeres sobrevivientes de centros clandestinos de detención, tortura y exterminio. ¿Qué tiene de interesante el libro? Más allá tiene una introducción con algunas categorías teóricas, pero básicamente el fuerte del libro son los 12 testimonios. A mí me parece buenísimo para usos pedagógicos porque hay testimonios de todos, de muchos centros clandestinos. Hay testimonios de la Escuelita de Famalá, del D2, de Córdoba, de distintos lugares. Eso claramente va a permitir que podamos tener un paneo federal de este plan sistemático que significó la dictadura cívico-militar en todo el territorio argentino, ¿no? Uh-huh. Eso está bueno. De eso va esta tarde. Nos va a acompañar una de las testimoniantes, que es la Pupe Seidel. Venía en camino Silvio Ontiveros, pero por razones meteorológicas viene desde Chile. No va a llegar a la presentación, que es otra de las testimoniantes mendocinas de ese libro. Así que, bueno, nada, eso. Pregúntame lo que quieras después y yo te voy contestando.
0: Uh-huh. Sí, dale, dale, dale, por favor. Ah, bueno, ya podemos llegar, entonces. bueno, en fin. Libro, este libro, Cuerpos Cautivos, Memorias Vivas, ¿has tenido la oportunidad de pegarle una relojeada con respecto a la tortura? Y sobre todo el tema de las mujeres, ¿no?
1: Uh-huh. Sí, tiene un enfoque, de hecho todos los testimonios son mujeres, porque entendemos además que en el marco de las vejaciones y vulneraciones en los delitos de lesa, con las mujeres hubo especial saña, uh-huh. Por militantes, por no estar ocupando el lugar ese que le tenía otorgado la sociedad, que era en su casa con los platos y los niños.
0: Uh-huh. Más o menos como lo que dice la vicegobernadora, más o menos.
1: Claro, tal cual. Entonces, en este, ocupar ese espacio público, en los centros clandestinos, contra ella fue tremendo. La sobrecarga en las torturas, en las violaciones sistemáticas, en el abuso de sus cuerpos, en la vulneración de todo tipo de límites. Y a mí me parece re importante los testimonios, porque no solamente el sobreviviente es un testigo ético que narra esto que es imposible, ¿no? Sino que su testimonio tiene un valor pedagógico fundamental, porque no hay nada que lo reemplace. Vos estás dando una clase y podés traer todos los recursos de todo tipo que te imagines, pero el testimonio siempre marca una experiencia distinta, ¿sí? Porque humaniza la historia, porque favorece la empatía crítica, porque enseña ciudadanía, por una serie de variables, el testimonio y los sitios en la experiencia pedagógica y en las pedagogías de la memoria es fundamental. Un alumno que pasa o un estudiante de los nuestros que pasa por el espacio de la memoria, que recorre los sitios y que escucha los testimonios, es una experiencia absolutamente distinta y transformadora a una clase común. ¿Sí?
0: Tal cual.
1: Entonces, bueno, el valor que tiene esto está puesto ahí, en qué significa el testimonio y el valor del testimonio en cuestiones pedagógicas.
0: Alicia, hablamos, ¿qué tal? ¿Cómo va Lucas acá? Del
1: Hola,
0: valor
1: Lucas.
0: de, un placer, de la memoria que tiene y más en estos tiempos donde está tan denostada la historia argentina. El negacionismo está tan en boga. ¿Se acercan muchos jóvenes a este tipo de charlas? Viste que siempre se suele hablar de los veinteañeros, cómo se están volcando a la derecha, que hoy es un gran día para que se acerquen no solo todos los interesados en el libro, también la juventud.
1: Mira, en las presentaciones de libros van jóvenes, pero no es donde masivamente nosotros hacemos actividades con jóvenes. Las actividades sustanciales con los jóvenes tienen que ver con los recorridos que se dan en el EPM y que hacen las escuelas. Para que vos te des una idea, el año pasado, que fue un año tremendo en discursos de odio, en banalización del genocidio y lo demás, pasaron por el EPM más de casi 5.000 jóvenes de distintas escuelas, distintos años y cursos. O sea, hay un movimiento de jóvenes en los recorridos muy fuerte. Perdón, chicos, tengo una gripe. En
0: Somos varios.
1: esos, en esos re, en ese recorrido, además, ese recorrido lo hace alguna de las personas que conformamos los equipos y siempre un sobreviviente. Entonces, es muy interesante la experiencia. Yo no sé si los jóvenes, a ver, yo entiendo que los jóvenes varones de ese grupo etario, según dicen las estadísticas, están posicionados a la derecha también. Y que para las mujeres de ese mismo grupo etario ha sido distinto porque ha habido una organización respecto al feminismo y lo demás que las ha puesto en una situación colectiva, no individual. Yo creo que hay cosas para pensar de los chicos de esas edades y de esos grupos. ¿Qué hacemos con eso? ¿Cómo laburamos para que sean parte de un proyecto que los incluya también, ¿no? No creo que nos hayamos pasado ningún pueblo igual, ¿eh? Creo que nos faltan un montón de pueblos para pasar.
0: Claro. De hecho, me parece que fue justamente la falta de información también que ha llevado a que se hayan llenado esos números, ¿no? Esos números estadísticos de que la franja etaria de tal grupo, de tal género, haya votado a la derecha, o piense, o tenga.
1: Lo que pasa es que, Gato, es un grupo ese que ha quedado. A ver, las mujeres de esos mismos grupos han conformado organización, se han organizado con otras en pos de protegerse también. Pero me parece que han quedado ahí como en una situación individualista que los ha llenado de bronca al quedarse afuera de la historia, ¿no? Pero bueno, tendrán que ver cómo se organizan y se ponen adentro también de la historia.
0: Creo que sí. Creo que estaban también esperando que los recibieran con una alfombra roja. No tengo idea. Yo la verdad que hablando desde una ignorancia total, pero bueno, más de una vez nos hemos sentado a hablar vos y yo tratando de explicar esta distopía, pero si no te subís al tren, viejo, también mucho no podés hacer de este lado, digo. Poniéndonos, digo, vos, yo y todos los que creemos en una democracia o en la memoria y la verdad y la justicia, y bueno, sumate, viejo.
1: Claro, tal cual. Y encontrar un valor político en la construcción, digamos, y que la construcción sea colectiva, porque mientras más gente queda afuera, el modelo no es viable para nadie, ¿no? Aunque yo no me quede afuera, digamos. Entonces, bueno, pensar esas categorías. Nosotros tenemos buenas experiencias con los estudiantes que visitan el espacio. De hecho, a veces se han planteado discusiones, lo que está buenísimo. Así que nosotros incentivamos a los profes a que lo lleven, son siempre bienvenidos. Y nada, estos espacios de narrativas de memoria es ir pensando distintas instancias para que la gente se forme, participe, discuta, cuestione. Es la resistencia frente a la banalidad del mal, digamos, que decía Hannah Arendt, ¿no?
0: Sí. Y aparte una mesa de diálogo, esto, justamente, vos lo estás diciendo todo el tiempo y que es re interesante, que es justamente, vas, llévate una pregunta, llévate la pregunta incómoda incluso, lo que nadie se atreve a
1: Claro,
0: preguntar, ¿o no?
2: Así
1: tal
2: es.
1: cual.
2: Alicia,
1: Sí,
2: estamos
1: porque
2: hablando.
1: además
2: Sí.
1: la idea no es que hablemos entre nosotros nada más, los que coincidimos. La
2: Totalmente.
1: idea es que construyamos. Yo creo profundamente que los últimos 40, 45 años de democracia se han construido sobre consensos democráticos. Y hay consensos democráticos que no se pueden dejar de lado. Este país tiene consensos democráticos respecto de que con los derechos humanos no se jode, que eso es una bandera. De hecho, cuando fue el 2x1 salió la gente masivamente a la calle. Este país se construyó también sobre el consenso democrático de que la democracia tiene que servir para mejores condiciones de vida de mayor cantidad de gente, independientemente de lo que sucede. Entonces, bueno, nada, retomemos esos consensos democráticos y discutamos con otros esos consensos de los que no deberíamos salirnos, porque tienen que ver con la humanidad, ¿no? Con un mundo mejor para más gente.
2: Alicia, estamos hablando con Alicia Boggia, politóloga, nos está hablando del encuentro que se va a estar dando esta tarde en el Espacio para la Memoria, ex D2, ahí en Avenida Belgrano 179, en Ciudad, a las 16 de la tarde se va a estar presentando el libro Memorias, Cuerpos Cautivos, Memorias Vivas de David Serrano Blanquer. Alicia, quería preguntarte, ¿va a haber algún otro encuentro, ya que estamos conmemorando hace unos meses los 50 años del último golpe genocida? Hoy es la presentación del libro, el libro va a tener otra presentación en la provincia, va a tener otro encuentro, ¿va a haber alguna otra charla sobre la memoria?
1: Mira, el libro se presentó en Buenos Aires, en la Exesma. En Mendoza es la única presentación que está programada y pactada. El Espacio para la Memoria, el EPMXD2, tiene sistemáticamente eventos y cuestiones. Nosotros ponemos baldosas, ponemos 6, 7 eventos de puestas de baldosas de los compañeros en la explanada. Hacemos 2 o 3 narrativas de memorias al año. Y bueno, lo próximo que se viene seguramente serán los eventos de septiembre y octubre. En septiembre, porque se cumple el aniversario de la entrega del EXD2 a los organismos y de la gestión, de la autogestión que los organismos tienen de ese lugar increíble donde se hacen cosas maravillosas. Y después, el 22 de octubre, en conmemoración con el Día de la Identidad. En el marco de eso, el nodo va a ser un conversatorio, vamos a recibir gente, seguramente les enviaremos gacetillas, pero vamos a traer como algunos invitados muy fuertes a la provincia para hacer un conversatorio sobre los 50 años, digamos. Ahí todos los eventos del año están puestos en poner en valor los 50 años del golpe.
0: Bueno, genial, genial que se siga sosteniendo esa bandera, ¿no? Y sobre todo, bueno, que querés también con el presidente que tenemos y la vicegobernadora que tenemos también,
2: Y la
0: que,
2: vicepresidenta ni hablar.
0: bueno, olvídate. En fin.
1: Sí, y además viste que hay un discurso que yo creo que hay que discutírselo y disputárselos. Este discurso de, bueno, no fueron 30.000, bueno, decinos cuántos son, dónde están.
0: Claro.
1: Porque la Perla sigue entregándonos el cuerpo de compañeros y las fosas comunes también, los equipos de antropología, tanto el equipo nacional como el equipo que hay acá en Mendoza, el EMAF también. Entonces, bueno, pongamos a discusión también esas cosas, aguanten las preguntas incómodas que podamos discutir, ¿no?
0: Claro. De hecho, tenemos ahí el cuadro 31, que hay un montón de personas allí que todavía no sabemos quiénes son. Recordemos lo que hizo ahí la dictadura y junto con el Estado en ese momento de enterrar gente y después pasar con una máquina para mezclar todo y que nadie que tuviera la posibilidad de recordar nada.
1: Claro, tal cual. Es cuadro 33,
0: Ah,
1: gatito, te quiero,
0: 33,
1: pero
0: 31, 33. Perdón, perdón. Y he ido mil veces he ido a hacer nota.
1: Sí, lo sé. Sé que lo conoces perfectamente, además, pero bueno, te lo tenía que decir porque si no la
0: Gracias.
1: audiencia va a ir a buscar el cuadro 31 que no va a encontrar.
0: Claro, no, qué vergüenza. Bueno, en fin,
1: De
0: gracias, gracias.
1: standupera me pasa esto, por eso el humor. Creo profundamente igual, en la alegría y en el humor de la militancia. Las viejas nos enseñaron eso. Viste, militancia y joda, decía Tati Almeida. Bueno, también podemos reírnos de estas cosas. De eso se trata, ¿no? De una militancia desde un lugar de alegría y de que nos podamos reír de las cosas que nos van pasando también.
0: Tal cual. Bueno, y otra cosa, yo no sé si capaz que te pongo en un brete, pero si yo quiero agarrar y con un grado de mi escuela o un curso de mi secundaria y organizarme con un grupo de amigos y vecinos y quiero hacer una visita,
1: Sí.
0: ¿qué hago? Por lo menos al EPM, después vemos con la ex séptima, ya lo sé.
1: Bueno, ¿qué se hace básicamente? Te podés acercar al lugar, que estamos en Belgrano 179, en lo que es el Palacio Policial, para pedir información, para poder gestionar una visita. Podés también escribir un correo electrónico, no me lo acuerdo de memoria, pero te lo estoy buscando mientras te lo digo. Podés escribir un correo electrónico y en ese correo electrónico, que es espacio.memoria.mendoza@gmail.com, podés pedir por correo que te asignen un día y un horario. Nosotros tenemos alrededor de 5 o 6 visitas por semana en distintos horarios y distintos grupos, digamos. Van primarias, van secundarias, van SENS, van grupos de gente. Y ahí amorosamente las chicas, la Nati Brite y demás personas que trabajamos en el espacio, te damos un horario para que combinamos un horario para que puedan ir a hacer el recorrido.
0: Perfecto, perfecto.
1: Y además, si supongamos, Angelito, que vos te para alguien y te dice que tiene dudas de su identidad, también en el espacio para la memoria funciona el nodo de la Red Nacional por el Derecho a la Identidad, es decir, una sucursal de abuelas, podríamos ponerle un nombre, donde vos te podés acercar y ahí se te va a entrevistar, se te va a hacer el legajo para mandar a CONADI y para poder posteriormente tomar la muestra y comparar con el banco de datos genéticos.
0: Tal cual. Y aparte recordemos que están los archivos, que se sigue trabajando con los archivos de la memoria y
1: También es
0: justamente en el EPM.
1: También está eso, también está el archivo provincial Susana Muñoz, las chicas del archivo laburan sistemáticamente y ahí ese archivo se puede consultar para tesis, para trabajos, para distintas cosas que se necesiten. Están ahora en pleno proceso porque hemos recibido en custodia los libros de las comisarías de Mendoza, que era un archivo que tenía la Fiscalía de Leza y se lo ha dado en custodia al EPM. Así que están en pleno proceso de organización de los libros de las comisarías entre el 76 y el 83, que están ahí en custodia judicial en nuestro espacio también.
0: Bueno, perfecto. Muchísimas gracias por esto. Bueno, te pido por favor para cerrar por última vez y repetir la invitación para la actividad de hoy a las 4 de la tarde.
1: Bueno, ya a las 4 de la tarde se va a presentar un libro que se llama Cuerpos Cautivos, Memorias Vivas, que es un libro que reúne 12 testimonios de diversos centros clandestinos de tortura, detención y exterminio de la Argentina. Son testimonios de mujeres maravillosas y valientes. Y bueno, va a haber una mesa de diálogo. Hay una de las testimoniantes que es la Pupe Seidel. Va a estar el autor del libro, que es un español, y yo voy a acompañar esa presentación. Así que los esperamos a todos a las 16 horas. En la calle Belgrano 179, en el Espacio para la Memoria y los Derechos Humanos, ex de 2.
0: Perfecto. Bueno, muchas gracias. Siempre tan atenta por atendernos el teléfono y bueno, a disposición siempre,
1: Gracias a
0: por
1: ustedes,
0: supuesto.
1: muchachos, por sostener la memoria, el medio ambiente, las causas en las que creemos desde el espacio comunitario. Así que se los agradezco a ustedes.
0: Bueno, un abrazo grande y éxitos hoy.
2: Abrazo grande, Alicia.
1: Abrazo inmenso para los tres. Cuídense.
2: Ahí pasaba Alicia Boggia, politóloga, es parte del colectivo Exilio Incilio, integrante del nodo Identidad. Nos estaba hablando sobre la charla que se va a estar dando hoy, como bien decía, en el espacio para la memoria, ex D2, ahí en la calle Belgrano 179, en Ciudad. Se va a estar presentando el libro Cuerpos Cautivos, Memorias Vivas, que aborda la experiencia de mujeres detenidas en distintos centros clandestinos de detención, tortura y exterminio durante la última dictadura argentina. Bueno, estamos conmemorando los 50
0: Sí.
2: años del último golpe genocida. El libro es de David Serrano Blanquer, que viene de España, es catalán, y él va a estar también, por supuesto, en esta charla.
0: Digo dos cosas que son muy importantes para contactarte a los espacios de la memoria y querer hacer un recorrido, tenés que escribir a espacios.memoria.mendoza@gmail.com. Y por ejemplo, si vos querés, es lo mismo, ¿no? Que si querés contactarte con la gente de la ex comisaría séptima para poder acceder también a todo esto, escribí al correo electrónico espacio memoria ex séptima. Cuando dice séptima, tenés que poner la 7 y la M, la A.
2: Bien.
0: Espacio ex 7ma@gmail.com. Son los dos correos que vos te comunicás y te organizás para poder acceder a los recorridos por la memoria, la verdad y la justicia.
2: Perfecto. Bueno, ahora vamos a un temita y después volvemos con la columna de Carlos Cassiani.

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0: Volvemos al aire del 88.1 Radio Comunitaria La Mosquitera. Son las 10:37 de la mañana y tenemos la columna de todos los viernes de la mano de Carlos Cassiani, batero de los Alfajores de la Pampa Seca. Nos trae las novedades del movimiento de músicos independientes de Mendoza. ¿Cómo va, Carlos? Un placer. Acá, Kenti, Gato y Lucas.
1: Buenos días, Gato, buenos días, Lucas, buenos días, Kenti, buenos días a toda la audiencia de La Mosquitera.
2: Hola, Carlito.
1: Bueno, como todos los viernes, ¿cómo estás, Gato?
2: Con calor.
1: Como todos los viernes, con calor, ¿no? Sí, pero se disimula bastante bien, te voy a decir. Bueno, ¿qué va a ser? Encima de todo lo que pasa, viene el invierno. Bueno,
2: claro, que estamos en un país pobre, Carlos. ¿Cómo no se dan cuenta de eso?
1: Claro, claro. Hay que abrigarse. Según el vocero, hay que abrigarse y apagar la estufa.
2: En fin, bueno.
1: Bueno, en fin, ¿qué vamos a decir sobre esto? Lo que estamos escuchando de cortina, y ya que estamos transitando el Mundial, es un tema de Sebastián Guillén titulado El Futbolista, que si ustedes prestan atención a la letra, realmente está muy muy linda y seguro que les va a sacar una sonrisa. Sebastián Guillén se va a estar presentando hoy viernes, después del partido de la selección, a las 22 horas, en Cantina Juglar. Ahí habrá una cena show, esto es en la calle Irigoyen 27 de Ciudad. Ahí estará el Seba Guillén y las reservas hay que hacerla al siguiente número telefónico, 1212-580-009. Bueno, para ir a la información que tengo para hoy, quería comentarles que el MIM, junto al colectivo de pianistas de Cuyo y también a la orquesta del 1800, estamos organizando para mañana a las 10 de la mañana, con la fresca, digamos, en Casa Cerú, ahí en la calle Güemes 580 de Güemayén, mañana sábado, un conversatorio y una clase maestra del maestro, valga la redundancia, Julián Peralta. Pianista, compositor, nacido en provincia de Buenos Aires, profesor de elementos técnicos del tango en la Escuela de Música Popular de Avellaneda, fue profesor de práctica de orquesta en la Academia Nacional del Tango, bueno, fue uno de los organizadores y creadores de la Orquesta Típica Fernández Fierro, de Astillero, o la Orquesta Típica Julián Peralta, y así podríamos seguir enumerando su currículum, que la verdad que es largo e interesante. Pero Julián Peralta va a estar entonces dando esta clase maestra y además presentando su libro referido a la orquesta típica. Así que es una oportunidad para ir a escucharlo, especialmente aquellos músicos, músicas que estén interesados en el género popular, en el tango. Así que bueno. Y por otro lado, quiero decir que hay becas que otorga el MIM, hay 15 becas que otorgamos para participar de esta clase maestra. Lo que tienen que hacer es ingresar al Instagram del MIM, que es MIM Oficial, MIM es con 2M al final, MIM Oficial, y allí van a encontrarse con todas las condiciones como para participar de este sorteo de las becas. Hoy se va a realizar ese sorteo, o sea que hay tiempo todavía hasta las 13 horas para ingresar y participar del sorteo. Así que bueno, me parece una actividad importante para aquellos que estén interesados en el tango. Y hay un teléfono para buscar más información. El teléfono es el siguiente: 1216-47-45-11. Lo digo nuevamente, 1216-47-45-11. Y aquellos que quieran tener la posibilidad de acceder a una beca del MIM, lo que tienen que hacer es ingresar al Instagram de MIM Oficial y ver allí las condiciones para participar del sorteo, que se realizará hoy viernes a las 13 horas. Dicho esto, quería también comentar una información que nos ha llegado hace muy poquito. Yo no voy a dar demasiados detalles porque la verdad es que es bastante farragoso, técnico la situación, pero sí comentar que a raíz de decretos del Poder Ejecutivo Nacional, en cuanto comenzó esta nueva administración, dejó muy mal paradas a las sociedades de gestión colectiva de los derechos intelectuales de músicos y productores. Me estoy refiriendo a SADAIC, a ADI y CAPIF. SADAIC es la Sociedad Argentina de Autores y Compositores, ADI es la Asociación Argentina de Intérpretes y CAPIF es la Cámara Argentina de Productores de la Industria Fonográfica. A raíz de estos decretos hubo que hacer una serie de modificaciones en los estatutos de cada una de estas instituciones, y a raíz de toda esta situación, todo el año pasado los intérpretes quedamos sin cobrar nuestros derechos que nos corresponden como intérpretes, debido a un conflicto ahí entre un conflicto legal entre ADI y CAPIF. Bueno, lo que tengo para decir es que todo esto se ha, digamos, esta situación entre las dos instituciones no gubernamentales, porque hay que aclarar que estas instituciones no pertenecen al gobierno, son instituciones creadas y conformadas por sus socios. Bueno, se resolvió esta situación entre las dos instituciones. CAPIF pudo trasladar los recursos económicos que había juntado durante el año 2025, se los trasladó a ADI, los que corresponden, por supuesto, a los intérpretes, y ADI ya ha determinado un cronograma de pago a los intérpretes durante el mes de julio. Quiero decir que a Cuyo, o sea, Mendoza, San Luis y San Juan, nos corresponde en el cronograma de pagos entre el 14 y el 20 de julio. Así que a los intérpretes mendocinos, estar atentos, atentas, atentes, porque entre esos días va a estar la liquidación correspondiente a los derechos de intérpretes que va a liquidar la Asociación Argentina de Intérpretes. Así que esperamos que a partir de ahora que ADI pueda conformar una estructura administrativa correspondiente o necesaria para poder recaudar estos derechos, podamos los intérpretes normalizar nuestro salario como intérprete, digamos. Uh-huh. En realidad estos derechos son esos, son salarios. Y la audiencia podrá preguntarse qué es un intérprete. Bueno, un intérprete es aquel o aquella que haya participado de alguna grabación, vamos a decirlo así en general, que esta grabación haya sido editada tanto en formato físico como en alguna plataforma y que además figure su nombre en la portada o en la ficha técnica de dicha grabación. Por ejemplo, si quien les habla, Carlos Cassiani, tocó la batería en un disco de Los Alfajores y ese disco ha sido editado y ese, digamos, yo soy socio de ADI, tengo derecho a cobrar mis derechos de intérprete cada vez que esas canciones sean emitidas públicamente, ya sea a través de algún medio de difusión o en alguna actividad pública que tenga un digamos un objetivo comercial. Así que eso es lo que uno puede definir hoy como intérprete, ¿no? Es decir, los instrumentistas, los cantantes que figuren en una grabación tienen derecho a cobrar por esa interpretación cada vez que la misma sea emitida públicamente. Cualquier duda al respecto de esto nos pueden preguntar o consultar a través de nuestro correo electrónico, que es músicosindependientes@gmail.com. Y bueno, ahí lo más rápido que podamos estaremos respondiendo estas dudas. Y si no, también lo pueden hacer a través de la página del INAMU, del Instituto Nacional de la Música, que además allí están colgadas una cantidad importante de cursos y conversatorios que se han realizado el año pasado y este año al respecto de todas estas cosas. Así que no hay más que entrar a la página y poder acceder a estos conversatorios. Dicho esto, quería referirme, aunque sea brevemente, a que, bueno, lamentablemente venimos en el ámbito artístico perdiendo algunos colegas, algunos compañeros que pasan a otro plano de manera sorpresiva, como ha sido el caso, muchos casos, sería largo enumerar, aquí en Mendoza y a nivel nacional, pero los últimos que puedo mencionar son Daniel Melingo, ya que hablábamos de tango, sí. Últimamente él había estado produciendo muchas cosas al respecto del tango.
2: Hizo un video y por otro lado, cuando, con el Piti, sí. Con el Piti, hace unos, ¿cuánto? ¿Dos meses? ¿Tres meses?
1: Exactamente. Así que, bueno, otra pérdida más que tenemos en el ámbito artístico y musical concretamente. Y también hay que mencionar a Ernestina Páez, que en un accidente de tránsito pierde la vida. Ernestina, locutora, conductora y además actriz, que también hizo muchas veces referencia a la música y condujo programas vinculados a la música, bueno, también partió. Así que vaya desde acá un modesto y sentido homenaje para los compañeros y compañeras que no están entre nosotros. No sé si hay alguna consulta por parte de ustedes al respecto de esto que hemos venido charlando.
2: Todo claro por el momento. Y fundamental el hecho que estás denunciando de los derechos, ¿no? Los derechos a cobrar por tu trabajo, que, bueno, por ahí la gente o este gobierno quiere instalar que los únicos que trabajan y se desloman son ellos y los demás son todos chorros, ¿no? Bueno, en fin, que ustedes, todos los artistas tienen el mismo derecho de trabajar y de cobrar por su deslome, de verdad, su auténtico deslome, de la misma manera que el pobre de Adorni, pobrecito.
1: Claro, sí, totalmente, pero además esto no es caprichoso, porque hay legislación que soporta, digamos, esta defensa de los derechos intelectuales. La Argentina, durante muchos años y hasta la llegada de este gobierno, ha sido la vanguardia en la defensa de los derechos intelectuales artísticos, digamos, en América Latina. Y la verdad es que a partir de estos decretos que se generaron al inicio de este gobierno, hemos venido retrocediendo muchos años al respecto de la conquista de estos derechos. Así que creo que hay que tomar conciencia de eso. Yo agregaría esto, viniendo a nuestra provincia, quiero mencionar que hace 10 años que la provincia no convoca a presentar carpetas para poder acceder a lo que se dio en llamar la ley que premia la trayectoria artística. Es una ley provincial que va premiando a cada año a 5 artistas mendocinos vinculados a la música, ya sea intérpretes o compositores, o las dos cosas a la vez, que presentando sus carpetas de antecedentes y habiendo cumplido más de 65 años, pueden acceder a este premio que les permite seguir en la actividad artística a pesar de la edad, digamos. Sin embargo, el gobierno hace 10 años, los distintos gobiernos de estas provincias, que no han convocado para presentar los antecedentes y poder de alguna manera ser evaluados por un jurado y de esta manera tener acceso a alguno de estos 5 beneficios que se otorgan anualmente. Es la ley 7643 para quien quiera averiguar o investigar sobre esto. Así que también es un reclamo de parte de la comunidad artística de Mendoza que se cumpla con las leyes. No estamos pidiendo otra cosa, simplemente estamos pidiendo que se cumpla con las leyes que fueron votadas en su oportunidad por la legislatura mendocina, como fue también la 7722 en defensa del agua, digamos. Son leyes, entonces lo único que estamos pidiendo es que se cumplan. No estamos pidiendo nada extraordinario, digamos. Así que, bueno, dicho esto, si ustedes me lo permiten, paso a detallar rápidamente la agenda de actividades musicales para lo que resta del fin de semana.
0: Vamos, Carlos, te escuchamos.
1: Bien, hoy viernes, entonces, en Cantina Juglar, a partir de las 22 horas, Sebastián Guillén se presenta allí. También hoy, a partir de las 21 horas, en Viña Rock Café, se presenta Indio Láser y Clonti Proyecto Bar Blue. Viña Rock queda en Perú y General Paz de Ciudad. También en el mismo lugar, pero mañana sábado, 4 de julio a las 21 horas, se presentan dos bandas de Mendoza, Ciervos y Villanos, y The Oldies, esto en Viña Rock Café, Perú y General Paz de Ciudad. También mañana sábado a las 21 horas en Casa Bohemia, esto es dirección por privado en la zona de Godoy Cruz, se presentan Lucía Comiso y Facundo Jofré, música y poesía. También mañana sábado a las 21 horas en el Teatro Independencia se presenta el espectáculo De Raíz Cantora, con la presencia de Peteco Carabajal y las mendocinas Rocío Villalba y Emilia Orlando, perdón, con la dirección de Pato Ibire, y las entradas se consiguen por entradaweb.com. También mañana sábado a las 22 horas en Room Bar Cultural, San Martín 1823 de Ciudad, se presenta el espectáculo Recuperando Soberanía, con dos bandas de rock mendocinas, Alienígenas del Barrio y Manso Dreaming, las entradas por entradaweb.com. Pasando al domingo 5 de julio, al mediodía, a las 13 horas, en Espacio con Naturaleza, este espacio de los Andes 147 de Ciudad, se presenta el espectáculo Tango After Resaca, con el Sexteto 1800 y las entradas por entradaweb.com. También el domingo, al mediodía, a las 13 horas, en Eviterna, esto es en Guaymallén, 9 de julio, y Pedro Goyena de Guaymallén, se presentan Patricia Cangemi, Mauricio Agüero y Nico Díez, y las entradas se consiguen por entradaweb.com. También el domingo, próximo a las 20 horas, en Elixir Vinoteca, paso de los Andes 138 de la ciudad de Mendoza, noches de maridaje musical con Paula Rosas en piano, con una bodega invitada, la 88 Locos, se van a degustar algunos vinos, música en vivo, degustación y tapeo. Los cupos son limitados, hagan reservas al 2616-088-281. Y ya que vamos a estar de vacaciones por 15 días, les comento que la semana que viene, el martes 7 de julio a las 21 horas, en Garnish Bar, esto es Aristides Villanueva 528 de Ciudad, se presentan Nina Rojo y Seba Ojer, las entradas por entrada web. Y el jueves 9 de julio, y esto queda en la montaña, lo que voy a decir, a las 21 horas, en Ernesto Cocina, esto es Avenida del Sol 116 de Las Vegas Potrerillos, se presentan Jero Flores en voz, Rosario González Sáenz en violín, y Leo Martínez en guitarra, interpretando tangos y folclores, festejando la independencia de nuestra nación. Así que bueno, dicho esto, nos vamos a despedir, y según me comentaba Angelita, vamos a estar 15 días sin salir al aire, uh-huh. Así que será hasta el regreso de las vacaciones. No me queda más que desearles felices vacaciones, descansen mucho, recuperen energía, y no se enfermen, por favor. Sí. Así que un abrazo para todos por allí.
2: Muy importante eso que estás diciendo. Cuídense mucho la gente. Y bueno, de paso, ya que estás tirando este guante, lo recogemos y decimos que nos vamos a tomar un pequeño receso de 15 días, 14 en realidad, son dos semanas. Arrancamos otra vez ya el 20, el Día del Amigo, vamos a arrancar. Así que imagínate, qué mejor que con el abrazo de toda la gente que está acá y con ustedes que sostienen el aire, vos que estás ahí aportando esto, no solamente en esta radio, en la UTN también, bueno, en fin, es continuar con la comunicación popular y con la bandera de la defensa del agua, la música popular, la música mendocina, sobre todo, ya que estamos hablando con vos.
0: Y feliz día del locutor, Carlos. Ah, es el día del locutor, conducís sí, un programa perdón, hace tiempo en la UTN, no Puentes dije. Y Estribitos. Feliz día, te decíamos.
2: Claro, sí, está Carrizo, viene claro. En fin.
0: Pergolini.
2: Pergolini, no, bueno, ya, mamita, qué bien. La negra Bernazzi y después viene el Carlito, olvídate.
1: Bueno, che, muchísimas gracias. Lo mismo para ustedes, que tengan feliz día. Y para toda la gente que trabaja ahí en la radio, que pone el cuerpo y el esfuerzo cotidiano para que la comunicación popular sea realidad. Bueno. Y la verdad es que quizás no nos damos cuenta nosotros, pero la verdad que esto tiene una importancia tremenda. Quizás cuando pasen algunos años diremos, che, qué bueno que pudimos hacer esto, qué bueno que pudimos estar en contacto todo este tiempo. Y seguramente, nos vamos a estar dando un abrazo pronto. Yo lo que quiero decirles es que tengan buenas vacaciones, descansen. Uh-huh. Y por otro lado, despedirme escuchando música, porque vamos a escuchar un tema de la Clonti Venegas que se va a estar presentando allí en el viernes, o sea, hoy a las 21 en Viña Rock Café. Uh-huh. Me refiero al tema titulado Vení. Y bueno, nos estaremos escuchando dentro de unos días.
2: Vamos entonces.
3: Un abrazo grande, bueno. Carlos. Aquí te saluda la Angelita y te deseo suerte para el sorteo de esta noche. Mira, si tenemos
1: un fin cierto, de asadazo. Ah, cierto, que está el sorteo del asadazo, claro. Bueno, suerte para todos y todas.
3: Totalmente.
1: Abrazos.
3: Abrazo. Buenas vacaciones.
1: Chau, chau.

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0: 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No me rete. ¿No ves que tengo una epifanía? Acabo de tener una epifanía.
1: ¿Qué epifanía tuviste, gato?
0: La Pacha, gracias, Pachita Mama. Gracias, Pachita Mama. La Pacha Mama se apiadó de los trabajadores de la escuela y de los niños, sobre todo los niños. Sobre todo los niños y las niñas que se cagan de frío para ir a estudiar, que no es nada romántico caminar.
1: No tiene 30, que salir los peques con este
0: 30
1: frío.
0: Cuadras para ir a una escuela, no es nada romántico. Y suspendió la Dirección General de Escuela. Se ve que Tadeo García Salazar se le... No sé, le tiene que haber caído la brasa del pucho en el bolsillo de la camisa y se le calentó el pecho. Y suspendieron las clases en este instante para todos los turnos que quedan, ¿no? Turno tarde y turno vespertino desde las escuelas. La única macana que estamos al horno son los celadores serenos. Eso sí, tienen que ir a la escuela. Pero después nadie tiene que ir a la escuela, salvo que sea la directora o el director y etcétera.
2: Buenísimo, entonces, para pasar este frío, esta agua nieve en la casa calentito, y quedan un par de horitas para que entres en calor y participes de, si todavía no tenés tu número para el asadazo, esta noche sale sorteo por la quiniela nocturna, se juegan los tres números. O sea, porque hicimos una tirada de 200, ¿no? Se vendieron los 200, tristemente, pero bueno, esos son los números. Vamos a estar informando por las redes ahí a ver quién se gana. Mucha suerte, y si todavía no tenés tu número, metele, 261-746-5759, o te comunicás con algún mosquitero o mosquitera de confianza. Y nos compras un numerito que sale 5.000 pesos y te puedes ganar, mira, manso asadazo, un combito de Fernet y un vinazo. Ahí lo estamos organizando. Un vinazo, un back in box, no sé cómo se dice en castellano, una caja de vino.
0: Wine in box.
2: Una caja de vino. Una caja de vino de 3 litros de una marca muy riquísima. Toma, para que acompañen, bajen, para que esté bien regado ese asadito y entren en calor. Porque bueno, esta noche tenemos...
0: Los chetos tienen miedo de decir que es un tetra.
2: Esta noche tenemos partido, no sé si ya tienen... ¡Tenés la entrada para ir a ver a Messi! ¡Tenés la entrada! No.
0: No,
2: que tenés, sí. Entonces...
1: Ayer escuchaba...
2: Número.
1: Bueno, ayer escuchaba a un hincha que le habían vendido una entrada... en reventa, y claro, era falsa. Así que era trucho una entrada.
0: Oh. Así que ya... En Norteamérica hay gente que vende entradas.
2: No solo eso, la reventa es oficial.
1: Sí, en Estados Unidos sí. Hay páginas de reventa, sí.
2: Bueno, vaya a ser en su mundo, así como la ilegalidad.
1: Problema de millonarios.
2: Es oficial. En fin. Sí. ¿La comprá taquilla o la comprá en la paralela oficial? ¿Qué
1: con
2: sé yo?
1: Al inspector de billeteras.
2: Nosotros no tenemos reventa ni guastrucha, tenemos todo legal, así que nos manda un mensajito y adquiere un numerito. 5.000.
0: ¿Quedan números todavía?
2: Quedan un par de números, los estamos rindiendo en este momento. Pero bueno, nunca falta... Va a faltar la voluntad para sumar a alguien nuevo.
0: Repetime, ¿cuándo no se sortea?
2: Esta noche en la quiniela nocturna.
0: La Menduca.
2: La Menduca, obvio. Así que mucha suerte, se sortean los tres números. O sea, a tres cifras, quiero decir. Uh-huh. ¿Se entiende?
0: Tres cifras, tres números. Tres cifras. Porque es un solo número.
2: Es un solo número que se lleva todo el combo.
0: Combo, que es 5 kilos de asado. El vinardo. El combo de Fernet, ¿y quién te dice que vamos con el Darío? Y te acomodamos la brasa.
1: Y le comen el asadito.
0: Yo me tomo el vino.
1: No, yo me decanto por el asado.
0: Vamos con el Darío y te movemos la brasita. Vos no decís, che, ese choricito, sí, que te lo doy vuelta. Te lo doy vuelta, no era. Pásame la morcilla, tírale, no era. Así estamos. Alerta naranja por el frío a nivel nacional. Y repito, Dirección General de Escuelas se avivó y en este instante está avisando que va a suspender las clases de todo el turno tarde y turno vespertino en toda su modalidad, de modalidad inicial, modalidad primaria, modalidad media o secundaria y superior. Todas las facultades, todos los institutos de educación superior cerrados. Pero, ojo, porque hay clases virtuales, OJ. No es que tampoco...
2: El último día
0: van a romper la paciencia.
2: Bueno, pero vienen las vacaciones. En cualquier momentito llegan las vacaciones para los peques que han estado ahí también, que son los que también se comen de arriba todas las energías que están sucediendo en el mundo, en las familias. Así que re lindo, porque te cuento. Ahora nos vamos a ir a una musiquita y vamos a conectarnos con Cultura de la Muni acá, que pone todo un escenario con entrada libre y gratuita para ir a disfrutar con los peques de teatro, cine.
1: Bueno, malabares, patazo, show de magia, títeres.
2: Ahí
1: de
2: nos
1: todo.
2: Lo van a.
0: Malabares y malaberes, ¿no?
2: No. Ahí nos lo van a contar directamente desde Cultura de la Muni, pero. No, y agregar esto, que los días van a estar, las actividades empiezan el lunes y justo el lunes empiezan a mejorar, como para tirar buenas noticias. Ahora al fin hay que guardarse.
0: Sí, desde el sábado.
2: Pero por ejemplo, el miércoles 20 grados. ¿Sabe qué? Como me voy al cine con los peques.
0: Un golazo.
2: Así que si les parece, vamos a una musiquita y ya volvemos con esta nota para conocer a dónde tenés que llevar a toda tu familia a disfrutar un poquito.

0: Volvemos al aire de En Colectivo, son las 11 y 22 de la mañana y seguimos con las entrevistas culturales, como te lo adelantaba la Angelita. Para este invierno recopado hay muchísimas actividades y ahora vamos a charlar con Carolina Vico, directora de Cultura de la Municipalidad de Huetmaten, en el marco del inicio de las actividades para los peques en estas vacaciones de invierno. ¿Cómo va, Carolina? Bienvenida al aire de En Colectivo, acá Angelita, Kenti, El Gato y Lucas.
1: Buenos días, Lucas, Ángeles y Gato, y cariño para toda la audiencia, en realidad, que nos escucha en este momento. Día tan soleado.
0: Sí, se congela este sol. Bueno, Caro.
2: Pero mirá que justo, buen día, Caro, aquí Ángeles te saluda. Justo estábamos charlando que la semana que viene pinta solcito y re lindo, así que va a acompañarles nuestro sol cuyano en las actividades.
1: La verdad que agradezco que esta semana nos haya tocado una semana tan cruda, en realidad en temperaturas, con lloviznas, con un poco de nieve, así todas nuestras infancias pueden celebrar las vacaciones con sol, con buen tiempo, que es lo que se avecina, parece que a partir de la semana que viene. Así que agradecidos de pasar estos días frescos y esperando el solcito cuyano, como dice Ángeles, que siempre el ponchito de todo nuestro invierno, ¿no?
2: Totalmente.
0: Así es. Bueno, Caro, ¿qué se viene para la semana que viene, donde ya el clima nos va a estar acompañando y los peques van a estar disfrutando de sus merecidas vacaciones? ¿Qué actividades propone la Muni de Huetmaten?
1: Bueno, en esta oportunidad nuestras vacaciones de invierno se denominan invierno recopado, porque traemos, hemos planificado una serie de actividades llenas de color, de alegría, de música, de magia, teatro. Vamos a estar rodando en realidad por el departamento, haciendo intervenciones cada 3-4 días en distintos lugares del departamento, cosa que todo el territorio se encuentre con alguna actividad para nuestras infancias. Así que estamos muy deseosos de empezar. En principio vamos a estar unos días ahí en la Plaza de las Flores y las Artes. Empezamos ahí y en la Plaza 6 de Noviembre.
2: Esto es en Dorrego y aquí en Bermejo.
1: Exactamente. Vamos a los dos distritos. Siempre tratamos, en realidad, desde que empezamos la gestión, de poder ir transitando el departamento y llevando estos núcleos en realidad de actividades a distintos espacios. Entonces, bueno, vamos por ahí, así que tratamos de no repetir. Vamos a tener itinerantes en esto que contaba recién, en 3-4 días en un lugar, 3-4 días en otro, más la Sala de Arte Libertad, más la Biblioteca Almafuerte, más el Centro Cultural Pascual Labriente. Así que, nada, hemos armado una agenda bastante extensa para que podamos, para que el territorio que es tan extenso en Huaymallén tenga la posibilidad de llevar sus infancias a celebrar, a pasar un día entretenido con actividades pensadas para las infancias.
0: Claro, el lunes 6 de julio, la semana que viene, empiezan estas actividades. ¿Qué horarios tienen?
1: Nosotros vamos a empezar 14:30 hasta las 18 horas más o menos, que estaríamos cerrando con las actividades. Ahí vamos a encontrar también actividades con profesores de educación física, que nos van a hacer juegos, que vamos a tener en realidad no solamente obras de teatro, de magia o de música, la que nos toque ahí en el espacio, sino que nos va a acompañar todo el plantel de profes de educación física, en realidad generando actividades también para que desde que lleguen hasta que se vayan, esas 3 horas y media estemos con actividades puramente para ellos.
0: Bien, entrada gratuita, ¿verdad? Si alguien se está preguntando para llevar a los peques, ¿es todo gratuito?
1: Es todo gratuito, tenemos locaciones en realidad bien abiertas, espacios públicos, donde en realidad todos van a poder ingresar, si no pueden entrar a una función, entrarán a otra, vamos a hacer 2 funciones por día, cosa de que puedan alternar entre los juegos de los profes y la actividad cultural también de netamente de teatro, de títeres o de magia que vamos a probar. Así que la entrada es absolutamente gratuita en todos los espacios que vamos a estar.
0: Bien, estamos hablando con Carolina Vico, directora de Cultura de la Municipalidad de Gualmallén. Nos está contando las actividades que se vienen en este invierno recopado para que puedas llevar a los peques. Va a haber teatro, música, títeres, malabares, circo, payaso. ¿Qué repercusión tuvo el año pasado? No recuerdo si hizo tanto frío como en este, pero mucha concurrencia, Caro.
1: Sí, tuvimos la verdad que mucha gente en todo el espacio, porque también se va, viste, transmitiendo boca en boca, pues
0: Sí.
1: esperan que llegue la carpa, que lleguen las actividades al Pascual y bueno, se van comunicando en realidad el espacio. Tuvimos mucha gente, nos acompañó mucha gente, estamos muy contentos porque en esta oportunidad hemos podido convocar a más elencos que el año pasado. Tenemos alrededor de 18 elencos que van a ser parte en realidad de nuestras vacaciones de invierno. Esto tiene que ver también con una apuesta que hace nuestro intendente Marcos Calvente en llegar al territorio y dar y brindar también a los artistas un espacio también de trabajo para todo el territorio de Gualmallén. Así que la verdad que estamos muy contentos, vamos a hacer una gran apuesta a que el vecino y los vecinitos de las infancias que nos acompañen en Guaymallén en cada uno de los espacios.
2: Bueno, Caro, la verdad que muy completo todo. Muchas gracias. Quería preguntarte a vos, a vos Carolina Vico en persona, ¿cómo vivís en este contexto, en estos momentos tan difíciles que está atravesando la provincia, poder llevarle cultura y alegría, digamos, ¿cómo es la gestión? ¿Cómo lo vivís? ¿Qué reflexión te deja?
1: Bueno, la verdad que en lo personal para mí es una satisfacción enorme poder seguir apostando a lo cultural y poder llegar al territorio, a esos espacios donde por los momentos obviamente que vivimos, tanto económicos como social, por ahí hay gente que no tiene la oportunidad de acercar a sus infancias, a llevar un poco de alegría, a llevar un poco de distracción y a otros lugares. Entonces, es un trabajo en realidad muy gratificante para nosotros, esta apuesta que hacemos de poder trasladarnos nosotros y poder llegar a cada espacio o en la mayor cantidad de espacios previstos hoy para que el territorio pueda disfrutar de vacaciones de invierno. Nosotros en la actividad cultural, en el Centro Cultural Pascual Lauriente, también abrimos las puertas a que artistas independientes también puedan venir a hacer sus funciones, puedan tener un espacio donde generar su rédito en realidad económico para poder seguir. Así que desde lo personal, contenta por poder abrir estos espacios y abrazar en un momento tan difícil a toda nuestra comunidad artística también.
2: Buenísimo. Cuando decís trasladamos, si querés contarle un poquito a la audiencia, ¿qué es todo lo que se, toda la maquinaria que se pone en movimiento para poder llevar adelante un espectáculo artístico?
1: Bueno, la logística es tremenda porque intervienen no solamente el área de cultura, sino que la dirección de deporte, la gente de mayordomía, la gente de tránsito, la gente de salud, que en realidad aporta también que estemos cuidados en esos espacios donde vamos a tener la contención de que si a alguien le pasa algo, vamos a estar cuidados también ahí, la seguridad. Bueno, tenemos como, es un abanico en realidad cuando uno empieza a abrir, por eso digo nos trasladamos, porque no es solamente lo artístico y el sonido, las luces, el artista que se mueve, la coordinación en realidad que está a cargo de ese espacio, sino que también todo el esqueleto en realidad del municipio se pone en manifiesto para poder ir a cada lugar seguro y llevar a todos los lugares exactamente la misma condición de atención y de nivel artístico y de nivel de disfrute en realidad que se pueda desarrollar. No es porque si es más cerca o es más lejos, sino que cada uno va a estar contenido exactamente igual en cada uno de los espacios. Eso también es gratificante porque ahí ponemos en juego y desarrollamos y nos comunicamos también con la gente de las delegaciones, que aporta un montón para nosotros desde el lugar de decir, che, este año ¿a dónde vamos? Bueno, a nosotros nos parece que acá, me parece que el año pasado no estuvimos por acá, pero estuvo bien, estaría bueno este predio que podemos llegar, esta plaza que acabamos de terminar de restaurar. Bueno, se pone en movimiento, como te decía, todo el municipio para que podamos hacerlo esto, y esto es una gran decisión también de nuestro intendente Calvente.
2: Bueno, Caro, la verdad que nosotros acá también lo vivimos cuando ponemos un evento cultural, la alegría de ver a la comunidad reunida, mirándose, disfrutando juntos, ¿no? A la barriada ahí, los peques jugando juntos, acá cuando ponemos cine, y la verdad que es impagable la sonrisa de ver la comunidad unida. Así que, bueno, muchas gracias. Si querés cerrar la nota con algo que nos haya quedado pendiente, el aire todo tuyo.
1: Bueno, los espero a todos. Muchas gracias en realidad por abrir los micrófonos y ponernos al aire y decir, colaborar también, porque también es parte de la estructura de nosotros desde el municipio, ustedes como comunicadores de un territorio, de una comunidad donde alcanzan a todos sus oyentes, que nos acompañen en todas estas 2 semanas de vacaciones de invierno. En este invierno recopado que hemos armado con color, alegría, sonrisa, que nuestras infancias puedan disfrutar y que también los papás puedan disfrutar de tener un espacio donde poder llevar alegría y pasar una tarde distinta con todas nuestras propuestas. Así que muchas gracias y los esperamos a todos a partir del lunes a las 14:30 horas, donde vamos a ir trasladándonos en todo el territorio.
0: Muchas gracias, Carolina. Te agradecemos por tu tiempo y te
1: Bueno,
0: mandamos un abrazo.
2: un abrazo a todo el equipo, felices vacaciones
1: una
2: también.
1: felices y vacaciones y que el solcito de las semanas que viene nos acompañe todos los días.
2: Bueno, así, que así sea. Muchas gracias.
1: Adiós.
2: Adiós, adiós. Ahí estábamos hablando con la directora de Cultura que nos contaba este cronograma que se viene desde el lunes en distintos espacios de todo el Guaymallén. Aquí en Bermejo también tenemos a partir del lunes 6 en la Plaza de las Artes y las Flores, ahí en la calle Matusoyol, al 3175. Mirá con qué arranca, Lucas. 15:30, clásicos del rock. Te
0: Me
2: va a gustar,
0: encanta, me
2: ¿no?
0: encanta.
2: O sea, arranca a las 14 con la apertura, actividad de juego. 15:30, clásico del rock argentino con los títeres Banda Espuma. Así que bueno, así va a haber una actividad, un montón, te digo, como
0: Sí,
2: son como
0: títeres,
2: cuatro
0: teatro, magia.
2: actividades, mira, 4 actividades por día, un montón, así que pueden entrar a la página www.laguaymallén, guaymallén.gov.ar y ahí aprovechar de esta actividad gratuita que, bueno, que posibilita en esta oportunidad el municipio de la ciudad de Mendoza. Nos vamos a una musiquita y ya continuamos con más en colectivo.

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0: Continuamos en Radio Comunitaria La Mosquitera, en la 88.1 del dial. Estás escuchando En Colectivo, programa que dura hasta las 12 del mediodía, arrancando a las 9 y media. Sigue el frío, siguen suspendidas las clases para la tarde y para el turno vespertino en todas las modalidades de nuestra provincia. Y te contamos que ahora entramos en una nota de lo que más nos interesa zapaltear la alpargata. A los que nos gusta revolear el pañuelo.
1: A vos que te gusta mucho el baile, gato.
0: ¿Eh? El bailongo.
1: El cachengue.
0: El chingui chingui, diría mi abuela. A vos que te gusta el chingui chingui y la guitarrita. Bueno, justamente se viene una peña, un peñón. Y vamos a hablar con el Carlitos Quiroga, integrante de un gran programa de la radio. Y estoy hablando nada más y nada menos que Sala de Maestros. ¿Cómo le va, don Carlos
2: Quiroga? Buen día, ¿cómo están? Hola, Luca. Hola, Ángeles. ¿Cómo andan, chicos?
1: ¿Cómo va?
2: Un mañana, placer. ¿Qué mañana fría para estar en la radio, no? Supongo que están ahí encerraditos y calentitos, por lo menos, ¿no?
0: Sí, porque tenemos pechito argentino acá, hermano.
2: Ajá. Muy bien, eso es. Eso es hacer patria, realmente.
0: Bueno, usted lo ha hecho muchos años, ahora está jubilado, pero usted ha laburado miércoles, sí, que ha laburado,
2: estamos, Estamos disfrutando la jubilación. Eso sí se puede decir de esa manera.
0: Bueno, se viene Peñón, velada patriótica, Peña de la Independencia.
2: Exactamente.
0: ¿En dónde?
2: Exactamente. Así le hemos querido poner, velada patriótica, bueno, un evento que hace mucho tiempo venimos haciendo con un grupo de amigos en distintos lugares, y esta vez va a ser en la Asociación de Educadores Jubilados, ahí en la calle Don Bosco, 455, el 8 de julio, el miércoles 8 de julio, en la víspera de nuestra independencia, y bueno, arranca tipo 9, 9 y media más o menos, arranca ahí con un vinito, una empanada para todos los que vayan llegando. Y después, bueno, locro, empanadas, vino, guitarreada y baile, bien como decías recién vos, esperando a las 12 de la noche. Y a las 12 de la noche, el himno nacional, cantado por todos los asistentes, bueno, recibiendo esa jornada tan importante el 9 de julio y compartiéndola con todos los que vayan, a ver si de alguna vez por todas recuperamos este sentimiento patriótico que tanta falta nos hace.
0: Dale.
1: Carlos, edición número cuánto de esta velada patriótica, de esta hermosa Peña de la Independencia.
2: Mira, si yo te cuento la historia, en realidad no te sabría decir qué número es, pero esto es una fiesta que arrancamos un grupo de amigos, vamos a hacer un chivo, aunque no hace falta demasiado, pero ahí en el Barloa, ¿viste? Un grupo de amigos, estábamos a tocar la guitarra, a cantar y a disfrutar un momento compartido. Y bueno, dijimos, ¿por qué no esperamos la fecha esta tan importante de la independencia? Pasa también para los 25 de mayo, bueno, pasa un montón de veces en realidad, ¿no? Pero en estos casos le damos el sentimiento patriótico. Entonces, bueno, arrancamos ahí, después, bueno, hemos andado en otros lugares, en algunos lugares donde directamente preparaban la comida la gente del local y nosotros aportábamos el espectáculo artístico. Y esta vez, bueno, decidimos largarnos con todo, con las dos cosas, con toda la comida y las comidas típicas y el espectáculo también. Así que estamos sumando gente a la organización para ver justamente de poder cumplir con todo, ¿no? Y la idea es, bueno, como les decía, arrancar con un poco de música, baile, algunos artistas, muchos artistas invitados. Tengo que decir que vamos con nuestro grupo, con Corazones Norteños, pero vamos a tener también el piano del Quique Nomberto, que es un pianista excepcional. Van a haber algunos números artísticos más. Yo no los tengo bien en la cabeza ahora, pero sí hay como 3 o 4 números artísticos ya programados. Y después de eso va a haber micrófono abierto con músicos que acompañan a todos los que quieran cantar. Porque entre la gente asistente ya hay muchos que sabemos que les gusta también el canto, aparte de ahí juntarse a bailar.
0: Qué bien, bien. Corazones Norteños, que sé que tienen, ¿cuántos? ¿Tienen 2 bombos ustedes?
2: No, tenemos uno solo que toca el bombo y tiene otro bombo incorporado.
0: Ah, bueno, mándale saludos.
2: Muy gracioso, muy gracioso, gato. Ojalá no te esté escuchando.
0: Ojalá que no me escuche porque encima me agarra, claro. De arriba me mira y me aplasta como un bicho.
2: Sí, sí, sí.
0: Bueno, en fin, anticipada. Yo quiero comprar la anticipada o quiero comprarla en taquilla. ¿Cómo hago? Transfiero, porque tengo un pendrive. Con mucho respaldo.
1: Con una guita que sobró.
0: Con una guitita que me sobró de una cascada. ¿Y cómo hago?
2: Bueno, mandá, Mándame el pendrive y nosotros nos encargamos ahí de sacar la parte que corresponda. Mira, el tema de las anticipadas, como nosotros hay que preparar comida, ¿viste? Esto es así, y necesitas saber aproximadamente qué gente va a ir. El local donde va a ser tiene una capacidad de 70 personas, no más que eso, ¿viste? Y ya llevamos vendida más de la mitad. ¿Por qué? Porque antes del domingo, o sea, hasta el 6 de julio, hasta el 6 de julio, el precio de la entrada es 3 mil pesos e incluye una empanada y un vino. O sea que vos vas llegando y ya te van convidando con una empanadita y un vaso de vino como para recibirte, incluido en esos 3 mil pesos. O sea que la idea es justamente que la plata en este caso no sea un problema para poder asistir. Así ha sido justamente como te digo, que ya está más de la mitad de las entradas vendidas. 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Bueno, ahí reservan, le van a pasar el alias para hacer la transferencia. Igual lo estamos publicando por todas las redes y todo.
1: Acá
2: Si se
1: tengo el
2: apuran, yo
1: alias.
2: calculo que... Exactamente, es Educadores 455.
1: Sí, así es. De
2: Perfecto.
0: hecho,
2: Pero si llaman ahí...
0: acabo de
2: Sí, te
0: comprar una
2: escucho.
0: entrada, Carlito. Ya la acabo de comprar la entrada, ya te voy a mandar el comprobante.
2: El tema va a ser de que si no, o sea, si no compran las entradas antes del lunes, digo, no creo que queden para vender en taquilla, ¿eh? Porque la capacidad del lugar es bastante limitada. Y bueno, la idea es que podamos estar a llenarlo el lugar, ¿viste? Pero tampoco que estén incómodos, ¿no? Así que bueno, los invitamos a todos que compren antes del lunes, aprovechen el precio de la anticipada y de paso nos dan también una idea para ver cuánta comida preparar y todo esto para que pasemos una noche espectacular.
0: Claro, además hay otra cosa que no es la única cosa que hacen, digo, valga la redundancia de palabra cosa, pero ustedes hacen muchas actividades en esta Asociación Mutual de Educadores Provinciales Jubilados. ¿Nos podés más o menos anticipar o sugerir qué otras actividades hace aparte de esta peña?
2: Bueno, sí, por supuesto. Vos sabés que en realidad, vos gato, me largás por ahí a algunos centros y yo me engancho, viste, y rápidamente empiezo a charlar, ¿no? Porque hay cosas que uno tiene que entender también. En el último tiempo venimos asistiendo a una desorganización y un ataque sistemático a todo lo que son estas organizaciones intermedias, ¿eh? Vos verás, así como la mosquitera está con la rifa que va a sortear esta noche, la mayoría de las organizaciones hacen muchas de estas actividades para poder subsistir. Porque genuinamente con las actividades y las cuotas que se tenían anteriormente, prácticamente están desapareciendo. Se les está haciendo muy difícil a muchos lugares. O sea, hay radios amigas que me llegan permanentemente pedido de suscripción. Bueno, con la mosquitera también pasa lo mismo con esta grupo de asociación. Entonces eso nos ha llevado a primero a agudizar el ingenio y después, bueno, a seguir buscando voluntades que nos permitan sostenerla. Y nos ha pasado así, por eso tuvimos que abrir toda una cuestión de talleres, donde hay talleres de folclore, de música popular, de canto colectivo, de artísticos, de yoga, bueno, un montón de actividades, ¿no? Después hay un coro que ensaya en el local de la asociación, el estudio vocal universitario. Hay una orquesta comunitaria también, que la dirige Raquel Castro Spinelo. O sea, bueno, empiezan a aparecer un montón de actividades que son las que llevan a, primero, a darle vida a estas asociaciones y a estas organizaciones, y por otro lado, tratar de generar algunos recursos para todo lo que es el sustento, ¿no? El pago de tarifas que cada vez son más elevadas. Bueno, y el mantenimiento en general de todos los edificios. Así que bueno, esas son algunas de las actividades y después están las otras en las que armamos justamente para que se arme también comunidad, se pueda compartir y bueno, y de alguna manera dar a conocer también todo lo que se hace ahí en la asociación.
0: Bueno, perfecto. Me parece fantástico esto que estás contando, porque es justamente, ¿no? Si hay un Estado que está ausente, nos organizamos y hacemos lo que podemos y sostenemos como podemos la comunicación popular por nuestro lado, ustedes, la cultura y el apañe, ¿no? De un sector de los trabajadores pasivos de nuestra provincia, pero que también... Eso que sucede, que por más que nos quieran nos quieran negar, por más que nos quieran encerrar, nos persigan o nos peguen, ¿no? Sucede. La cultura sucede, la comunicación popular sucede, así que ojalá que sea un éxito total y rotundo esta peña, Carlos.
2: Déjame agregar una cosita también, porque aparte, bueno, del sostenimiento de estas organizaciones, está la organización que se hace también en la calle, ¿no? Este fin de semana, bueno, el que supongo que ustedes ya lo han ido comentando, pero siempre está bueno recordarlo, ¿no? Todos los miércoles ahí en la Plaza San Martín, a partir de las 11, distintas organizaciones de jubilados nos reunimos justamente para sostener una alternativa, ¿no?, a este modelo que parece cada vez más impuesto en toda Latinoamérica. Y a la vez van surgiendo, como por ejemplo el festival que se va a hacer el 5 de julio, que organizan las asambleas del agua, justamente... Uh-huh. Manera de ayudar a todas las personas que sufrieron persecución y cárcel por la policía de Cornejo, ¿no? Que eso también es importante recordarlo. Después, el mismo 9 de julio también hay una movilización y una marcha desde las 11 por las calles de Mendoza de las distintas asambleas del agua, que va a terminar con un acto también en la Plaza Independencia, en la cual nosotros vamos a estar presentes con nuestro grupo con Corazón Norteño y yo personalmente también tocando, junto a un montón de artistas más mendocinos. O sea, yo veo como que la gente busca organizarse también para ver de que hay modelos diferentes al que se nos está imponiendo desde los poderes hegemónicos, ¿no?
0: Tal cualmente, diría un filósofo que trabajó alguna vez en estos micrófonos. Bueno, en fin, Carlos, ojalá sea un exitazo lo que están proponiendo, lo que están convocando, lo mismo que para los compañeros y compañeras de las asambleas, así que bueno, a disposición. Nosotros vamos a estar en un receso, vamos a entrar en un receso en la radio, pero bueno, en fin, vamos a estar comunicando en las redes y demás todo lo que está sucediendo.
2: Así va a ser. Así va a ser. Bueno, gracias, Dato, gracias por la comunicación, gracias a la Ángeles, a Luca, a todos ahí. Muchas gracias por tenernos en cuenta, por ayudarnos a difundir. Y bueno, lógicamente están invitados, así que a comprar sus entradas antes del lunes. Vamos.
0: Bien, bueno, yo por lo pronto ya lo acabo de hacer. Así que bueno, ya estoy mandando al 261-722-3895 para que sepan que un gato para un gato va a ir.
2: Sí, exactamente. O sea que bailarines van a ver. O sea que muy bien. Vamos nomás.
3: Un abrazo, Carlos, y también te deseamos suerte para el sorteo esta noche, a ver si te lleva el asazo.
2: Ah, bueno, sí, eso me parece genial. Sí, no se puede hacer antes de las 19, cosa de que yo lo aproveche el premio para el partido.
3: Pero pues, post-festejo. Sí, post-festejo, para el fin de ahí lo tenés. Post-festejo, bueno. Cruzar los dedos.
2: Sí, no sé si va a haber ocasión para tomar el fernet, pero bueno, vamos a hacer un esfuercito.
3: Bueno, un abrazo, Carlos, y seguimos en comunicación.
2: Dale, abrazo, Ángel. Abrazo a todos los chicos y a la audiencia. Gracias. Chau.
3: Chau, chau. Bueno, ahí está la velada patriótica, imperdible, ¿no?
0: Qué golazo. Un re
3: bueno,
0: golazo.
3: La verdad que ese día, el 9 de julio, que va a ser feriado, va a estar... ¿Miércoles cae? No.
0: Cae, no. Esto no me fijé en la... Uy, mirá, qué distraído.
1: Porque domingo... Miércoles cae.
3: Bueno, miércoles 8 20, de julio. Miércoles, 20 sí. Grados. Hermoso para ir a marchar, defender el agua, porque sin agua no hay independencia.
0: Gracias.
3: A las 11 de la mañana... Gracias. Plaza Independencia, la gran movilización para defender el agua, porque bueno, acá ya lo sabemos, en Mendoza es hija del agua, sin agua no vamos a tener nada, ya sabemos que este gobierno tiene un poquito de problemitas para proteger el agua, así que bueno, tenemos que defenderla como pueblada que somos, así que el 9 de julio todos y todas y todes, a la calle porque van en un hermoso sol para salir a defender nuestra amada agua. Y después, en la noche, te vas ahí a tertuliar a lo de los jubilados en la calle Don Bosco.
0: Pero es que los si jubilados es que el 8. Los jubilados es el 8, el día anterior.
3: Ah, es el anterior.
0: Y al día siguiente, o sea, en realidad la propuesta debería ser al revés. Vas a tertuliar, zapatea como loco,
3: ah, sí,
0: como loco.
3: Vamos bien.
0: Revolea pañuelo, te tomaba un ovinardo. Te calentás con las empanaditas, que te puedo asegurar que es muy seguro que van a hacer eso paipilla, conociéndoles, y después te quedás ahí toda la madrugada y al otro día marcha por las calles de Mendoza desde kilómetro cero para defender el agua y defender los bienes comunes, que por más que lo niegue, por más que haya una vicegobernadora que dice que son un grupo de loquitos nomás los que salen a defender el agua, ya lo dijo otro. Y así también como le fue el 19 de diciembre de el, 2019, no, el 21 de diciembre del 2019.
3: Totalmente. Así que bueno, quería compartirles, compañeros, antes de irnos, que un ratito todavía de programa, contarles que en el Plumerillo hay unos compañeros que están haciendo una olla popular todos los viernes, pero por excepción en este viernes, porque es complicada, porque todo era la entrada, tener la entrada para Messi en todos lados. Lo hicieron anoche. Anoche hicieron la olla, la ollada por excepción, pero ustedes pueden acercarse todos los días, todos los viernes, acercarse a entregarles, a ayudarles con la comida. ¿Qué pasó anoche? Zarpóse la gente, se zarpó la cuchara, entregaron toda la comida. Entonces vamos a escuchar un pequeño audio que nos comentaban lo que sucedió anoche en el Plumerillo, en la olla popular.
4: Hoy te mando esta foto. Está ese chico que está ahí, se llama Catriel, que posó para la foto y me dijo que la compartió. Catriel me dijo, no somos pobres, pero tenemos hambre. Y lo que nos pasó hoy fue algo que no nos pasó en las últimas ollas que hicimos. Recién vengo llegando a mi casa. Que fue que nos quedamos sin comida. Hicimos 50 kilos de polenta y una olla de por lo menos 50 litros de salsa. Y no nos alcanzó la comida. Lo que hicimos fue tener el ingenio de los paquetes de fideos que nos donaron, que no lo íbamos a usar hoy, el arroz que nos habían donado y no lo íbamos a usar hoy. Lo pusimos con un poco de verdura, un poquito de salsa y íbamos entregando eso a las familias que se quedaron en el final de la fila y los que iban llegando cuando ya nos estábamos yendo. Un paquete de lenteja, lo que teníamos ahí lo íbamos compartiendo para poder, al menos que hoy en la noche tengan algo para hacerse de comer. Y cuando vos estás ahí, cuando estás ahí en ese lugar, la mayor parte de la gente no es gente que no tiene nada. Es gente que se quedó sin laburo, es gente que hace changa, es gente que tiene un microemprendimiento, es gente que tiene un kiosco, es gente que está haciendo lo que puede para salir adelante y no logra salir adelante. Porque cuando vos tenés la situación como la que tenemos ahora, que la plata no te alcanza, por más de que vos labures, y seguramente no te alcanza porque estás laburando, el problema ya no es un problema tuyo, no es que vos no te esforzás lo suficiente, no es que vos no estás haciendo lo suficiente, que te estás gastando en cosas en que no deberías gastarte, porque en realidad es un problema que es de todos, y cuando es de todos es un problema más grande. Nosotros la olla lo empezamos a hacer para visibilizar ese tema, que hay hambre, que el hambre que existe no es normal, que no está bien lo que está pasando. Y no está bien lo que nos está pasando, no está bien que ahora todos tengamos miedo de que nos venga una boleta de gas impagable porque a algunos se les ocurre sacarnos de la zona fría o porque la luz no se te vuelva impagable porque la plata que estás ganando ya no significa lo mismo que se significaba hace un par de meses atrás o hace un par de años atrás o hace lo que la medida de tiempo que vos te parezca. Pero ese es el problema. Ahora, este mensaje te lo mando no solamente para contarte esto que pasó hoy y que nos prepararemos mejor para la próxima semana, porque la idea es sostenerlo, sino que también sepas que no es a vos el único que te está pasando, nos está pasando a todos. Y de la única manera en que vamos a poder hacer algo es que primero nos demos cuenta que cuando nos está pasando a todos es un problema mayor. Y de la única forma que vamos a salir adelante es dándonos una mano entre unos y otros, porque así es de la única manera que se puede salir adelante. Y cuando estemos todos bien, ahí pongámonos a discutir lo que queramos discutir. Pero mientras tanto, ahora en las malas, nos tenemos que dar una mano entre todos. Así que te dejo este audio. Discúlpame por lo largo, pero me pareció importante contártelo.
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0: Continuamos en el aire de La Mosquitera. Bueno, ahí escuchábamos el testimonio de lo que pasaba anoche en las ollas populares. Ahí nos contaba que, bueno, la gente, un montón, no, gente con trabajo, con salario, con trabajo registrado, que tampoco tiene para pagar la olla. Digamos, esto ya se ha desbandado totalmente. Si querés acercarte algún viernes, van a estar firme ahí todos los viernes a partir de las 18:30. Empiezan a cortar las verduras en
1: salvo
0: la calle.
1: Hoy, salvo hoy.
0: Claro, que
1: salvo
0: fue anoche. Ajá, exactamente, pero el viernes que viene. No vamos a estar, pero te dejamos este recado ahí. Puedes acercarte, Lisandro Moyano e Independencia, en el Plumerillo.
1: Al lado del campito histórico,
0: A donde el campito histórico, donde hay gente en situación de calle también durmiendo. Pero bueno, lo que cuenta es que justo este viernes no solo contuvieron a la gente en situación de calle, sino también a los laburantes que no llegan a fin de mes. Bueno, nada, un montón.
1: ¿Y hay un alias o algo para acoso? Mira, está quemando la mano el pendrive.
0: Si querés vaciar tu pendrive, lo puedes hacer al teléfono 261-501-4967 o meterte al Instagram Nueva Generación Las Heras, comunicarte con los compañeros que están poniendo esa olla, que es una compañera que tiene un merendero por ahí, que bueno, atienden además a 100 chicos por día. Además en el merendero de contención.
1: Sí, hablando de chicos de la calle y gente que está dando vueltas por ahí y que nos viene a robar los yuyos. Hay alguien que nos visita.
0: ¡Bienvenido! ¿Cómo le va, don Darío Figueroa?
2: Andan? ¿Qué dice? ¿Pasando calor?
0: ¿Ha venido a comprar numeritos para el sorteo?
2: Ya compré todos, ya vendí todos. Vendí absolutamente todos, así que bueno, agradecer ese gesto que ha tenido la comunidad mosquitera.

0: incursionando, la mujitera reuniéndose. Sí, vía streaming también. Bueno, tenemos una situación ahí que resolver, que no solamente la tenemos que resolver de acá de la mosquitera, sino como sociedad, ¿no? Cómo damos un parate a todo lo que estamos viviendo, la demencial situación social, política, económica que estamos atravesando, sosteniendo a los trabajadores y trabajadoras, que todo me imagino que tiene un límite. La pregunta es cuándo, hasta cuándo es ese límite, ¿no? Con tarifas demenciales, con salarios que no alcanzan, con endeudamiento tremendo. Bueno, para qué, bueno, es la realidad que siempre transitamos acá en la mosquitera. Pero bueno, seguir planificando y seguir encontrando estrategias, y sobre todo colectivas, para seguir funcionando. Así que también me parecerá pasar, dar un abrazo, felicitaciones por sostener el aire, el funcionamiento de la mosquitera en este contexto. Hemos llegado a esta mitad de año, que no es poco, es un montonazo, es enorme. La verdad que muy orgulloso de pertenecer a un colectivo de compañeros y compañeras, y encontrarnos en estos momentos tan, tan difíciles, y sostener el encuentro, la comunidad, la comunicación popular, la comunicación como un derecho, a pulmón, a corazón, ¿no? Donde el Estado se retira de manera obscena, ¿no? El Estado provincial, el gobierno provincial, no solamente la mosquitera, todos los medios comunitarios, suspendiendo la miserable pauta que da, obviamente, y fortaleciendo siempre a aquellos y aquellas empresarios, mega empresarios que saquean al pueblo trabajador. Así que esa es la situación actual, pero bueno, también muy convencidos y convencidas y muy firmes en nuestra tarea, y seguir de a poquito, día a día, sosteniendo este espacio.
1: Muy indignante, perdón que voy a agregar ahí esta, para irme con la salud mental un poco más arreglada. Muy indignante ver a la persona encargada a nivel provincial de administrar la pauta para asegurar la democratización de las voces, que no lo hace, que suspende a los medios comunitarios, que le da todo el billetón, y que además anda involucrado, lo vimos en las fotos hace unos días, involucrado en el video que le están haciendo, en la película que le están haciendo al presidente. O sea,
0: película.
1: El señor, sí, ese, que se llama con PS, PS, en Buenos Aires, ayudando a la filmación de la película que le están haciendo a Milei junto con Cornejo, ahí está.
0: De terror, ¿no?
1: De terror. Acá, nos manda, imagínate, nos manda un correo la misma persona diciendo, ay, suspendemos la pauta porque no tenemos recursos. Nos mandó el mail, se tomó un avión a Buenos Aires, el vago, filmando allá la película del presidente. Realmente indignante.
2: Sí, no sé si es una película de terror o drama.
1: Con la nuestra, porque claro, creo que con el 1% de eso que se ha gastado en viáticos y viaje para ir a hacer una película, cosa que no le corresponde nada, porque él tendría que estar ahí viendo cómo consigue recursos.
2: ¿Quién le paga el pasaje?
1: Con la nuestra, por eso, o sea, le quita la pauta a los medios comunitarios para pagarse el viajecito, o sea, no tiene plata, no tiene 2 pesos para apoyar a los medios comunitarios, pero sí tiene para ir a hacerse ese gasto, que lo sepa la gente, la audiencia.
0: Ya sabemos que administra
1: la pauta en
0: la decisión, más allá de que lo diga, no es financiera, no es económica, es política, obviamente.
1: Claramente. ¿Cómo será tan política que el mensaje llegó justo cuando estábamos hablando con Federico Soria? ¿Cómo será de política?
2: Bueno, fíjate, olvídate. Bueno, ahí, en fin. Esto todo también es porque no se aguantan media pregunta. Y los que hemos tenido alguna oportunidad de chapar a algunos funcionarios en la calle, los medios comunitarios los chapamos de pedo, porque nunca, jamás hacen una nota en vivo. Ni Cornejo, ni sus ministros, ni sus legisladores, nunca dan nota en vivo. Dan nota grabada, que luego debe ser editada. Por eso estos grandes recontrarremil medios, estos hijos de la pauta, todas las notas que hacen las hacen grabadas. Cosa que la nota pautada, ¿no? Digo, una lista de preguntas que tienen que estar verificadas para ver qué preguntas le hacen, o cómo se las hacen, o en qué tono se las hacen. Y la vez que vos chapás a alguno de estos funcionarios en la calle, no tienen cómo responder, no saben responder. Primero, no están preparados para responder. Eso para arrancar, ¿no? No tienen ni la preparación, ni siquiera intelectual, para responder lo que deben responder, que es responder al público, responder al pueblo mendocino, para arrancar. Y segundo,

0: Que si te responden mal, te responden o atacándote o denostándote, como suelen hacer o el gobernador o sus ministros, claramente.
1: Bueno, ahí estamos. Obviamente, el pedido no es ningún pedido, ¿no? Obviamente, exigencia en cuanto a la distribución de la pauta oficial, que se compone de los impuestos que pagamos todos y todas acá, ¿no? Y que van redireccionados solamente a muy poquito. Pero fuera de eso, bueno, seguir haciendo el llamado a la comunidad que nos sigue acompañando, que nos siga acompañando, siendo parte de un espacio de trinchera para fortalecer. Sabemos, ¿no?, que nada, que encima todo lo que tiene que aguantar el pueblo trabajador, jubilada, nos sigan acompañando con muchísimo esfuerzo en situaciones donde no hay un mango, prácticamente, no. Donde hay una precarización enorme.
0: El laburante no tiene, sí, un mango, porque estos desgraciados sí.
1: Tal cual. Digo, y su situación personal, y está también esta situación también, que es más social, más colectiva, de contribuir y sostener un espacio como esto, ¿no? Claro, que lo han descentralizado, a ver qué es lo que puede hacer el pueblo, qué es lo que puede hacer la gente.
0: Pero si somos un país pobre, hermano, somos un país pobre, tenemos que tener frío porque somos un país pobre. Usted tiene, ¿cómo anda en su casa?
1: Hay
0: usted?
1: Una cosa de, bueno, lo hemos charlado mucho esta semana con las declaraciones, las primeras declaraciones que fue el gabinete. Y bueno, yo sí me hago esta pregunta, evidentemente, o no sé, a la gente le gusta que la traten así, ¿no? Que la maltraten así, de esa manera. ¿Mm?
2: Lo
1: que te digan, no prenda una estufa, abrigate. ¿Ah?
2: Citábamos a Macri hoy, que hace unos años en su presidencia también decía lo mismo, no usen tanto de la estufa.
1: ¿Cuál es el objetivo de toda esa declaración, en lo discursivo? El maltrato. O sea, están teniendo rédito maltratando a la gente, maltratando al pueblo. El pueblo lo sigue apoyando, lo sigue votando.
3: No, yo...
1: Cuando te está diciendo eso en la cara, ¿ah? Encumbrado, una persona que se hace multimillonario en 2 años, que gastan 150 millones de pesos, te está diciendo en la cara... Lo que te está diciendo, que vos no te podés prender una estufa, que te abrigué. Y entonces, evidentemente, hay un gran componente de que, bueno, a este pueblo le gusta que lo maltraten. No,
3: yo creo que es el mecanismo de la falta de información
1: como pregunta,
3: también, ¿no?
1: Me lo hago como pregunta.
3: No, sí, total.
1: Porque no puede ser que no tenga ningún tipo de reparo, ninguna vuelta a lo que dicen estos tipos. Así como
0: bueno,
1: lo dicen, de la manera que lo dicen.
0: Esto que estás diciendo, no, ya su imagen ha caído tremenda. Y tiene solamente un...
1: ¿Pero qué imagen? Hay que pegar una patada en el culo.
0: Bueno,
1: y sacarlo.
0: No, sí, obvio,
1: igual que Adorni, fin, tiene que ir preso.
3: Preso.
1: Tiene que
3: preso
1: estar preso.
3: Lo queremos,
2: bueno,
3: totalmente.
2: Escuchaba,
1: es un chorro, es un ladrón.
2: Piensa irse a Uruguay.
1: Claro, está viendo a ver si se va o no.
3: Además está...
1: Te choreaste la luz porque no te da para pagar la luz con la boleta que dan y te va a ir preso.
3: Ahora le da porque...
1: Estos delincuentes
3: tiene
1: son...
3: un salario...
1: A ver, ¿qué es lo que están haciendo? A ver si se va a Uruguay, si no se va a Uruguay. Bueno, digo, eso...
3: Nos toman el pelo. Encima está, en este momento, ni siquiera que no está, está en YPF con un salario de casi 100 mil pesos.
1: Sí,
0: no, pero... más, ¿qué? 100 mil pesos, no, nada, no, 100, más. 000. No, mucho más.
3: Sí, 98
0: está cobrando
3: millones.
0: No, está cobrando millones.
3: Nada, creo, es un número que no me entra ni en la mente.
0: Integra la mesa directiva, que creo que está cobrando cuatro palos y medio, más o menos, o más, 45 palos. Decime que 45 palos y me pego un tiro en la pata. Porque, por ejemplo... No, desgraciado. Bueno, está César Bifi ahí también.
1: Bueno,
0: en esa mesa, César Bifi, ¿eh? César Bifi, intendente de Godoy Cruz.
1: Candidato a gobernador.
0: ¿Tá? Candidato a gobernador. No, me pego un tiro. Por Dios, es una guasada lo que están cobrando. ¡Qué animal! Es una guasada. Bueno, en fin.
3: César Rodolfo Bifi, nos toman el pelo.
0: César Rodolfo Bifi.
3: 94 millones al mes, me están gastando.
0: No, un cara dura.
3: Pero no tienen...
0: Cobraba.
3: 50 para una...
0: Escúchame, cobraba como jefe de gabinete, cobraba... como parte integral de la mesa directiva del Banco Nación. Cobra, y ahora, y también saltó la patada que ahora cobra por YPF. Déjate de joder. No, déjate de joder. Y acá suscribo lo que está diciendo vos. No vamos a hacer nada. No vamos a hacer nada. acaban de cagar a palo como la no, como la noche de los batones largos, acaban de cagar a palo a nuestro científico.
1: Tal cual. ¿Sabés cuánto ganan? Salió una del Comisión Nacional de Energía Atómica,
0: la CNEA. La CNEA.
1: 600 mil pesos gana.
3: Estamos hablando 500, de técnicas 600. Especialistas del microscopio
0: barrido. La única, de la única, o sea, en Argentina.
3: Estamos hablando de especialistas de ¿entendés?
1: El saqueo
3: de medicina nuclear, es especialista de un montón.
1: El saqueo es brutal y no solamente saqueo, es maltrato, es gozo ese maltrato, ¿no?
3: Total.
1: Esto lo refriego en la total, cara, total. Es aguantátela.
0: Te corto el subsidio del gas en invierno.
1: Total. Es eso.
2: Totalmente. Y la garrafa solidaria que también subió un 50% casi.
1: Así que tenemos la culpa nosotros que prendemos la estufa.
2: Así es.
1: Que te prendemos un poquito de la estufa, tenemos.
3: O sea, mi casa llegó 100 lucas de gas sin prenderla.
1: Total.
3: O sea, que ni siquiera por más que me abrigue, que alguien le avise que.
1: Bueno, pero que eso no está peludo para que saquen lo de la zona fría, ¿no? Le va a costar caro al gobierno, ¿no? Nuevamente la caja, poder en la Cámara de Senadores poder sacar el dictamen definitivo de sacar en algunos sectores como Mendoza. Tema de la zona fría, que sería devastador, aniquilador, ¿no? Cuando vos estás en verano y que usás un poquito el aire, decís, bueno, voy de invierno, ahora me puedo calefaccionar un poquito porque tenemos subsidiado por ser zona fría, no, estos criminales te dicen no, ahora lo vas a tener que pagar con una tarifa demencial, dicen cualquier cosa, jefe de gabinete empezó como el otro, cualquier cosa conceptualmente, habla de libre mercado, después de regular, de que tiene que ser regularse. Como no hay una, bueno, es para seguir largo entendido, pero como no hay una bajada que importe, ¿no? Entender eso que está diciendo, ¿no? Que profundizar en lo que está diciendo, bueno, dicen cualquier cosa, cualquier barbaridad.
3: Y acá en la provincia, o sea, Cornejo está en la misma, en el mismo video, en la película que están grabando junto al que administra la pauta, todo en Buenos Aires. Pero mientras tanto acá, la Dirección General de Escuela suspende las clases hoy, pero paren. Yo estoy segura que suspendieron la clase por el moco que se mandaron ayer de suspender la tarde, el revuelo que hubo en las redes, la gente que salió a protestar. No creo que hayan suspendido las clases para proteger a nuestros niños y arreglar las escuelas que se caen a pedazos. Lo hicieron solo para decir, miren, que son mentiras.
1: Bueno,
3: encima,
1: pero eso está alejadísimo de lo que pasa en el territorio.
3: Total.
1: A mí me agarró una parada en el micro el día jueves, uh-huh. ¿No? Porque viajo a La Valle y porque tengo prácticamente 40 minutos porque voy a Villa, ¿no? Más cerca. Uh-huh. Pero si fuera a Costa de Araujo me hubiese agarrado en el colectivo.
2: ¿A cuánto los habrá agarrado en el
1: ¿cuánto?
2: Micro?
1: ¿A cuánto los
2: habrá agarrado? Pibes, profe.
1: Totalmente.
0: Bueno, la compañera Silvia Leda, ex directora de la escuela Celsa Milstein, nos comentó como para saber, muchos niños que se toman un colectivo para que ese recorrido es para que vayan a la escuela. Uh-huh. Y cuando estando en la escuela se enteraron que suspendían las clases. Y tienen que esperar horas hasta que venga el otro colectivo. Tan arono, quedan presos ahí. En fin, todo esto, este desmadre, esta
1: está
0: situación.
1: Todo mal. ¿Cómo hacemos para cuidarnos la salud mental? ¿No? Porque lo que nos llevan es a cuidarnos la salud, una angustia, han aumentado los suicidios.
3: Total.
2: Como causa violenta es la principal, ha superado los accidentes viales. ¿Sí?
0: 14% más también.
1: Bueno,
0: ¿de
1: qué manera hacemos para cuidarnos la salud mental? Porque esto te lleva puesto, te lleva absolutamente puesto con la angustia, con no tener una deuda, con con no tener laburo. ¿Cómo carajo hacemos? Bueno,
2: o tener
1: pequeña,
2: dos laburos y que no alcanza.
1: No alcanza.
3: ¿Te imaginas?
1: Cobrás y no cobrás. Sí. Cobrás y no cobrás. Porque eso ya está completamente absorbido por deuda, por lo que hay que pagar en servicio, porque 7 millones de personas están con deuda en el banco, 7 millones de personas. O sea, prácticamente no sé. Increíble. Pero bueno, ¿cómo hacemos? Acá
3: juntarse,
1: una pequeñísima respuesta. Juntémonos.
3: Acuerparse.
1: Abracémonos. Sirve. Nos sirve muchísimo acá en La Mosca y tener grandes compañeros y compañeras a quien encontrar un refugio en este momento tan complejo.
3: Totalmente, así que bueno, vamos a hacer un pequeño recesito para tomar energía, organizar algunas cuestiones que tenemos que hacer a nivel organizacional y también quería compartirle un gran abrazo a todos quienes sostienen, al Dani Vega, a la Silvia Leda, al Marco Barroso que ahí también está, nos está escribiendo, al Rubén Vigo y a tantos inmensos compañeros, a la Anita Millán, bueno, que están ahí también acompañándonos,
1: el equipo a la Quiricocho, Sofía,
3: a la Male, equipo Quiricocho.
1: Estamos porque no hay equipos de Mendoza.
3: No sé cómo.
1: No hay equipo de Mendoza, está en Parate, el torneo local, pero esperemos, bueno, esperemos con el deseo grande de poder volver con Quiricocho, con este en colectivo después.
3: Abrazarle también a todos los suscriptores que aportan su granito de arena todos los meses también, que es poquito, pero que todo suma. Al Movimiento Independiente de Músicos Mendocinos, que también nos acompaña, y a tantos otros que no me quiero olvidar de nadie, pero...
2: El Cine Estoco.
3: Sí, todos los compas que nos acompañan con la palabra, con el cuerpo y poniendo un poquito de billetón.
1: Tal cual, tal cual.
3: Te lo digo así el día de la locutora, el locutor. Pone tu billetón. lamosquitera.bna o lamosquitera.mp, el que más te simpatice.
0: Aflojate. Aflojate un poquito, un pendrive, que no tenés un pendrive por ahí.
3: Si tiene un pendrive lo revolea más. ¿Saben qué?
0: No tenés un par de jubiladas.
3: Se lo pasamos directo a Demsa, le dejamos el pendrive a Demsa y cóbrese, debítese este pendrive.
0: Un par de jubiladas que te quieran donar plata, una herencia de tu papá que por ahí te haya quedado.
2: Que hayas encontrado en la casa.
0: Y bueno, en fin, coso.
3: Bueno, ¿Kenti te va a la facu?
4: No, ya terminé de cursar todo.
0: No,
3: ¡bien!
0: Aparte,
3: sí, una muchacha aprobada. ¿También la universidad?
0: También, todo.
3: Muy bien, felicitaciones.
4: Gracias, mil gracias. Quiero aprovechar para mandarle un saludo al Dani, que no nos cruzamos esta semana, pero nada, le mando un abrazote.
0: Sí, y escúchame, ¿qué es lo que rendiste hoy? Ayer, ayer fue.
3: ¿Otra vez? Ya le preguntó lo mismo.
0: ¿Qué es lo que rendiste?
4: Basta.
3: Yo te digo, escenografía, historia del arte y de la escenografía.
0: Historia del arte y la escenografía, ¿eso fue lo que rendiste?
3: Todo, mucho rindió.
4: Taller, todo.
0: ¿Y qué más?
4: Está esperando que lo diga.
1: ¿Qué es acá? ¿Qué
4: no sacó? Lo voy a decir.
0: No sé qué sacó, ¿qué? No tengo idea.
3: No es que sea la madrastra babosa, pero seguro que un 10 porque es muy exitosa.
0: Pero es que no sé qué rindió.
3: En su carrera de
0: escenografía. No sé qué rindió.
3: Ella estudia escenografía.
0: La gente quiere saber qué rindió.
4: Introducción.
0: Ah, ¿y entró?
3: Otra vez. Bueno. Ahí lo tienen, don Ángel Basile, así se olviden los micrófonos. Más enseguida viene Temprano para Imposible, también el programa de Carlos Armenari, y mañana está Sala de Maestro y Jubilados.
0: Feliz día, compadre, yo no le dije nada a usted.
1: ¿Por qué?
0: ¿Hoy es el día del locutor?
1: No, estoy muy lejos.
0: Está locutando los partidos cada vez. Locutor. Unos partidazos se locutan. Dejate,
1: locutor, ¿qué tenemos? Mire, se me traba el...
0: No se ponga nervioso.
1: ¿A qué locutor le va a pasar eso?
0: Se emocionó, pobre. Se emocionó.
1: ¿Qué locutores tenemos así como emblema? ¿No?
0: ¿Aquí? ¿Usted? ¿Sí?
1: No.
3: Don Richard, también engañarás ahí.
0: Don Richard.
1: La locución.
0: Ahí está.
3: Sí.
0: ¿Y hay más?
3: Está en el programa de los jubilados la Miriam Arancibia. Creo que sería la oficial, no sé.
0: La locutora, pero, locutora, sí.
3: Nosotros pues, seríamos locutores.
0: Somos comunicadores populares.
3: Sí, una locutora popular.
0: Somos comunicadores populares.
3: Sale, le hago.
1: Y salió él.
0: Guarda.
3: Ojo, que le haces. Tengo muchos amigos, de verdad, que les mando un abrazo, que se calentarían porque los que hacemos de locutores y no tenemos el registro, pero les mando un abrazo grande igual.
0: La locución pasa.
3: Sí.
0: Sucede.
3: ¿Cuándo volvemos con las escuelas?
1: Y
3: cuente,
1: volvemos,
3: aproveché el último ratito.
1: Bueno, en Voces que Piensa hemos tenido una apertura muy, muy buena, muy, muy concurrida, distintas escuelas, a quienes agradecemos, de primaria, de secundaria, y ya después del receso invernal arrancamos nuevamente con las visitas escolares. Hay algunas ahí que están por confirmar, pero bueno, no perdérselo, la verdad que una experiencia que deja muchísimo a los alumnos, a las alumnas, a la comunidad educativa, a venir a visitar lo que es la radio, la biblioteca, que no es una visita, ¿no? No es una visita, sino que es una práctica educomunicacional que se desarrolla de forma simultánea en los tres espacios de radio, de biblioteca, de producción audiovisual, que están los compañeros y compañeras de Giramundo, también facilitando eso, así que una experiencia espectacular. Así que bueno, estamos muy, muy contentos, esperando que arranque nuevamente, bueno, obviamente, que se disfruten las vacaciones y que después de las vacaciones arranque nuevamente el Voces que Piensas. Ahí estamos.
3: Un abrazo grande también a las asambleas, que nos acompañan también siempre. Y nada, domingo, Peña.
0: Peña.
3: En lo de gráficos.
0: En súmase. Gráfico, desde las 11 hasta las 7 u 8 de la tarde, con amplia grilla. Van a cerrar con Apología Cumbiera, que les recomiendo para tirar unos pasos. Olvídate. Va a haber tango. Y
3: el Nahuel Jofré también cantando La Puebla.
0: El Nahuel y Coso, así que
3: 5.000 pesitos la entradita. Así que bueno, arrímese ahí, como decía el Dari, acuerparse entre los compañeros para tomar energía y poner en orden y dar vuelta a la tortilla esta.
1: Tal cual, tal cual. Juega la selección hoy, no voy a decir nada.
3: Ni diga, tengo
0: selección. Yo le voy a dar gracias a mi tío Tadeo García Salazar, que suspendió.
1: Que no estaría ahí en el
0: colectivo mirando, escuchando el partido, pero sí, hoy, bueno. Y ustedes.
1: 19 horas frente mire, a vamos, Cabo Verde.
0: Vamos con. Hordas de brujas con las que yo me he criado.
1: Sí.
0: Hordas de brujas salen a chancleteazo limpio para hacer sonar el brujo de Cabo Verde, para hacerlo recontra remil bolsa, para que no nos empioje el partido.
1: Te dice, complicado, sí, sí.
2: Complicado, no ha perdido Cabo Verde.
1: No ha perdido, empató con España. Empató con España, empató con Uruguay. Son muy complicados, muy parejos los partidos, así que Argentina no creo que sea un partido fácil. Para nada, absolutamente para nada.
0: Bueno, pero que confiamos. Hay varias selecciones de África que vienen jugando re bien.
1: Sí.
0: Entre ellas, por ejemplo, ya que voy a tirar una bomba, entre ellas Francia. Francia también es una selección. Una
1: para mí Francia es...
0: la candidata.
2: El cuco.
1: Es un cuco.
0: La candidata.
2: Para mí es cuco. La única que se corta sola.
1: Sí.
0: ¿Vos
2: sí, sí? Sí, las demás, hay algunas muy buenas, como Marruecos, España, Argentina.
1: No, pero yo lo he visto por encima de todo.
2: Sí,
1: todas.
2: Sí.
0: Vienen con ganas.
1: No, es que es impresionante. Da miedo.
0: Juegan re bien.
1: No.
0: Juegan re bien.
1: Impresionante.
0: Y un Mbappé que está difícil, ¿no? Está difícil no quererlo, ¿viste?
3: Mbappé lo que requeremos.
0: De verdad,
1: pero aparte, está difícil no quererlo. Mbappé está Olise.
2: Dembélé, Due.
0: Mbappé, Due, ¿cómo era el otro? Dembélé. Creo que van a ser un clon de Pelé también.
1: Falta Pelé. No, ya tremenda selección. Es el cuco, sí, es el cuco. Creo que tiene mucho más equipo, más equipo que el mundial pasado.
2: Sí, totalmente.
0: Y están más asentados con sí. Y cosas. Veremos.
1: Y ahí está la selección nacional, ¿no? Nuestra querida selección nacional. Que si,
3: ¿a qué hora juega?
1: Que si se destapa un poquito, vuelve a un nivel. Julián Álvarez o Lautaro Martínez, creo que estamos ahí también.
0: Y van a poner, ¿no?, toda la carne en el asador, creo. Sí. Para mí ponen toda la carne en el asador. Sí, toda,
3: ¿hoy?
0: ¿Eh?
3: ¿Hoy?
0: Sí, tal. Para mí ponen toda la carne en el asador.
3: Tengo unos datitos de Cabo Verde, por si quieren.
0: Bueno. Ni se le ocurra mufar, porque... Ni se le ocurra mufar.
3: No, ¿quién es Cabo Verde? Porque además del que ataja, que se ve que es un grosso, que se llama Bocinha.
1: 41 años. 40 años.
3: Está ya al límite, limitoli.
1: Sí, sí.
3: Bueno, no, dicen que también hay otro referente de Cabo Verde, que es Amílcar Cabral. Un datito es que durante este mundial, como decían bien ustedes, el archipiélago africano se convirtió en el centro de las miradas tras su histórica clasificación. Sin embargo, detrás de la revelación deportiva se esconde una historia de profunda resistencia y soberanía que suele quedar invisibilizada. ¿Quién fue Amílcar Cabral? Fue un intelectual marxista, escritor, ingeniero, agrónomo, que fundó el Partido Africano para la Independencia de Guinea y Cabo Verde. Así que su líder revolucionario también seguro estará presente ahí en los cánticos y en toda la comunidad africana que va a estar. Y vieron después a otra de Senegal cantando la marcha peronista. No, la verdad que colores por todos lados este mundial.
0: Bueno, sí. No me tiente, por favor. Bueno, en fin. Mundial distópico. Como lo vengo diciendo, como para reventar todos los PRODES, no hay forma. Es anti-PRODES. ¿Se anima usted?
2: Sí, no, yo no le acerté a ninguno. Hoy sí, por supuesto. Creo que hoy vamos sí a ganar. Pero el Congo e Inglaterra es otro que casi impacta, ¿viste? El Congo.
1: Le metieron la manito en el bolsillo a Croacia. A Croacia, sí,
0: ¿no? Croacia le chorearon el partido.
2: Lo dijimos con el gato.
0: Lo dijimos. Bueno, pero también dijimos, hay que ser justo, también le chorearon un gol a Cristiano. Ahí también le chorearon un gol a Cristiano.
2: Para mí el hombro no puede ser adelantado por un hombro, no. Pero a Croacia le afanaron dos goles y el último...
1: Es interpretación, porque le pega al jugador de Croacia en la cabeza. La ley del offside dice que si el defensor quiere rechazar y en ese rechazo se la da al contrincante que está en posición adelantada, no es offside, ¿no? Pero es interpretación, porque agacha la cabeza, ¿qué sabe si lo podría haber cobrado?
0: Bueno, ¿querés que te dé otra? ¿No?
1: Última jugada lo podría haber cobrado.
0: ¿Otra de interpretación? La carajeada del ecuatoriano al mexicano. ¿Cómo lo comprobás? ¿Cómo comprobás vos?
1: ¿Cuál? ¿Se tapan la boca?
0: ¿Cómo lo comprobás?
1: Ya es reglamentario.
2: No importa qué digas, si te tapás la boca.
0: ¿Pero cómo comprobás vos qué le dijo? ¿Cómo sabes?
1: No, pero no importa eso.
0: ¿Qué sos, Jaimito? Señorita, me sacó la lengua.
1: No, pero justamente por eso. Porque no se sabe, es incomprobable, vos no le puedes hablar al rival tapándote la boca. Si le hablas al rival tapándote la boca, es roja. Directamente.
0: Pero qué botones, tomátela. Anda. Qué botones,
1: por él. Y bueno, pero tenía que ser muy gil también. O sea, si.
2: Bueno, lo que le dijo Alfaro al Mirón cuando se tapó la boca el paraguayo que lo expulsaron, le dijo: lo hubieses dicho en guaraní, si total no te iba a entender.
1: Claro, exactamente, claro. Una girada, sí. Pero bueno.
0: Bueno, en fin. También. Mundial antiprode. Vamos con el mundial antiprode. Vamos, seamos antiprode, entonces. Seamos antiprode. Tirate un. Arriesgate un numerito, tirate un.
1: Ahora para Argentina.
0: ¿Y cómo que? Y sé lo más antiprode que se te ocurre.
1: ¿Argentina acabó verde?
0: Sí, tirate un.
1: Gana Argentina 3-0.
0: ¿3-0? ¿Vos? Sí. ¿Vos qué te tirás?
3: Yo me tiro un 2-1.
0: Ahí está la balanza libriana. Se supone que es libriano. Vos sos sagitariana, no podés. ¿Y vos?
2: 3-1 Argentina, arranca perdiendo, pero lo da vuelta.
4: Yo me voy por un 2-1 también.
0: Yo me voy a tirar la pileta, pero acá así de bocón nomás.
2: 5-0
0: te clavo.
3: Pobre, me pega mal la salud mental meterle 5 goles a Cabo Verde.
0: ¿Pero por qué?
2: Piensen en Bocinha.
0: No, es una falta de respeto. Escuchame, es una falta de respeto. Si vos sos muy bueno, suponete, tirando en esta boqueada que me estoy tirando, es una falta de respeto. Agarrar y decir, bueno, vamos a jugar a media máquina porque son ustedes. Y me parece una falta de respeto.
1: ¿Cómo vienen los cruces? Podemos tener una Argentina-Inglaterra o una Argentina-Brasil en semifinales.
2: Si
1: es que vamos pasando, ¿no? Argentina juega después de este cruce con el ganador.
2: De Egipto a Australia. Y después de... Hay que ver, porque ya pasó Suiza. Suiza se enfrenta al que gane hoy de Ghana Colombia.
1: Uh-huh. Juega con Colombia.
2: Podemos jugar contra Colombia en cuartos.
1: En cuarto.
2: Si se da todo, si pasamos. Y con semifinales con el Dani queríamos a Inglaterra.
0: Sería
2: que
0: hermoso.
2: Inglaterra se juega.
0: Poético.
2: Vuelve a la Azteca después del 86, de esa mano de Dios. Juega contra México el domingo.
1: Exacto.
2: Partidazo, porque imagínate, México viene muy bien.
1: 40 viene bien años México, Creo México. Que tiene mejor equipo de los últimos, voy a decir, de los últimos 40 años.
0: Puede ser.
2: Y el primer tiempo contra Ecuador, la verdad, dieron una clase magistral.
1: Parece muy bien viene jugando.
0: Puede ser. Veremos.
3: Bueno, entonces, si esta noche gana Argentina, tiene la posibilidad de ganarse un asadazo, así que si todavía no ha conseguido si gana, tiene la oportunidad. No, pero lo que quiero decir es que si gana, tiene el asadazo para festejar y si pierde también tiene el asadazo para ahogar las penas. Así que no se pierde la oportunidad de comprar un numerito de este sorteazo que ya nomás sale o sale.
0: Mis penas son nadadoras, decía.
3: Nos vamos.
1: Nos vamos.
3: Muchas gracias. Volvemos el lunes 20, al menos en este programa en colectivo, pero para el Día del Astronauta. Pueden escucharnos a través de las plataformas digitales.
1: Claro.
4: Acá el Marco nos mandó un mensajito y dice: aguante Cabo Verde.
0: Ahí lo tenés, si es de Boca también, ¿qué querés? ¿Qué aguante Cabo Verde, dice. ¿Quién? Pero si sos de Boca,
3: ¿quién?
0: Vos.
3: ¿Quién?
0: El Marco.
1: ¿El Marco va a Cabo Verde?
0: El Marco Barroso, si sos de
1: Boca. Va a Cabo Verde.
0: ¿Qué querés? Hasta que, pues, te vamos a echar agua, algo en el agua te vamos a echar. Vamos a hacer los brujos nosotros vamos a hacer los brujos.
3: ¿Qué antiestacional, el bondi?
0: Estacionalo como
4: quieras. Sí, lo estaciono.
0: Como quiera, estacionalo si estamos solos acá en el estacionamiento.
3: Nos vamos con una musiquita re viernes para calentar el cuerpo, los motores, y acuérdense de acompañar a los medios comunitarios, sobre todo en estos momentos tan de crisis, para poder saltar el cerco mediático y informar al pueblo la realidad de lo que pasa, para que se envalentone y demos vuelta a esta tortilla. ¡Sí!
0: Mira, me voy a robar una frase de la Radio de las Madres que me encanta. Que parte de la frase nuestra es: no solo estamos, somos parte, lo decimos siempre. Pero ¿sabes qué? Hay una frase que usan en su spot que me parece genial: buscamos la verdad siempre. No siempre la encontramos porque la tapan muy bien, pero buscamos la verdad siempre.
3: Un abrazo. Chau, chau.
2: Adiós. Chico.

0: porque luchamos por ella. Porque la conseguimos. 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
10: Hola Argentina, saludos otra vez. Les damos la bienvenida a esta producción informativa nacional de Farco, el Foro Argentino de Radios Comunitarias. Compartimos con ustedes que nos reciben a esta hora en todo el país, la segunda de hoy, viernes 3 de julio de 2026. Comenzamos en Mendoza, una de las provincias donde más frío está haciendo por estas horas. Hoy se suspendieron las clases presenciales en todos los niveles por la mañana y el pronóstico prevé lloviznas y temperaturas bajo cero. En medio de ese panorama, faltan lugares para albergar por las noches a las personas que están en situación de calle y que encima sufren el hostigamiento de la policía. Sobre esta situación, el informe de nuestro compañero Juan Pablo Gallá desde la radio comunitaria Cuyum de Godoy Cruz.
11: Buenos días, Pepe, y audiencias del informativo Farco de las comunitarias de todo el país. Mendoza es zona fría, y más con la ola polar que azota gran parte de nuestro país. Eso agrava lo que padecen las personas en situación de calle. Con albergues para alrededor de 100 personas y con datos oficiales que hablan de 400 personas en esta situación, sin embargo, quienes trabajan en este sector aseguran que la cifra es de más de 1.000. Denuncian lo limitada de la asistencia del Estado.
12: Estamos pasando la ola polar, pleno invierno. La gente en situación de calle está siendo tenida en cuenta, como suele suceder año tras año, solamente en esta época, y me parece que desde el Estado mostrar que en cierto modo tienen algún interés, ¿no? En ciudad hay dos albergues. Actualmente hay 80 plazas disponibles que creo que, de acuerdo al relevamiento que nosotros hacemos, están completas. Las personas en situación de calle ingresan entre las 8 y 8 y media de la tarde hasta las 9 de la mañana del otro día. Hemos encontrado muchas personas que todavía siguen en la calle. Algunas porque no quieren ir, por voluntad propia, ¿no? No quieren seguir las reglas que imponen los lugares, pero otras porque no tienen el acceso, como es el caso de las mujeres.
11: A este problema se suma la desprotección de mujeres y disidencias. Andrea Alaniz nos cuenta, desde la organización Puente Vincular, lo que ellas encuentran en el trabajo de acompañamiento. Nos comenta que muchas mujeres de edad avanzada y jubiladas están quedándose en situación de calle y destaca que no hay albergue, pues el único que existía cerró por falta de recursos. Tampoco existen políticas de acompañamiento a personas trans, pero que entre las personas en situación de calle existe respeto y acompañamiento, y los varones reclaman para que haya albergue para sus compañeras.
12: No hay un albergue para mujeres. Si bien son muchas menos las mujeres que están en situación de calle, el único albergue que había, que era el de Remar, se cerró por falta de recursos, y hoy por hoy hay muchas mujeres en la calle que no tienen esta contención necesaria. Pero hay muchas mujeres, señoras grandes, claro, personas que han perdido su techo, que hoy se encuentran en la calle, que van a la fundación y que nosotros las conocemos. O sea, tenemos la identidad de esas personas y que lamentablemente no tienen lugar. Hoy por hoy, los cajeros, alguna entrada de negocio, sirven para que ellas estén, pero bueno, y hay personas trans en situación de calle, claro. Nosotros conocemos algunas, pero no, tampoco, o sea, no hay una política que las proteja.
11: Finalmente denunció que autoridades de la provincia, principalmente preventores, hostigan a quienes atraviesan esta situación corriéndolos de espacios públicos y quitándoles sus pertenencias.
12: Preventores, los policías, los sacan del lugar, les quitan las cosas, que parece una locura, o sea, uno tiene una frazada y se las tiran. Eso pasa a menudo en el Parque O'Higgins.
11: Para el informativo Farco, reportó desde Mendoza Radio Comunitaria Cuyum 89.3. Con vos somos la Cuyum.
10: Vamos ahora a Jujuy porque allí sigue el reclamo por la liberación del joven campesino Franco Oscari. El muchacho de 26 años está preso desde el 23 de junio por orden del juez federal de Buenos Aires, Ariel Lijo, acusado de supuestas amenazas a Patricia Bullrich a través de Facebook. Primero lo llevaron detenido a Salta y este miércoles se logró su traslado a Jujuy. Su abogada, Samantha Delgado, contó a la FM La Voz del Cerro ¿por qué esperan dos decisiones judiciales, una de la Cámara Federal de Salta y otra de la Cámara de Buenos Aires?
13: Bueno, la situación hoy es que Franco se encuentra acá en la delegación de San Salvador de Jujuy desde el día miércoles a la noche, en ese marco, si bien fue resultado de las presentaciones que hicimos, ¿no?, frente a la situación que enfrentaba Franco cuando él estaba... Cuando no se conocía el paradero y al final estaba en Tucumán y luego en Salta, es que bueno, se celebró una audiencia de habeas corpus el día miércoles y ahí el juez federal de esta provincia, Esteban Hansen, resolvió que se lo traslade de forma urgente e inmediata de Salta a Jujuy y que se garantice el contacto con su familia y con su defensa. Sin embargo, ahí el juez omitió una cuestión medular, que es que también se pidió que se revisara la legalidad de su detención. Esto en atención a que está emitida por un juez incompetente, ¿no?, que es el juez Lijo. Uh-huh. Así que se interpuso un recurso de apelación en contra, digamos, de la resolución del juez Hansen. Y bueno, ahora tenemos que esperar que la Cámara de Salta, la Cámara Federal de Apelaciones de Salta, resuelva esta omisión, se pronuncie, ¿no? Así que bueno, esto estamos esperando a que este trámite acá en esta jurisdicción de Salta y paralelamente la excarcelación, ¿no?, tiene que ser resuelta también por Buenos Aires. Entonces estamos en espera de que se emite un pronunciamiento por parte de la Cámara de Apelaciones, pero de la Ciudad de Buenos Aires, o sea, que está situado en la Ciudad de Buenos Aires, en eso estamos esperando las novedades.
10: La abogada Samantha Delgado contó también que el joven campesino se encuentra bien, aunque afectado psicológicamente por los atropellos que sufrió, los traslados forzosos y la desproporcionada acción de la justicia federal contra él.
13: Franco se encuentra bien. Ayer pudo su mamá visitarlo. Desde Palmasola viajó acá a la ciudad de San Salvador. También lo visitó su pareja. Y bueno, él se encuentra bien. En el marco de la compleja situación en que está y de las situaciones padecidas, sí, digamos, ¿no? Se encuentra también afectado psicológicamente, y bueno, pero ya más aliviado de que por lo menos está más cerca de su familia y acá en Jujuy. Y bueno, él también espera ya la pronta resolución, ¿no?, de su libertad. Ya de por sí la causa que enfrenta Franco es totalmente desproporcionada, sin razón alguna, sin fundamento. Y sobre esa misma causa, Franco tuvo que atravesar el padecimiento de los traslados forzosos, del agravamiento de su ya, de su propia condición de detenido, cuestión que no puede ser, no puede suceder un estado de derecho, ¿no? Y así lo dijo también el fiscal Aníbal Villalba ahí de la Cámara de Salta, que asemejó la situación de Franco sobre los traslados forzosos con una situación comparable a lo que pasaba en un estado de sitio.
10: Declaraciones a la FM La Voz del Cerro de San Salvador de Jujuy de la abogada Samantha Delgado, que patrocina a la familia del joven campesino Franco Oscari, detenido hace 10 días en Jujuy. El secretario general de la Asociación de Profesionales de la Comisión Nacional de Energía Atómica, Martín Llofrida, advirtió sobre las graves consecuencias de los últimos despidos en el organismo. En declaraciones a Radio La Ranchada de Córdoba, el trabajador criticó las justificaciones que dio el presidente de la Comisión Nacional de Energía Atómica, Martín Porro, y detalló algunos de los roles de importancia que tienen las personas despedidas.
14: El presidente de la CONEA dice que solamente habían despedido personal administrativo, sí, como si fuera prescindible, ¿no? Que uno pudiera trabajar sin personal administrativo. Y la realidad es que me parece que ni siquiera miraron bien a quién estaban despidiendo, porque cuando empezamos a hacer el relevamiento, piensen que no le avisaron ni siquiera a los gerentes ni a los jefes de la gente. Y empezamos a relevar a medida de que a la gente le llegaban los despidos. Despidieron, por ejemplo, a un subgerente de una regional, despidieron a una chica que opera un microscopio muy complejo, un microscopio electrónico de barrio, que es la única persona que opera eso, despidieron jefes de mantenimiento, despidieron contadores. Es un gran universo que impacta tanto en las cuestiones técnicas, que hoy hay contratos que hay que cumplir, por ejemplo, con Nuclearelectrica Argentina, con servicios que impactan en el cuidado y el correcto funcionamiento de las centrales nucleares, que no se van a poder hacer sin estas personas. Y por otro lado, todo el personal administrativo que ellos están dispensando en estos días, esa tarea igual hay que hacerla. El trabajo administrativo va a recaer justamente sobre los que hacemos las tareas técnicas, y vamos a hacer peor nuestro trabajo. Entonces, acá todo el mundo habla de eficiencia, centralización, transparencia, y al final es todo bien al revés.
10: El secretario general de la Asociación de Profesionales de la Comisión Nacional de Energía Atómica, Martín Llofrida, dijo que seguirán reclamando y contó cómo, en las últimas horas, en las distintas sedes, los trabajadores reivindican a sus compañeros despedidos.
14: Me llegan fotos de oficinas cerradas con carteles que dicen no le renovaron el contrato a Inda, que está encargada de esta oficina. Oficinas cerradas, no se retomarán funciones hasta la reincorporación de tales personas que trabajaban ahí. Acá faltan Micaela y Ramiro. Acá trabajaba en un escritorio Gastón. Bueno, la gente está reaccionando. Así que lo que vamos a hacer es continuar reclamando, organizándonos, utilizar todas las herramientas legales que tenemos a disposición, y si las autoridades no reaccionan, vamos a realizar una nueva movilización a la sede central, y vamos a, como se suele hacer ahí, vamos a ocupar la avenida Libertador hasta que obtengamos una solución.
10: Declaraciones a Radio La Ranchada de Martín Llofrida, el secretario general de la Asociación de Profesionales de la Comisión Nacional de Energía Atómica. Y también los trabajadores y trabajadoras del Servicio Meteorológico Nacional se preparan para enfrentar otros 100 despidos que planea el Gobierno Nacional. Desde que gobierna Javier Milei, ya fueron echadas 200 personas en ese organismo. Así lo explicó a Radio Kermés de Santa Rosa el encargado del Servicio Meteorológico en la capital pampeana, Maximiliano Fassi.
15: No tenemos que olvidar tampoco que, bueno, como vos dijiste, ya había habido unos 200 despidos de lo que es el Organismo Nacional hasta ahora. Y están anunciados para antes que termine este año otros 100 despidos más, antes del fin de año. Y eso aparentemente hasta el momento no ha cambiado. Como que ese rumbo marcado sigue firme. Y si bien no hemos podido implementar ningún tipo de plan de lucha ni ningún tipo de medida, digamos, no hay que dejar pasar eso, digamos, porque eventualmente, o sea, ese momento va a llegar otra vez, pero no nos podemos quedar relajados en que ya pasó lo peor, porque la realidad es que no es así.
10: El trabajador se refirió también al nuevo director designado en el Servicio Meteorológico Nacional, el meteorólogo y oceanógrafo Pedro Dinesio, y en su opinión dijo viene a profundizar el rumbo del ajuste en el organismo.
15: Este nombramiento es para profundizar el rumbo que ya está marcado de modernización y bueno, con el que se califica, digamos, este proceso de eliminar, digamos, el recurso humano y supuestamente reemplazarlo por tecnología, algo que en realidad no, hasta el momento no se está cumpliendo, porque no, si bien en su momento cuando el ministro Schwarzenegger, digamos, se refirió a los despidos y bueno, y él como que explicaba que en base a lo que con el sueldo de un mes de un observador despedido se iba a comprar una estación automática y con eso se reemplazaba la cantidad de datos y se mejoraba, etcétera, etcétera. La realidad es que hasta el momento todo eso no hay nada.
10: Declaraciones a Radio Quermes de Santa Rosa La Pampa del trabajador del Servicio Meteorológico Nacional en la capital de esa provincia, Maximiliano Fassi.
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10: Y hasta aquí llegamos con Informativo Farco por hoy viernes 3 de julio de 2026. También por esta semana los acompañamos Cristian Torres en controles, Pepe Frutos en la conducción y las radios que integran Farco en la producción. Volvemos el lunes. Que tengan buen fin de semana. Chau.
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3: Hay hombres que luchan un día y son buenos. Hay otros que luchan un año y son mejores. Hay quienes luchan muchos años y son muy buenos. Pero hay los que luchan toda la vida. Esos son los imprescindibles. Bertolt Brecht.
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1: Lamentablemente, tengo que decírselos de nuevo. No hay plata.
2: No hay plata. No hay plata, compañeros, salvo que sea policía, políticos, ojeros, salvo que sea de los pocos empresarios que con una sola acción quebraron un país entero. Yo crecí sin plata me muevo. Pienso que estaría bueno un día probar algo nuevo, no sé.

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1: Arrancamos temprano para Imposibles, ya en julio de 2026, 3 de julio de 2026, comandados por la navegante pingüina abrigada hasta la cabeza.
2: Abigail, hace frío hoy.
1: Abigail Camargo. ¿Lo llamaste vos, Abigail?
2: Sí, sí, lo llamé yo. Igual no me quejo del frío, pero ya estoy enferma, así que me abrigo igual.
1: Bueno, sí, mucho frío en Mendoza, nieve en muchos lugares. No sé si por su casa nevó.
2: Sí, sí, nevó. Salí toda desabrigada a mirar la nieve.
1: ¿Y ahora estás pagando las consecuencias?
2: Sí, sí.
1: Bueno, hay que abrigarse, hay que abrigarse. Siempre la preocupación por la gente que no tiene un hogar donde cobijarse y o que no está cobijada en un hogar o los trabajadores que tienen que salir muy temprano, bueno, abrigarse, cuidarse de temperaturas que no son para embromar. Mi nombre es Carlos Almenara, vamos hasta las 5 de la tarde. Este programa se llama Temprano para Imposibles. Tenemos un teléfono y la técnica está fenómeno, como siempre.
2: Todo andando perfectamente.
1: ¿Estamos grabando?
2: Exactamente.
1: Espectacular. Y nuestro teléfono es el 261-746-5759. Me cambiaron el cartelito de lugar, casi me dejan patinando. 261-746-5759, mensajes por WhatsApp, audio o texto. Saludamos a las emisoras amigas, Radio La Reconquista, que lleva ese nombre por la Reconquista de Buenos Aires, de manos de los ingleses, las invasiones de 1806 y 1807. Sonidos y movimientos afro, SY.

0: MA.AR. Muchas gracias por estar ahí, ser parte de nuestra comunidad. Esta noche, Abigail, se sortea la rifa de la mosquitera. ¿Tiene número usted?
1: Sí, ya los vendí todo igual.
0: Excelente, excelente. Por suerte. Bueno, así que sorteará por la quiniela nocturna una rifa que realiza la radio para sostenerse. Este es un medio de comunicación comunitario que le da voz a quienes no tienen voz en los medios hegemónicos, que mantiene una línea editorial independiente, verdaderamente periodismo independiente, no como el de Mañeto, de ninguna manera. Y bueno, cuesta sostenerlo. Cuesta mucho más sostenerlo cuando hay un Estado que no solamente se desentiende, sino que ataca la comunicación comunitaria. Así que muchas gracias a quienes participaron comprando números de la rifa de la mosquitera. Y por supuesto, convocamos a los negocios, los profesionales, los comercios, las empresas que quieran publicitar en la radio, que será muy bienvenido su aviso y, por supuesto, será también conveniente para quienes necesitan difusión de sus productos. Bueno, ¿qué más nos queda? El estado del tiempo nos queda mencionar para seguir las rutinas que solemos llevar adelante. Mire, el servicio meteorológico me dice que tenemos un grado 7 décimos. En cualquier caso, la sensación es de mucho frío. El pronóstico para los próximos días, bueno, contingencias climáticas anunciaba una máxima para el día de hoy de 5 grados, que no parece que vayamos a alcanzar. A ver qué más dice contingencias climáticas. Bueno, que hoy tendríamos una máxima de 5 grados. Por lo menos acá donde estamos nosotros y en general en el Gran Mendoza, no parece que vayamos a alcanzar los 5 grados. Mayormente nublado para la tarde y para la noche, con escasa probabilidad de lluvia, poco viento, en el sentido noroeste. Para los próximos días ya no se anuncian lluvias, pero sí frío. 0 grado, 1 grado bajo cero como mínima mañana. Hacia la tarde mejora un poquito, 9 grados. El domingo se repite. Soleado hacia la tarde del domingo, 11 grados. El lunes también se agranda la amplitud térmica, 1 grado bajo cero, 13 grados hacia la tarde. Va mejorando hacia mediados de la semana que viene, según la extensión del pronóstico del Servicio Meteorológico Nacional. Bueno, el editorial, el comentario editorial con que siempre abrimos nuestro programa, y se fue Adorni. En Argentina, como decía nuestra amiga compañera Virtudes, una semana parece un siglo. Y ya parece que nos hubiéramos olvidado de Adorni, pero la semana pasada, nosotros tenemos una periodicidad semanal, estamos cada viernes. La semana pasada, todavía Adorni era el jefe de gabinete de Milei. Es más, en el transcurso de nuestro programa, le habían sacado la vocería. Vamos a hablar del nuevo bobocero, porque Adorni era bobocero y además era jefe de gabinete. Justo en el transcurso de que estábamos haciendo nuestro programa, lo dejaban sin bobocería. Bueno, algo de bobo se le quedó, pero lo de la vocería se la habían sacado a esa altura. Vamos a hablar algo del nuevo bobocero, también viene por el lado de bobo, se ve que se lo venía con el paquete del cargo. Pero en el transcurso de la semana, el día siguiente, dos días, también renunció a la jefatura de gabinete. Ha sido una de las noticias de la semana. Recordemos todas las andanzas de Adorni. Metió a la esposa de contrabando en el avión presidencial, se fueron a Nueva York, pararon en un hotel de 5 estrellas, todo pagado por el erario público. Cuando eso saltó a la luz, empezaron a saltar a la luz un montón de otras cosas. Cuando tuvo que responder sobre eso, después de un tiempo dijo: fui a Nueva York a deslomarme, y eso por supuesto que cayó muy mal. Después se supo que también había viajado a Punta del Este, que ese viaje lo había pagado alguien a quien él tiene contratado en la televisión pública, un amigo, socio, testaferro, con lo cual hay varios delitos involucrados ahí, que además cuando fue a Punta del Este dio una charla con algunos empresarios a los cuales les cobró por dar esa charla, que esas charlas no son charlas, son instancias de lobby donde se arreglan algunos negocios o se accede a información privilegiada. Imagínate qué les puede decir a un tipo que tenga 8, 10 mil, 12 mil dólares, como se dijo que había que pagar para acceder a esa cena con Adorni. Alguien que paga eso para ir con Adorni no va a que Adorni le explique de economía, va a que le dé algún negocio, alguna cuestión, o la organiza Adorni para lavar la plata, en fin. Lo cierto es que eso constituye otro delito. Bueno, después empezaron a conocer las propiedades, aparecieron las jubiladas que supuestamente le habían prestado la plata a Adorni, también otra estructura financiera para disfrazar el enriquecimiento ilícito y el lavado de dinero, las propiedades de Adorni, la cascada de Adorni, en fin. La cuestión es que se le hizo insostenible a Milei, y a pesar de que él lo defiende, como defiende a todos los delincuentes, y pretende de alguna manera, con algún grado de éxito, convertirse en jefe de los delincuentes, le tuvo que soltar la mano, hasta por ahí nomás, ¿no es cierto? ¿Por qué demoró tanto? Bueno, la diputada Marcela Pagano ha tenido un destacado rol denunciando algunas de estas cuestiones con conocimiento de cerca, porque Marcela Pagano es parte hasta 2024 del equipo muy cercano a Javier Milei. Los conoce muy bien. Veamos qué decía por estos días.
2: Adorni es el cajero de Karina. Por cuestiones menores, si querés, los funcionarios volaban. ¿Qué pasa que por cuestiones mayores, como es que te enganchen metiendo la mano en la lata y no puedas explicarlo, se lo sostiene, se lo abraza y desde un palco en el Congreso se lo ovaciona? El patrón se corta porque Adorni sabe mucho y es parte de un engranaje que se utiliza para hacer negocios. Para reunirte con Adorni tenías que poner plata.
3: Le ponía a la nariz.
2: Claro, es el que llevaba los bolsos y iba y venía recolectándola. Ellos generan una estructura de negocios involucrando a la mujer de Adorni con una consultora de coaching ontológico, donde hacían trencitos y le hacían respirar a, por ejemplo, gente que trabaja en el área petrolera. Básicamente ahí tenés la justificación de cómo ingresaba dinero de empresas de primera línea, muchas de ellas, casi te diría todas, vinculadas al Estado, por ejemplo YPF. A mí me invitan con su socio, Marcelo Grandío, al programa que ellos tenían.
4: ¿Vos sos socio porque hay una sociedad constituida?
2: Son socios de hecho. Y la sociedad es a través de la facturación que se hace en Argentina con una productora que se llama In-House. Hay otra sociedad offshore en Uruguay que se llama In-Group. In-House Argentina, In-Group Uruguay. In-House le servía para levantar toda la pauta que entraba por el programa que Marcelo Grandío tenía en la televisión pública, a la cual se le ofrecía una dotación de personal altísima. La plata que levantaban desde esa sociedad a través de ese programa que tenía costo cero, porque lo absorben los contribuyentes, porque nunca privatizaron la televisión pública, se la llevaban a Uruguay, a esta offshore que se llama In-Group.
3: ¿Y suponés que la plata que no puede justificar Adorni viene de ahí?
2: Entre otras tantas cosas. Es como la vaca lechera, ¿viste? Tenés varios lugares. Parte del dinero sí, por eso yo considero que es muy importante que se investigue el tema del vuelo. En realidad, Grandío, la pantalla del financiamiento de Adorni, cómo se financiaba y se movía Adorni en su estilo de vida. Aparece también otra offshore en los Estados Unidos. Nadie está en el entorno de Karina si no pone plata.
0: Bueno, es el cajero de Karina, dice Marcela Pagano, que los conoce bien. Es el cajero de Karina, es el cajero de Javier Milei, por eso demoró tanto en protegerlo, lo sigue protegiendo. Nos adelantamos un poquito porque tenemos un recorrido relativamente ordenado. Enseguida vamos a hablar de su reemplazo, pero en el acto de jura de su sucesor hicieron una escena de las que nos tiene acostumbrados Milei, esos ridículos que nos los presentan como cosas normales, pero que son parte de un show desquiciado. Un abrazo entre el jefe de gabinete entrante, Adorni, y Milei, haciendo una verdadera payasada. Bueno, en fin, como nos tienen acostumbrados. Unos papeloneros, unos ridículos, unos delirantes. Adorni renunció con una carta de renuncia muy sugestiva. Acá tenemos un audio que nos da cuenta del hecho.
5: No me quiero olvidar, vuelvo a la carta porque hay una parte, perdón, porque
6: no, pensando, por favor, lo importante, Gaby.
5: Pensando en esto que dice Karina Milei, ¿no? Esta decisión de salir a despedirlo públicamente, él dice que en un momento se dijo incluso que lo seguían manteniendo en el cargo ante el temor de que él hablara o fuera contra Karina Milei y Javier Milei. Bueno, acá en alguna parte sí. Lo dice.
6: Por favor, generado unidad. claro, porque ese es otro abrazo de oso. Y además acá dijeron que yo te voy a exponer y decir todos los chanchullos, todo lo que hiciste con Libra, todo lo que te guardaste, todos los secretos.
5: Bueno, ojo, Manuel, bueno. Porque dice, llegaron a decir que mi presencia en el cargo respondía a que los tenía extorsionados a usted y a la secretaria general de la presidencia.
6: Y yo no extorsiono a nadie. Todos los secretos de todo lo que pasó acá, todos los chanchullos me los voy a guardar.
5: Rarísimo, rarísimo que haya incluido ese tramo en su carta de despedida. La verdad que es muy rara.
0: Se entiende, ¿verdad? La carta de renuncia, Adorni dice, mire, dijeron que usted me mantenía en el cargo porque yo lo iba a denunciar, porque yo tenía secreto, porque lo estaba extorsionando. No se vaya a creer. Bueno, es el ABC de cualquier extorsionador. Lo hemos dicho acá, es lo que hace Mañeto con los jueces y con los políticos corruptos que trabajan para él. Le dice, mire, nos ha llegado esta información. No, nosotros sabemos que usted es una persona de bien, quédese tranquilo, pero solamente queríamos decirle. Bueno, ya está, el extorsionado sabe que el día que se porte mal, toda esa información va a la tapa de Clarín, a los 300 canales y radios y demás medios que tiene Clarín en todo el país. Bueno, Adorni sigue un camino bastante parecido. Le dice, no se vaya a creer que es por eso. Bueno, le manda un avisito. Así son, es un acto de delincuente. Estos usurpadores de la Casa Rosada, estos vendepatrias, son delincuentes peligrosos. Ojalá algún día se pueda hacer justicia con ellos. Porque los delitos los cometen todos. Hasta cuando se fue. Porque cuando se fue, y esto es una prueba adicional de cómo lo están cuidando. Cuando se fue también al acto donde designan a su reemplazante y él se queda sin cargo en el Estado. Se fue en un auto oficial. Acá tenemos el audio para ilustrar esto que estamos diciendo.
7: Hoy la renuncia salió publicada a Adorni en el boletín oficial, o sea, se oficializó
8: ya no
7: hoy.
8: Es más jefe de gabinete.
7: A la mañana, cuando ya, en realidad el boletín oficial sale a la madrugada, ya no era más.
8: Sí.
7: Llegó en un auto oficial, que es el mismo auto con el cual, ahí vamos a ver la imagen, que es del colega Fabián Marelli de La Nación, que lo tomó, que estaba ahí en la guardia, sí, en la Casa Rosada a la mañana. Llegó en ese auto y se fue en ese auto. Es
8: que no es de él. No,
7: no
8: es, de él.
7: Es del Instituto Nacional de Promoción Turística, que depende de Jefatura de Gabinete, y es el mismo auto que, por ejemplo, él usaba, o que tenía un chofer, ves que baja por la puerta de atrás. Tiene un chofer con el cual iba a su departamento en la calle Mirón, en Caballito, donde los vecinos lo habían identificado que estaba auto. El auto oficial que él usaba para moverse.
9: Está bien, pero...
7: Te doy un detalle.
9: Está bien, sí. Debería haber llegado un colectivo. Tendría que llegar un colectivo.
7: Yo no sé si se tendría que haber ido con ese auto, oficial.
9: Ese no, porque ya no era más.
7: Pero... Ya no era más. Si querés llegar, aunque ya formalmente no era, decís, para bueno, la jura... No tenía nadie que lo fuera a buscar, que pasara con un auto en la esquina, lo
9: la
7: esperara.
9: Mujer, no.
7: Bueno,
9: Ale, dame
7: ahora,
9: eso, dale.
7: Para, te voy a decir algo más.
9: Bueno,
7: miramos, te
9: estoy llamando.
7: En las multas tiene 105 infracciones en los últimos 8 meses solo en la ciudad de Buenos Aires, 106, no contando Olivos.
9: 100, pero es del Estado, la pagamos todos.
7: Mira, por el monto es 26,8 millones de pesos acumulados de multa por infracciones.
9: Pero
7: que como vos decís...
9: 105 infracciones en el último año.
7: Por... No, en el último año no, menos. Desde septiembre del año pasado.
0: ¿Tiene una casa Adorni en España? Esta es una versión que está sonando cada vez con mayor intensidad. Aparece la mujer de Adorni, Bettina Angeletti, que tiene una defensa escindida, separada. Adorni tiene una defensa jurídica, la mujer tiene otra. Y pareciera ser que tiene muchas ganas de cantar y de irse a España, Bettina Angeletti. Escuchemos este audio.
10: Ya le dijo a Adorni, Bettina, que para salvarse ella no tiene ningún problema en acusarlo a él.
11: Vamos, Bettina.
10: Espera,
11: sano el matrimonio.
10: Y en el colegio, y acá los voy a meter sin nombrarlos. Los chicos hablan y dicen que ellos están muy contentos de tener una casa en España.
12: Ah, ya cuentan eso.
10: Porque su mamá les dijo que se van a ir a vivir allá.
12: Le digo a la justicia, esto lo digo en serio, lo vengo diciendo.
10: Atento con esto, porque... Pero,
12: muchacho, apúrense.
10: La fuente tiene que...
12: No, pero apúrense.
10: La maestra tiene miedo que la llamen a declarar.
12: Yo te dije, acaban de terminar preso.
10: La maestra
12: el jugador
10: de
12: Lanús. Huguito
11: Morales.
12: El portero, el agente de seguridad Indocuá, eso van a tener todo acá. Quiero decirle algo a la justicia de verdad, se lo dice. Che, muchachos, saquen los pasaportes a esta gente. Por lo menos saquen. Digo que vayan cana.
11: Que lo retenga la justicia.
12: Pero sacar los pasaportes
13: igual,
12: mientras se investiga.
13: Con lo que vamos a escuchar en un rato, ¿vos decís no digo que vayan cana?
12: No, yo no.
13: Con
12: le...
13: lo que vamos a escuchar en un rato.
7: Más o menos.
12: Yo no le deseo la cárcel a nadie. Lo que sí digo es no lo dejen escapar.
0: Tenemos mucho más material del escándalo Adorni y todavía falta Santilli. Pero como es demasiado material, lo vamos a dividir, vamos a separar acá, Avi, con una música. Vamos a ver si podemos establecer una comunicación que teníamos acordada y después seguimos con la continuación de esto. ¿Qué pasa hoy con Adorni? ¿Y qué pasa con su sucesor Santilli?

0: Laura Martínez es abogada y es miembro de la Mesa de Barrios Populares. ¿Nos escuchás, Laura? ¿Laura, nos escuchás? Bueno, estamos tratando de establecer una comunicación. ¿Estaremos comunicados? ¿Laura Martínez, nos escuchás? Yo no la escucho. No sé vos, Abby. Vamos a ver si podemos... A veces pasa esto con la comunicación. Laura, ¿nos escuchás? Ahí está tratando Abigail de componer la comunicación. Laura, ¿nos escuchás?
1: Sí, ahora sí. Recién se escuchaba muy lejano.
0: Ah, bueno, perfecto. Ahora yo te escucho perfecto. Decíamos bueno, que sos abogada, que sos miembro de la Mesa de Barrios Populares y por ese motivo te llamamos para conversar contigo sobre estos temas, sobre qué es la Mesa de Barrios Populares y qué tareas está realizando.
1: Bueno, la mesa de Barrios Populares de la provincia se formó en julio del 2018. Es un espacio de gestión formado por asociaciones vecinales, referentes barriales, vecinos responsables de sus barrios, que como te digo, en el 2018 se formó cercana a la aprobación de la Ley de Barrios Populares, que fue en agosto que se aprobó la Ley 27.453, que hace poco estuvo en riesgo de ser modificada y derogado uno de sus artículos más importantes, que es la suspensión de los desalojos, que afortunadamente, más que afortunadamente, por la acción de la Mesa Nacional, de las Mesas Provinciales y de la Iglesia Católica, hay que decirlo, fue un capítulo que se suprimió, que era esa ley hojarasca, que se le dijo incluía en su capítulo tercero la modificación a esta ley. Nosotros trabajamos a través de reuniones virtuales y también reuniones presenciales, hacemos gestiones, integra también la mesa la coordinadora regional de la CISU, ex secretaría, ahora subsecretaría, que casi han desmantelado esa política, pero todavía contamos con la coordinadora regional, que es Lorena Muñoz. ¿Qué hace Lorena? Sigue relevando barrios, sigue completando relevamientos y también nuevos registros de barrios, porque como te imaginarás, en Mendoza tenemos 360 barrios, pero aumentan de manera exponencial al no haber una política habitacional y un abandono de los vecinos y vecinas.
0: Entonces, Laura, discúlpame la interrupción. Yo te pido disculpas porque la verdad que estoy bastante desinformado del tema y estoy bastante poco formado, pero me resulta de extraordinario interés este tema. Se realiza el registro y ¿qué pasa? O sea, un barrio se incorpora a ese registro. ¿Tiene algún beneficio?
1: Mira, a ver, esto, como te digo, nosotros nos formamos en el 2018. El primer decreto nacional de barrios populares fue en el 17. En ese momento Mendoza tenía 247 barrios populares. Yo te digo, es lo que se pudo relevar. Eso lo hicieron las organizaciones sociales, Cáritas y Techo.
0: A ver, déjame a ver si entiendo.
1: Te explico qué registro integra. Se creó el RENAVAP, que eso capaz que lo has escuchado.
0: Sí, correcto.
1: El Registro Nacional de Barrios Populares. Vos pones www.renava.gov.ar, pones Mendoza y te larga el listado, o sea, están todos esos barrios georreferenciados. Hay un polígono que los identifica y cada vecino, en su gran mayoría, al menos Esto desde que se creó esta política pública, sobre todo en el gobierno de Alberto Fernández y de Cristina, hubo más desarrollo en esto, pese a la pandemia. Hubo más relevamiento y más trabajo, había plata para obras. Entonces, este relevamiento que se hace, que se hizo en su momento por integrantes de distintas organizaciones, como te digo, iban a los barrios y le ponían a las personas con una georreferenciación, un sistema GIS, que te identifica el polígono, ¿cierto? Está bueno meterse en la página porque identificás los polígonos de los barrios y cada una de esas familias tienen lo que nosotros le llamamos el DNI de las viviendas, que es el certificado de vivienda familiar. Ese certificado tiene un número, identifica la mayoría de estas familias. Te imaginas que, para dar un detalle, esos barrios no tienen agua potable, en su gran mayoría, luz de manera regular, cloaca y gas, no lo tienen. Y tampoco tienen regularización dominial, no tienen escritura. Entonces, este certificado, además de acreditar domicilio, les da derechos a acceder a los servicios públicos. Certificado de vivienda familiar. Y además, con el paso, con la evolución de esta política, lo que se avanzó con resoluciones de los ministerios, de los cuales dependía, en un primer momento fue el Ministerio de Hábitat y luego el Ministerio de Desarrollo Social, pero en ambos ministerios las resoluciones fueron en la misma línea de integración y de reconocimiento de derechos, que era que acreditaba la posesión. Porque ¿qué es lo que pasa acá en Mendoza? Yo hablo de esta provincia, que es lo que conozco. En los municipios, aún antes de esta política, porque he sido gerenta en el IPB de Inclusión y Mejoramiento de Asentamientos, así se llamaba la gerencia, dependía de la voluntad del intendente de turno, si se bajaban obras o no a los barrios. Acá hay barrios populares que tienen 40 años de antigüedad.
0: Claro. ¿Quién emite el
1: Sí.
0: certificado de vivienda familiar, Laura?
1: ANSES.
0: Mira
1: ANSES.
0: vos. O sea,
1: Es
0: y esta institución es
1: un instrumento
0: nacional.
1: público.
0: Es
1: Sí, sí,
0: nacional.
1: sí.
0: No es
1: Esa ley
0: provincial.
1: sí. No, es nacional. En la provincia lo que nosotros logramos, porque la provincia, a pesar de que la ley estaba vigente, se mantenía, no puedo decir indiferente, sino incumpliendo la ley. Nosotros presentamos notas ante la legislatura, ante el gobernador, porque no la cumplían. O sea, no la cumplía la provincia, no la cumplían tampoco los municipios, pese a estar vigentes. En el 22 logramos que, y no necesita, ay, no me va a salir la palabra ahora, pero que sea ratificada por la provincia.
0: Claro.
1: Entonces, nosotros sacamos una ley provincial que crea el comité provincial, del cual también soy integrante, junto con otras vecinas, con vecinas, el Comité Provincial para la Integración Sociourbana. Ese comité lo crea la ley 9.428 en noviembre del 22. Nosotros veníamos, aparte, luchando porque había barrios que querían desalojar, pese a que la ley lo suspendía en los desalojos, jueces que acá no querían cumplir con la ley. Y bueno, logramos ese comité. ¿Qué es un comité? Bueno, formado por autoridades del gobierno provincial, legisladores, mayoría, minoría, la
0: Y
1: mesa provincial.
0: este comité y tanto como la mesa de gestión que vos mencionabas
1: Sí.
0: anteriormente, ¿tienen capacidad decisoria?
1: La mesa sí, nosotros sí.
0: O
1: Nosotros
0: sea,
1: vamos a... Ah, sí.
0: deciden sobre qué, qué es lo que deciden.
1: No. Nosotros hoy en día lo que hacemos es proteger. Tenemos una ¿qué dos acciones que hemos tenido siempre aquí? Acción defensiva y propositiva. Nosotros no tenemos ningún financiamiento,
0: Claro,
1: ¿eh?
0: y no tienen
1: Somos...
0: competencia, no es que ustedes deciden, se le va a otorgar tal cosa al
1: No,
0: certificado
1: nos...
0: de vivienda, no. Y el
1: No,
0: gobierno
1: sí,
0: nacional.
1: Si generamos, como tenemos a la coordinadora, que es la que te digo, Lorena, si vamos y si la tenemos que llevar, acompañar a algún barrio para relevar certificados que faltan, eso sí, nosotros sí hacemos eso de manera.
0: Y el
1: Sí.
0: certificado, ¿este gobierno está otorgando certificados de vivienda
1: Los
0: familiar?
1: relevamientos que se hacen, sí. Pero con muchísima dificultad porque es una sola persona en toda la provincia, a diferencia de las otras gestiones.
0: Pero no está
1: ¿Sí?
0: boicoteando esa política de reconocimiento de los barrios
1: Y
0: populares.
1: de alguna manera sí, porque hubo obras que paralizaron, de alguna manera sí, por supuesto. Había un fondo, el Fondo de Integración Sociourbana, que estaba financiado con el impuesto país y un porcentaje del impuesto extraordinario a las grandes riquezas que lo le dieron de baja. Hay una
0: Laura,
1: acción judicial.
0: estoy
1: Sí.
0: extraordinariamente
1: Contame.
0: interesado en todo lo que estás contando. Los tiempos, viste, de la radio son un poco
1: Sí.
0: escasos.
1: Sí, por sí.
0: Pero me interesaría que que nos hagas una pintura. Me imagino que vos recorres los barrios populares, describiste más o menos de qué se trata y las condiciones en las que se desarrollan muchas veces asentamientos, barrios con muchas carencias. ¿Cómo está la vida de esas familias?
1: Muy mal, muy, muy mal. Muy grave. Mira, te cuento dos hechos que se comunicaron hoy en la mesa. Ayer se entregaban garrafas que han aumentado. Imagina que en casi todos se manejan con las garrafas comunitarias. Cuatro a razón de familia por mes, están a 40.000, es muy difícil comprarlas. Y entonces cuando se arman esos puestos de entrega, estamos hablando de. Esto fue lo que nos comentaron en Rodeo del Medio. Bueno, la gente tuvo que intervino la policía porque la gente se empezó a agarrar a piñas por la necesidad y muchos se quedaron sin garrafa.
0: Por
1: O
0: un
1: sea,
0: lugar
1: se
0: en la
1: vive
0: fila,
1: muy
0: digamos,
1: mal.
0: se pelearon por un lugar en la
1: Se
0: fila.
1: vive muy mal. Lo otro que está pasando en Guaymallén, que es uno de los municipios que más violencia y maltrato presenta contra los barrios, no solamente los barrios populares, los barrios en general, ya hemos visto lo que está pasando en Corralito. Edensa está cortando, los desconecta, obviamente no tienen el servicio, por más que vayan y lo pidan, no les otorgan el servicio, ni siquiera hacen los primeros pasos desde el municipio para regularizar. Entonces Edensa los desconecta, por supuesto que va con la policía. Y para que no se reconecten, o sea, para que continúen en oscuridad y aunque haya familias con enfermedades y demás, les cortan los cables en pedacitos.
0: Mencionaste recién, por supuesto que uno tiene que hacer alguna exclamación frente a todo esto que estás contando y se queda un poquito sin palabras, pero mencionaste corralitos y nosotros venimos siguiendo el problema de la contaminación.
1: Sí.
0: Te quiero llevar a esa cuestión con una mirada que vos tenés formada, además de tu expertise profesional de abogada. Seguramente tenés formada una mirada urbanística. ¿Qué nos podés decir del problema de contaminación que no solo abarca Corralitos, también La Valle y zonas vecinas?
1: Mira, justamente, yo además soy la vicepresidenta de la Sociedad Argentina de Planificación Territorial, la SAPLAT. Acá el tema de nuestra provincia, lamentablemente, y lo que vemos, y voy a hacer un paralelo con la Nación, que hablan de que va a quedar tierra arrasada después del gobierno de Milei, nosotros llevamos 11 años de tierra arrasada, porque no alcanza con tener leyes de ordenamiento territorial y planes. Eso está comprobado y la prueba más fehaciente es todo lo que está pasando en Corralitos y en La Valle, como vos decías. No alcanza con tener leyes y funcionarios y direcciones. Hay que planificar en el territorio, invertir, planificar con los vecinos de manera participativa, como se hacía hace años. Ahora, bueno, está devastado. Arrasado, que tengas imputado a una autoridad de Aysén, tampoco alcanza. Alcanza para un rato de prensa. La gente está viviendo muy mal. Me pregunto, realmente me pregunto, ¿qué hace este pueblo tan manso que soporta tanto maltrato? Pero así se vive. Así se vive. Centros de
0: Aprovecho,
1: salud
0: no,
1: sin médicos.
0: te comento,
1: Sí.
0: el viernes pasado nos comentaba Melody Moro, que vive en Corralitos y está militando para que se remedie el problema lo mejor posible. Nos comentaba, y lo hemos corroborado también, están reparando las cloacas en la quinta
1: Sí.
0: sección y en el barrio Bombal. Y todavía no reparan la contaminación de Corralitos, ¿no?
1: No, por supuesto.
0: Como que hay una mirada terriblemente concentradora y elitista y falta de planificación, como vos decías.
1: De planificación y realmente la remediación de todo ese problema son miles y millones de pesos.
0: Laura,
1: Ese es el tema.
0: interesantísima la charla y da para mucho más, como vos te imaginas.
1: Sí, la verdad.
0: Muchísimas gracias.
1: Gracias a vos y saludos a tu audiencia.
0: Por lo menos a mí me has desburrado y me has anoticiado de muchas cosas del RENAVAP, ¿eh? Le decimos a la gente que se
1: Sí,
0: meta
1: sí.
0: entonces en internet.
1: www.renovam. Sí.
0: Muchas gracias, Laura Martínez.
1: Nada, no, que estés bien. Hasta luego.
0: Separamos a Vi y seguimos con todo lo que nos falta del editorial, que es bastante.

0: Seguimos entonces con los temas del editorial. Estamos hablando sobre la salida de Adorni. Se fue Adorni, se vio obligado a renunciar también como jefe de gabinete. ¿Qué nos cuenta Mauro Federico, periodista que seguramente ustedes conocen, que está buscando la viva que le pasaban hasta antes de la renuncia? A ver cómo lo dice Mauro Federico.
1: Resulta ser, me encanta cuando arranca así una fuente.
2: Resulta ser es porque un cuento que viene de largo, que no va a ser cortito.
1: Que
2: resulta
1: todos
2: ser
1: los meses, finalizando o al principio del siguiente, Manuel pasaba a buscar su parte a las distintas empresas que le garpaban
2: para de
1: por sus habilidades.
2: Para. ¿Vos querés decir mi tía que está en Santa Fe? Para, de vuelta.
3: Para.
2: Últimos días de cada mes o principios, él,
1: Manuel, pasaba Manuel a buscar la suya.
2: Pasaba con la gorra, así.
1: No, la suya no. La suya. Es el
3: famoso, la tita,
1: parafraseando al poeta Juanse, yo quiero mi pedazo.
2: ¿Por qué no me lo das?
4: Soy un pedazo de mi ley.
1: Y pasaba por las distintas empresas que...
2: Empresas, pensé que eran los empleados, los 249.
1: No, esta es otro level. Por eso yo dije el otro día, okay, no nos quedemos con la anécdota de que le curraba...
2: El chiquitaje
1: a los empleados, porque eso
5: que
1: era...
5: también, igual.
1: También. Eso lo muestra en
2: peor, porque el empleado de última es un empleado
1: en su
2: llano
1: que... más miserable.
2: Que la guita la usa para vivir con la familia. Y... ahora por las empresas. ¿Empresas grandes? ¿Qué empresas?
1: Ah, ¿querés que te diga el nombre?
2: Pero no, pero empresa tipo... Pero, espera, a ver, contá.
1: Estamos a dos de mes.
2: A dos.
1: Y el tipo ya se pone inquieto porque quiere cobrar. Claro, el sueldo correspondiente al mes trabajado seguramente lo va a cobrar. Ahora, el gaño...
0: ¿Qué dice Mauro Federico? Que la práctica era que Adorni mandaba a alguien a recaudar un extra de sobornos, de gente que está sobornando... Bueno, claro, porque gobiernan para ellos. Es difícil que sean más corruptos que Macri, pero probablemente lo estén consiguiendo, por lo menos en cierto tipo de corrupción. De hecho, lo tenemos más adelante, tienen el mismo cuerpo funcionarial que el macrismo. Esto es un macrismo sin Macri. Milei intentó explicar todo esto, como hace él con sus propagandistas, los ensobrados con los que hacen la propaganda goebbeliana, que a la que apela el gobierno, porque no responden. No es que dan cuenta de los actos de gobierno, como exige la manda republicana, no. Llaman a sus propagandistas para pautar las entrevistas, interrumpirlas. En este caso... se vio un ejemplo de cómo funciona la psicología grupal, social, de ese entorno, de ese microclima de Milei. A ver lo que pasaba.
6: Decisorio también de YPF, donde la silla de YPF, digamos, a ver, ¿cómo? No, sí, eso ya lo sé. No, porque se imaginará que estoy con Santini y estoy con mi hermano.
0: A ver, Milei o los funcionarios de Milei lo llaman a Majul para decirle, mirá, vamos a salir en tu programa de radio, de televisión, no sé qué cosa. Y en el medio de que le están haciendo la entrevista, la hermana lo interrumpe para corregirlo. Bueno, ¿qué pasa por esas cabezas, no? ¿Qué pasa por esas cabezas? El que, bueno, ¿quién lo reemplazó? Y ahora entramos con el reemplazante de Adorni. ¿Quién reemplazó a Adorni? Santilli. Bueno, Carlos Pagni, periodista de La Nación, ¿qué dice sobre Santilli? Presenta muy bien el tema. A ver.
7: Hay una ironía. Y la ironía es que Adorni sea sustituido por Santilli. Es una demostración de que el gobierno no cree que la crisis de Adorni sea una crisis que tenga que ver con razones éticas o con un problema de corrupción, porque si no, no hubieran puesto a Santilli. de quien uno puede esperar muchísimas cosas porque es un político extraordinariamente hábil, menos una purificación de la política o de la gestión pública. En principio, Santilli tiene, y lo acaba de publicar hoy nuevamente el sitio El Disenso, más problemas con sus declaraciones juradas que Adorni. De hecho, en la declaración jurada del año 2015, por ejemplo, él presenta que tiene una deuda con un señor Marcos Podestá de $500,000 que salda al año siguiente, desaparece la deuda, pero entre año y año él dice que cobra el sueldo de un funcionario público en la legislatura de la Ciudad de Buenos Aires como vicejefe de gobierno. Entonces, resulta curioso cómo es que pudo saldar esa deuda con un señor Podestá, con cuñado de quien es la mano derecha y probablemente izquierda del propio Santilli, que se llama Bruno Screnchi, su principal, uno de sus principales colaboradores, ambos muy involucrados en la provisión de medicamentos al sistema de hospitales de la Ciudad de Buenos Aires. Después hubo problemas entre Podestá y Screnchi. Detrás de todos ellos, Edgardo Sensón, viejo recaudador, clásico recaudador de las campañas del PRO en la Ciudad de Buenos Aires. Bueno, todo esto aparece en, y es solo un detalle que uno podría mencionar de el desarrollo o el despliegue económico de Santilli, aparece en la declaración jurada de Santilli del año 2015 y 2016. Si algo no puede decir uno de Santilli es lo que decía de Adorni, que tuviera consumos postergados. Consume mucho desde hace mucho tiempo y muy probablemente tiene muy organizada la papelería de ese consumo, más allá de las sociedades offshore que se le descubrieron a él y a su familia hace unos años, seguramente creadas para evadir algún tipo de pago impositivo. Lo cierto es que Adorni tiene derecho a sentirse hostigado, tiene derecho a sentirse probablemente discriminado, no por la prensa, sino por la política en general, por la vida institucional del país. ¿Por qué? Porque lo juzga el juez Lijo, que no necesita adjetivos. Lo iba a interpelar Cristian Ritondo, que está siendo investigado, o supuestamente debería ser investigado, por el juez Sebastián Ramos y por el fiscal Eduardo Tayano, por 17 propiedades en Miami no declaradas. Y ahora lo sustituye Santilli. Y dicen que el corrupto es él, por un departamento en el barrio de Caballito y una casa en un country humilde de Exaltación de la Cruz. Bueno, tiene derecho, dan ganas de defenderlo a Adorni.
0: Con ironía, frente al hato de corruptos de larga data e hipermillonarios desde hace tiempo, que se mide con distinta vara, dice irónicamente Carlos Pañi, hasta dan ganas de defender a Adorni. Y la verdad que está bien planteado cuando se lo compara con Santilli, sobre quien tenemos mucho más para decir en la segunda hora. Pero vamos a cerrar esta primera hora parte principal o buena parte de ella hemos dedicado a Adorni, con una canción que le dedicó a El Negro Andante. Así que con esto nos vamos a la tanda de la primera hora y seguimos con mucho más temprano para Imposibles.

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0: para el pueblo, por ejemplo.
1: Segunda hora de Temprano para Imposibles, 261-746-5759. 746-5759, el número de la radio para que nos mandes mensajes de audio o texto por WhatsApp. ¿Sabe qué, Abby? Hablando de WhatsApp, hoy me intentaron hacer una estafa por segunda vez, la misma estafa. Así que la vamos a comentar para que si alguno de nuestros oyentes recibe la misma estafa, esté precavido. Te llaman por teléfono. En mi caso me llamaron esta última vez de Buenos Aires, característica 11, 5506-3722. De ese teléfono me llamaron y me empezaron con un verso de que tienen una caja de Andriani. Para mí, saben tu nombre, saben tu teléfono, te llaman por teléfono y te dicen que tienen una caja de Andriani para mandarte y que te van a dar un código del envío y que te lo van a mandar por WhatsApp. Y entonces después que te lo mandan por WhatsApp te van a pedir que ingreses un código y así te van a hackear el WhatsApp. Y después le van a pedir plata a todos tus amigos. O le van a decir que vos vendés unos dólares, que te transfieran pesos para... Entonces ya saben, ¿sí? Algunas de estas cosas son recursos que se utilizan para estafar. Que si tuviéramos jueces y fiscales que se dedicaran a investigar estas cosas, podríamos resolver algunos casos, pero no es la situación. Solamente se dedican a secuestrar a Cristina. Es lo único que hace esta justicia inútil que tenemos en Argentina. Lo digo con conocimiento de causa, porque sufrí una estafa informática muy bien hecha. Bueno, uno dice muy bien hecha para quedar como menos salame, pero bueno, en fin, fui a denunciarla a la fiscalía, ni bola me dieron. Ahora te ponen un tótem, aparece un tipo en la pantalla, muy amable, todo muy bien, y no lo ves nunca más, y nunca más hacen nada. Está todo todo en la web, y si, escúchame, bajan las páginas donde podemos ver de modo pirata los partidos, para eso sí tienen tiempo, tienen fiscales, tienen recursos para bajar las páginas donde se pueden ver algún partido que... sin pagar el cable o pagar los derechos, ahí sí tienen recursos. Pero cuando a vos te hacen una estafa, ahí se olvidan de la causa, la dejan dormir, no le dan ni bola. En fin, bueno, contar esto, de todos modos, si nos mandan un mensaje por WhatsApp al programa, sea audio, sea texto, no es ninguna estafa, lo pueden hacer tranquilo, ahí estamos con seguridad certificada. Vamos a seguir con lo que dejamos a medias, porque esto de Adorni, esto de Santilli, hay tanta tela para cortar y tenemos tanto material. Nosotros habíamos quedado en lo que decía Carlos Pagni respecto de

0: Santilli. Pero antes de eso, durante el gobierno de Macri, hubo un hecho muy dramático, muy terrible. Bueno, todos los hechos del gobierno de Macri fueron dramáticos y terribles. Pero en este caso, el hecho dramático y terrible se refiere a Santilli. ¿Qué pasó con Santilli? Macri lo mandó a espiar. Macri lo mandó a espiar. Su exmujer, que probablemente ustedes conocen, la periodista Nancy Pasos, con quien tiene hijos Santilli, se volvió como loca con toda la razón del mundo. Le plantaron un espía de la CIDE en la casa, siguiendo a los hijos, una cosa muy dramática. La cuestión es que eso derivó en una causa judicial. Y en el expediente judicial aparecieron audios de los espías de Macri. ¿Qué decían sobre Santilli? Escuchemos.
1: Bueno, uno de los espiados fue Diego Santilli, que era un tipo de Macri. Y Macri los espiaba. Y en la causa judicial donde esto se investigó, están los audios de los espías de Macri contando lo que le encontraban a Santilli. Esto que van a escuchar son, repito, los espías de Macri, puntualmente uno que se llama Alan Ruiz, contando en un grupo de WhatsApp lo que le encontraban a Diego Santilli. Mirá.
2: Un seguimiento de algunas personas, porque son los que van a operar políticamente contra. Lo otro que tenemos es algo que ustedes estuvieron haciendo ya, que en su momento no les comenté de qué era, pero porque no avanzó, si avanzaba era cosa. La idea es que uno le bajó el dedo a Santilli. Santilli gastó $1.600.000 el año pasado y no usa tarjeta de crédito. Es un narco. No hay forma que tenga. No, me refiero al nivel de vida. No hay forma que justifique el nivel de vida que tiene. Se fue a Dubái, se fue con las hijas de la nueva pareja, con la suegra, con la mujer, se fue con dos amigos, pagó $270.000, así de una, el hotel, el avión, o sea, tiene un nivel de vida que no da con lo que gana nadie, boludo.
1: Repito, estos son los espías de Macri que estaban haciendo tareas de inteligencia ilegal durante el gobierno de Macri y espiaban a Santilli.
0: Y los espías de Macri decían que Santilli es un narco. Gastó $270.000 en Dubái para toda la nueva familia, la suegra y amigos. $1.600.000 gastado en un año. ¿Y qué decían los espías de Macri? Porque la plata podría provenir de distintos lugares, pero para los espías de Macri, Santilli es un narco. Recordemos que Santilli, entre otras cosas, fue el jefe de seguridad, el jefe de la policía metropolitana. Así que no es difícil que o sea narco, o haya protegido a los narcos, o tenga algún tipo de acuerdo que reciba dinero de los narcos. Así que no es delirante la hipótesis de los espías de Macri. La policía metropolitana es la policía de la ciudad de Buenos Aires. No vamos a entrar en la historia de esa policía, que también es tétrica, es dramática. Bueno, pero nosotros estamos diciendo cosas muy feas. Nosotros, los audios que traemos, las personas que están presentes en esos audios han dicho cosas muy feas en esos audios. ¿Será así? ¿Qué opinará el jefe de Santilli? Javier Milei, ¿qué opinará de Santilli? A ver, Javier Milei, ¿qué opinás de Santilli?
3: Acaba de tuitear el presidente Javier Milei. Acaba de confirmar que el nuevo jefe de gabinete de ministros es Diego Santilli, ¿sí? Y la jura será el día martes a las 16 horas. Pero voy a invertir el orden de lo que yo les iba a contar y voy a adelantar, porque este es uno de los problemas fundamentales del presidente Javier Milei, que dice barbaridades y después tiene que desescalar o no de esas barbaridades. Algunos anotamos las cosas que dice Milei, existen los archivos, Y esto era lo que decía el presidente Javier Milei de este señor, que es su nuevo jefe de gabinete.
4: Después yo no tengo la culpa. Si Juntos por el Cargo tiene un pésimo candidato horrible, como el caso de Santilli, que es un engendro, digamos, o sea, que estaba en Capital, que lo pasaba a Provincia. Bueno, digo, o sea, la gente de Menés, o sea, se da cuenta que, digamos, que cómo se mueve por los negocios cierta parte de la política.
3: El presidente nos debería dar una explicación, supongo. Pero por eso la gente no cree en la política. Por eso es que crece tanto la antipolítica y de eso vamos a hablar esta noche en GPS.
0: Bueno, esa es la opinión, era la opinión de Milei sobre Santilli. Habría que preguntarle a Milei si sigue siendo la misma opinión o ha cambiado de opinión, porque ahora anda a los abrazos, a los besos, lo suma a Adorni, pero Juntos por el Cargo le llamaba. Bueno, no solo Santilli reemplazó a Adorni, también lo reemplazó en su cargo de bobocero, como dijimos, un diputado riojano, un diputado nacional riojano de La Libertad Avanza, que se presenta como economista. Parece que ha escrito algún libro con Javier Milei, lo cual lo descalificaría como economista. Alguien que se llama Adrián Ravier decía esto en una de sus primeras intervenciones.
5: Bueno, este gobierno considera que es importante que las tarifas de los servicios públicos vayan retornando a sus precios libres, a sus precios de mercado, a sus costos, digamos, por lo menos para cubrir los costos. Y eso ha implicado también una medida muy desafortunada, muy ingrata, que este gobierno tiene que hacer de decir, te tengo que duplicar el gas, te tengo que duplicar el agua, te tengo que duplicar el costo de la electricidad. Eso también después conduce a otro tipo de acciones en las familias, de decir, bueno, ahora que el que está más caro el gas, voy a tratar de abrigarme más que prender el gas, voy a tratar, bueno, todas estas cuestiones que se han hablado tanto en algunos otros gobiernos, pero tiene que ver con que estos costos, o sea, esto de no hay almuerzo gratis, la famosa frase también del ya citado Milton Friedman, de que alguien lo tiene que pagar. No, esos subsidios que se tenían que dar a las empresas como Camus y Engas, o Edenor, o Edesur, y demás, alguien lo tiene que pagar. Nosotros estamos considerando que cada individuo, como es el principal beneficiario de ese servicio, debería ser el que aporte la tarifa. Ahora, es importante notar, cuando ustedes miren mes a mes cómo está evolucionando la inflación, que los aumentos tarifarios mes a mes superan el propio nivel de inflación que mide el índice de precios al consumidor. Y esto quiere decir que poco a poco, de manera muy gradual, se están haciendo correcciones en las tarifas.
0: Es para agarrarse el dedo con la puerta. El tipo nos hace burla. Claro, como decía Pañi, ¿no? Uno ve a estos tipos y dice, estamos siendo injustos con Adorni. Dan ganas de defender a Adorni. Porque la verdad, lo primero que viene a decir este infame es que no vamos a poder prender la calefacción, que nos abriguemos. Ya Macri había dicho algo semejante. Después, es impresionante, es muy mortificante escuchar cómo mienten estos caraduras y cómo tienen todo el aparato mediático a su servicio. Por eso hay que defender estos medios alternativos, ¿no? Y nuevamente la convocatoria a nuestra comunidad. ¿Cómo mienten? Alevosamente. Dice, estamos llevando los precios de mercado a las tarifas. No hay mercado en las tarifas y son monopolio. Se da cuenta que está diciendo una pavada y entonces rectifica a los costos. ¿Y cuáles son los costos, Javier? ¿Vos tenés los costos de Ecogas acá en Mendoza? No los tenés, el gobierno no los tiene. No tienen los costos. Es mentira que las tarifas tienen que subir porque las empresas no pagan los costos. Miren los balances de las empresas. No han perdido plata. Es mentira. Además, no conocemos los costos porque ellos no lo informan y porque el Estado no los controla, porque el Estado lo han cooptado en buena medida ellos. La plata esa que recaudaba Adorni, que ahora seguramente va a recaudar Santilli, mirá si se le va a pasar ese negocio a Santilli. Tiene que ver con eso, las cosas que hace Sturzenegger. ¿Con qué? Con que toda la normativa, los decretos, las resoluciones que saca el gobierno es lo que le piden estos tipos y que el gobierno hace a cambio de coimas. Por eso son nuevos ricos. Ahora, ¿todo eso va en contra de quién? De nosotros. ¿Y dónde lo pagamos? En todas las cosas, pero entre otras cosas en la boleta del gas, que ahora tiene una tarifa más cara. ¿Por qué? Porque le están dando rentabilidad extraordinaria a la empresa que presta ese servicio. Es mentira. Y el tipo te dice, miren, miren lo bien que estamos haciendo las cosas, que todos los meses la tarifa sube un poquito más que la inflación. Pero no, pedazo de hijo de puta. Si tiene que ser al revés, el gobierno tiene que laburar para la gente, no para la empresa Ecogas. Y el tipo te lo presenta como si fuera un gran logro. Todos los días te estamos sacando una monedita más, le dice al tipo que tiene que o comprar una garrafa o prender la estufa. No se puede creer, tienen... Bueno, como decía recién nuestra entrevistada Laura Martínez, muy manso nuestro pueblo, ¿no? Habría que ajusticiarlos a estos tipos. Habría que darles justicia. ¿Qué sería justo para un tipo como este que se burla de nosotros y nos dice, emponchate, vas a tener que abrigarte, no vas a poder prender la estufa? Nos lo dice y se caga de risa. ¿Qué sería justo con una persona como esa? ¿Qué sería justo con una persona que toma medidas para que el gas nos aumente todos los meses más que la inflación? ¿Qué sería justo con esa gente? ¿Cómo le retribuiríamos? ¿Cómo haríamos justicia equitativa? ¿Cómo se podría aplicar una ley que compense las cosas? ¿Qué sería hacer justicia, ajusticiarlos a esta manga de delincuentes, a esta manga de vendepatrias? Bueno, le he dado mal los audios a Avi, así que me salté uno de los audios. Vamos a dar vuelta a la página y vamos a hablar de el economista Juan Enrique. Lo traemos frecuentemente a nuestro programa porque es muy didáctico, muy pedagógico, y en ocasiones como esta nos informa, nos avisa de situaciones que tal vez se nos pasa. Ustedes conocen al británico Joe Lewis, el que nos robó Lago Escondido, donde organiza retiros y encuentros exclusivos con el grupo Clarín, con gente de Macri, con jueces, el juez Ercolini, por ejemplo, el mismo Maíquez, todo el clan Maíquez, ahora el clan de el ministro de Justicia de Milei. Bueno, Joe Lewis nos dice, Juan Enrique, que Milei le regaló 12.000 hectáreas. A ver cómo lo dice.
6: Milei le regaló a Lewis un territorio más grande que la ciudad de París. El gobierno firmó un acuerdo secreto con el magnate británico Joe Lewis para entregarle las 12.000 hectáreas del Lago Escondido, uno de los lugares más hermosos del mundo. El topo está vendiendo el Estado desde adentro. Y los que hicieron todo esto a escondidas son los corruptos que se anotaron otra cucarda entre gallos y medianoche. El cuento de la libertad avanza es solo entrega de soberanía, que a mi entender es lo único que baja de precio en la República Argentina.
0: Bueno, tanto esfuerzo, Milei toma nota de que muchos de los gobiernos anteriores ni siquiera tuvieron semejante audacia, ni siquiera las dictaduras. Lo sospechábamos. ¿Con quién se compara Milei? A ver, escuchemos.
7: El tema de los holdouts. Sacamos modernización laboral, sacamos inocencia fiscal, sacamos la ley de glaciares, hicimos la baja de la ley de imputabilidad. ¿Cómo? Digamos, son cosas que ni gobiernos militares lograron hacer. Y la hicimos nosotros en 3 meses. Digo, ¿qué problema de gestión? No hubo problema de gestión.

0: Yo escuchaba esta canción cuando tenía 20 años, 22 años. Mirá vos, qué añoranzas. Director de El Despertador de Lavalle, columnista en Temprano para Imposible, Jorge Ávalo. ¿Cómo estás, Jorgito?
1: Buenas tardes, Carlitos. ¿Cómo le va? ¿Cómo está? Saludos a la audiencia.
0: Muy bien, muchas gracias, Jorge, por recibir nuestro llamado. ¿De qué hablamos hoy, Jorge?
1: Bueno, Carlos, con este frío, este invierno crudo que se nos ha venido, estaremos hablando de varias cosas. Vamos a hacer una radiografía de la otra vez hicimos una radiografía del empleo en el departamento de Lavalle. Hoy estamos haciendo una especie de combo y hablando sobre el tema de cómo la está pasando la gente estos últimos 2 meses en el departamento, pensando en varias cuestiones. Primero, el ajuste de tarifas. Segundo, el tema del cómo ha sido cómo está siendo el tema de la ayuda alimentaria, que se ha venido profundizando en los últimos 2 meses, y bueno, estuvimos indagando un poquito, en principio, en el tema de cómo ha ido creciendo la ayuda alimentaria en el departamento de Lavalle a medida que se ha ido profundizando la desocupación. Vos sabés que Lavalle tiene una cuestión que es muy estacional, que está vinculada al tema de la agricultura, y que con el poco trabajo que ha habido y con las malas cosechas y los malos precios, de alguna manera todo se ha venido derrumbando estrepitosamente en el departamento.
0: ¿Y quién
1: Eso
0: está,
1: ha motivado que en el...
0: Jorgito, perdóname la interrupción? ¿Quién está proveyendo alimentos? ¿Vienen de la nación? ¿Van de la provincia? ¿Es el
1: No te
0: municipio?
1: escucho bien, Carlos. Hay algo que está haciendo.
0: Te
1: Hola.
0: preguntaba quién provee alimentos, si es nacional, provincial, municipal.
1: La provincia y el municipio. En principio, la provincia es la que provee alimentos, pero en el último tiempo, cada tanto, el municipio tiene que hacer compras. Estas se han venido profundizando en el último tiempo, ya que la ayuda alimentaria, en principio alimentaria, hay varios tipos de ayuda. Hay como varios tipos de ayuda. Digamos, la más urgente, que está vinculada al tema de la ayuda alimentaria, en el último mes, en los últimos 2 meses ha venido creciendo. Mes de mayo 20%, el mes de junio 28%. Personas que pedían, que tenían ayuda alimentaria cada 2 meses, hoy básicamente lo empiezan a hacer todos los meses, y se ha incorporado gente en ese pedido de ayuda, ¿no? Eso en un primer lugar. Pero no es solamente que eso es lo más dramático, para decirlo de alguna manera. Y estamos entrando en el invierno, no es que estamos saliendo, estamos entrando en el invierno, ¿no? Esa es parte de la situación. Pero a eso se le suma el aumento de la garrafa social, el doble. Para nosotros uno podrá decir, bueno, el doble de 8 es 15, y podrá parecer una garrafa social, como una garrafa podrá no parecer tan caro, pero si uno tiene la posibilidad de tener la garrafa social, que aumentó el doble, y tener apenas un salario mínimo, el costo es significativo, sobre todo cuando se consumen entre dos, tres garrafas por mes.
0: Claro.
1: Pero no solamente eso, sino que con la desregulación que ha habido, la resolución de desregulación del ministro Sturzenegger, eso tiró la llevó no tiró llevó la ¿cómo es? El precio de la garrafa hasta de 30 a 36 mil pesos, en un artículo paralelo que también vamos a desarrollar el domingo en el periódico. Así que hay bastante información que está vinculada no solamente al departamento de Lavalle, sino también a Mendoza.
0: Muy, muy interesante, Jorge. Así que el domingo tenemos cobertura sobre esa situación social bastante dramática en el departamento de Lavalle. Tenemos la cobertura en el Despertador.
1: Exactamente, Carlito. Vamos a
0: Excelente.
1: estar tratando también personas en situación de calle, vinculada también a la cuestión provincial y departamental, ¿no? Nosotros hablamos del tema local, pero está todo vinculado, está todo relacionado a la cuestión provincial y, ¿por qué no?, a la cuestión nacional. En el caso de Lavalle, el tema de personas en situación de calle está muy vinculado al tema del trabajo. De trabajadores golondrinas que vienen buscando, que andan buscando el trabajo por distintas provincias y quedan varados después y no tienen cómo volver. Y el municipio, bueno, de alguna manera sale, tiene que salir a tratar de darles una mano y ayudarlos a que vuelvan a sus lugares. Y bueno, hay toda una situación ahí que se ha dado, que está vinculada también al departamento capital, ¿no?
0: Muy, muy interesante, Jorge. Te recomiendo una nota que hicimos la primera hora.
1: Hola.
0: Sí, bueno, tenemos problemas con la comunicación. Después te
1: Ajá.
0: comento, te recomiendo una nota que hicimos en la primera hora del programa. Muchas gracias, Jorge.
1: Gracias a vos, Carlitos. Saludos. Estaré viendo, leyendo la nota, escuchando.
0: Dale,
1: Saludos.
0: un gran abrazo. Hablábamos con Jorge Ávalo, director de El Despertador de Lavalle, que nos cuenta, nos anticipa alguna de las notas que el domingo tendremos. Lo pueden visitar, lo googlean, El Despertador de Lavalle, y les va a aparecer rápidamente los domingos con ediciones más completas, ediciones especiales. Allí podrán ver también, tiene en redes sociales. Pueden visitar la página de Facebook y no sé en el resto de las redes sociales cómo tiene el despertador. Pero en Facebook seguro que están. Tanto como Temprano para Imposibles, nuestro programa, que también tiene página de Facebook. Poco lo recordamos en nuestro programa, pero tenemos nuestra página de Facebook donde pueden encontrar todos los programas de Temprano para Imposibles. Volvemos a nuestra programación, a nuestros archivos, a nuestros audios que van ordenando nuestro programa. Y habíamos terminado de escuchar a Milei que se comparaba con las dictaduras, ¿verdad? Efectivamente. Bueno, pero hoy, precisamente hoy, nos enteramos cuando hablamos de la justicia argentina. Bueno, tenemos motivos para calificarla como la calificamos. Tenemos buenos argumentos. Fíjense la noticia de hoy. Ustedes saben que una de las causas más importantes por la que se investigaba o se investiga a Milei es la llamada causa Libra, consistente en una mega estafa en la que llamaron a poner plata en un activo que supuestamente se iba a mantener en el tiempo, y después los creadores dijeron: "No, no, esto no se va a mantener, lo sacamos". Una estafa. Que tiene su grado de complejidad porque entran las criptomonedas, los criptomemes, etcétera. Escuchemos la noticia de la que nos hemos enterado hoy mismo.
2: ¿Apartaron las querellas de la causa Libra, Marcos?
3: Sí, efectivamente, lo que por supuesto le da muchísimo menos empuje, ¿no? A cualquier tipo porque ahora queda en el fiscal solamente decidir las acciones de la
2: Ahora,
3: investigación. No hay ninguna posibilidad de pedido
2: el
3: por
2: expediente
3: parte de quienes
2: Novelli.
3: se sienten. Exactamente. Mauricio Novelli había sido quien había hecho este pedido. Evidentemente, el juez Martínez de Giorgi, por lo que sabemos, entiende que no han podido, por lo menos quienes son nombrados, son los querellantes particulares, no han podido acreditar un real perjuicio, ¿no?, en relación con este tema.
4: Está Vanessa Petrillo, por supuesto, para ampliar la información desde tribunales. Vanessa, buen día. Buen día, ¿qué tal? Bueno, una noticia que ha caído como una bomba en quienes hasta ahora han impulsado fuertemente la investigación. Sabemos que los querellantes son los que han venido impulsando el caso Libra, más allá de que obviamente va a seguir delegada del fiscal Tayano. Hubo muchas críticas siempre hacia la lentitud con que se reunían las pruebas en la causa y siempre eran los querellantes los que impulsaban el caso, los damnificados, los que iban aportando elementos relacionados con la billetera virtual, las transferencias que se habían hecho. Y entonces entienden que ahora, sin la intervención de ellos, la causa queda prácticamente a un paso de morir. Eso es lo que entienden los querellantes si vos les preguntás cómo les cae esta decisión, obviamente, ¿no? Hay fundamentos del juez. Recién Marcos adelantaba algo para el juez Marcelo Martínez Giorgi, aun cuando determinados inversores puedan haber experimentado pérdidas económicas por la compra de Libra, el juez dice que ello no permite concluir por sí solo que hayan tenido un perjuicio directo que exige la ley procesal. Eso es lo que dice textual el juez.
0: Bueno, es una maniobra, este juez Martínez de Giorgi, también un juez de Comodoro Pi, de la mafia de Comodoro Pro, con una mujer, una esposa que también está nominada como jueza por Milei, y es el intercambio de favores. Esto es una prueba más de la impunidad que tienen estos tipos y de la mafia que se ha convertido esta justicia federal, o esta parte de la justicia federal, al menos. Clarifica absolutamente, es una impunidad aberrante. De lo que se trata, entonces, es de que este juez, Martínez de Giorgi, le niega a los damnificados la posibilidad de intervenir en la causa. Es una maniobra, con lo cual, ¿qué va a hacer? Va a cerrar la causa. Bueno, ese es muy alevoso el modo en que estos tipos encubren a Milei, por lo menos lo encubren por un rato, porque tampoco es que Milei sea tenga un asiento permanente en la silla del poder. Cuando caiga, no lo va a defender nadie, va a pasar lo mismo que con Adorni. Pero Milei ha vuelto a arreglar con el poder. Le dio a Clarín Telefónica, arregló con Mañeto, entregó la cabeza de Adorni, que era lo que le pedían. Así que ahora lo rescatan de la causa Libra. Y por supuesto viene tomando las medidas que son las que les piden ellos, ¿no? Una de las cosas con las que opera el poder es el escrache, el armado de causas. Bueno, Cristina ha sido una víctima propiciatoria del grupo Clarín y de toda esa entente mediática. Recientemente La Nación y su canal La Nación Más están pasando a tener un papel también protagónico en la persecución de los enemigos políticos de este régimen. Presentaron unos videos como evidencia concluyente contra Insaurralde. Aparecía la ex mujer de Insaurralde, una conocida vedette, Jessica Sirio, mostrando dólares. La historia de ese video es una cuestión a revisar aparte, cómo aparece ese video, cómo lo graba, quién es Jessica Sirio. Pero lo cierto es que después de todo un circo que hicieron pretendiendo instalar algo para lavarle la cara a Milei y decir, miren, no vamos a enfocar más a Adorni, entonces le lavamos la cara a Milei y tratamos de enfocar a algún kirchnerista para escracharlo, resulta que después de todo lo que mostraron, el video de los supuestos dólares en la casa de Insaurralde no eran en la casa de Insaurralde. Y lo dicen en los medios de ellos, en este caso en A24.
5: Después, la fiscalía le pregunta si puede establecer un paralelismo entre el video de Jessica Sirio y el lugar que él allanó. Y básicamente lo que dice es que no. Dice que el vestidor de la vivienda era grande, mientras que el vestidor del video es angosto.
6: Claro.
5: Después, lo que le dice es si advirtió refacciones o cambios en el lugar. Responde que no. Y que en esa casa no había nadie, que estaba prácticamente abandonada, los muebles tapados, con sábanas, un lugar sucio. Cuando ellos ya fueron a allanarlo, no había nadie habitando ese lugar. Esa era la casa que compartían Insaurralde y Sirio cuando eran matrimonio. Vamos a la otra declaración testimonial del otro policía, que es Farina.
6: ¿Qué dijo? Ahí está.
5: Damián Farina.
6: No había personas allí al momento que llegaron. Además de ello, indica que los muebles se encontraban cubiertos por telas. En cuanto a las habitaciones, fue preguntado si recuerda las camas estaban con sábanas, con el indicio de que allí vivía alguien. Responde que no.
5: No, no había nadie. En eso coinciden. Tenemos otro extracto de esta declaración, porque también dice, responde que no hay similitud entre el video de Jessica Sirio y el vestidor que él recorrió. A simple vista puede indicar que el vestidor de Finca San Vicente es amplio, con vidrios oscurecidos, y lo que pudo observar del video es un vestidor angosto sin vidrio. Estos dos policías que hace 3 años allanaron esa vivienda no logran establecer un paralelismo entre el video de Sirio y el vestidor que ellos recuerdan. Insisto, esto es determinante en la causa, es un punto importante.
0: Bueno, se entiende de lo que estamos hablando. Es decir, en la televisión te dicen, mirá los dólares que hay en la casa de Insaurralde, y después van los testigos presenciales y te dicen, pero esa no es la casa de Insaurralde. Bueno, así arman operaciones, ¿no? Todo el tiempo. Uno no puede decir nada. Yo no tengo idea de quién es Insaurralde, ni me interesa defenderlo. Lo que sí quiero indicar es cómo arman operaciones estos tipos, que el verdadero poder infecto que ha sometido la democracia y que ha destruido la democracia en Argentina. Y que te aparecen en la pantalla todo el tiempo. Vamos a dar vuelta a la página y vamos a hablar. No solo en Argentina se cuecen habas, vamos a hablar de política internacional. Vamos a presentar un informe. Ustedes saben que hace unos pocos días, una o dos semanas, no me acuerdo si una o dos semanas, se realizó el balotaje en Colombia. Se terminó imponiendo por nada, por un margen mínimo, Abelardo de la Espriella, un ultraderechista estilo Milei, admirador de Milei también, que además tiene nacionalidad estadounidense. Ahora, Iván Cepeda, que era el candidato del Frente Patriótico, reclama que renuncie a su nacionalidad estadounidense. Es un buen tema para revisar, ¿no? ¿No deberían haber funcionarios con otra nacionalidad que la propia del país en el que son funcionarios? En nuestro caso, no deberían haber funcionarios con una nacionalidad que no sea la argentina. Eso me parece que es interesante para plantearlo para adelante. Por ejemplo, Macri tenía ciudadanía italiana, además de la argentina. Bueno, eso sería materia de revisión. Y según alguna versión que yo tengo, no la he podido verificar totalmente, pero me parece una hipótesis a explorar seriamente, tengo entendido que Macri tendría también algún tipo de ciudadanía china. Aunque parezca curioso, el grupo Macri es de los primeros que tuvieron negocios con China de las empresas grandes de la Argentina. De hecho, los autos chinos más viejos que circulan por las rutas y las calles argentinas eran importados por el grupo Macri, por Franco Macri, que se fue a China ya hace muchos años, antes de que China fuera incluso lo que la potencia avasallante que es hoy en materia de todos los productos de consumo masivo. Pero bueno, la cuestión es que congresistas estadounidenses del Partido Demócrata reclaman que se investigue a Abelardo de la Espriella, el ultraderechista colombiano. Porque claro, con su promesa de que va a combatir el narcotráfico, es muy llamativo que su currículum vitae muestre que es precisamente el abogado de los narcos. Así que el abogado de los narcos es el candidato político que dice que va a combatir a los narcos. Difícil de creer. También para los congresistas estadounidenses.
7: 11 congresistas demócratas de los Estados Unidos enviaron una carta a funcionarios del gabinete estadounidense para solicitar una investigación en contra del candidato presidencial colombiano, Abelardo de la Espriella. En la misiva, los congresistas, dentro de los que se destacan Rashida Tlaib, Delia Ramírez, Nidia Velázquez, Pramila Jayapal y Summer Lee, entre otros, argumentan que el aspirante presidencial es un candidato con un historial sumamente preocupante que parece contravenir los intereses de Estados Unidos y potencialmente las leyes estadounidenses. Además, dicen que el gobierno de los Estados Unidos debería examinar los vínculos del candidato presidencial colombiano con una organización designada como terrorista y un presunto lavado de dinero. En el escrito manifiestan además su preocupación por la injerencia de altos funcionarios estadounidenses en las elecciones presidenciales de Colombia. A través de su cuenta Truth Social, el presidente de los Estados Unidos, Donald Trump, respaldó a Abelardo argumentando que este liderará a Colombia para impulsar la economía, crear empleos, promover el comercio, detener la inmigración ilegal, combatir el crimen y las drogas y restaurar el orden público. Los congresistas firmantes pidieron además observar los vínculos de la Espriella con las Autodefensas Unidas de Colombia, con cuyos líderes, según ellos, el candidato habría tenido relaciones cercanas y a quienes representó legalmente. Esta carta se suma al mensaje que el pasado viernes hicieron público un grupo de 20 congresistas de los Estados Unidos, quienes condenaron la intervención de ese país en las elecciones de Colombia y en el que reafirman que el futuro del país debe ser decidido únicamente por el pueblo colombiano.
0: Bueno, también los congresistas estadounidenses reclaman que se investigue a Abelardo de la Espriella. Bueno, hay que esperar que termine el gobierno de Trump para cualquier situación de esa naturaleza. Vamos a Diario 1 de Mendoza y vamos a leer esta noticia. Caso rugbyers franceses, escándalo en los tribunales y denuncia contra una abogada por agravios. Bueno, ustedes se acuerdan este caso, ¿verdad? Una mendocina viene a la selección francesa de rugby a jugar a Mendoza. La selección sale a bailar o a distraerse en la calle, en calle Aristides. Una mendocina, conocen a una mendocina, la mendocina luego aparece con golpes y denuncia violación de los jugadores Oscar Yegú y Hugo Aradú. La sorpresa llega por el modo en el que se trató el caso con una celeridad extraordinaria, que exculparon y dejaron retornar a Francia a los dos jugadores de rugby con una denuncia que tenía indicios muy fuertes de verosimilitud, o al menos que tenía muchos hechos probados. Había muchos de los elementos que constaban en la denuncia, pero lo llamativo es el abogado de los rugbyers franceses, que no sé si seguirá siendo, parece que sí, es Rafael Cunio Libarona. Seguramente a ustedes el apellido les suena porque es el anterior ministro de Justicia. Es el hermano de este Rafael Cunio Libarona, Mariano, es el anterior ministro de Justicia de Javier Milei. Periodo durante el que fue funcionario, luego lo reemplaza el actual Juan Ignacio Maíquez a Cunio Libarona, Mariano. Durante el periodo que Mariano Cunio Libarona fue ministro, se produjo este caso y el abogado fue el hermano del ministro nacional, Rafael Cunio Libarona. El tráfico de influencias está muy presente, hay muchos indicios que lo certifican. Tráfico de influencias. Los privilegios que tuvieron los acusados franceses no le caben a ningún otro ciudadano. Igualdad ante la ley, bueno, no, eso no pasó. Es muy impresionante. Y lo que revela la nota de Diario 1 es que la abogada de la víctima denuncia la complicidad de la fiscal y del fiscal anterior y de los jueces y de la jueza, que actúan a pedido de Cornejo, que tiene una relación con el gobierno nacional y que tiene también probablemente algún interés del gobierno francés respecto de la situación de los jugadores franceses. No hay igualdad ante la ley, hay privilegio. Sin meternos en el fondo del caso, porque para eso, por supuesto, tendríamos que profundizar sobre el tema, y además tampoco somos nosotros los jueces para decir si son culpables o inocentes los franceses. Lo que sí es de absoluta evidencia es que el trámite judicial que tuvieron los franceses no es el que recibe cualquier persona, de ninguna manera. Tuvieron una cantidad enorme de privilegios desde la prisión domiciliaria. Pasaron 3 días en Cana y después prisión domiciliaria y después se volvieron a los 2 meses a Francia sin ningún problema. Verdaderamente, si los acusados hubieran sido cualquier persona de a pie, con todos los elementos probatorios, indiciarios y constatables que tenía la denuncia, bueno, no recibíamos ese trato. Indudablemente no recibíamos ese trato. Así que bueno, pero ¿a qué quería llegar? Encima de todo eso, como alecciona el poder, resulta que quien quieren terminar sancionando es la abogada de la víctima. Es verdaderamente atroz lo que pasa en la justicia. Resulta que la abogada de la víctima termina siendo la sancionada, en este caso que claramente es una acción del poder que puede hacer lo que quiera, ya nos lo está demostrando. También violar mujeres cuando de eso se trata. Una situación terriblemente alevosa, y lo más desesperante es que esto lo estamos diciendo nosotros casi en soledad, porque vemos una nota perdida que tiene un enfoque muy disímil al que estamos planteando acá, o por lo menos algo disímil al que estamos planteando acá, y otras que son todavía peores. Recordemos que hicieron trascender los audios de la conversación de la víctima con una amiga, y con eso se agarró la defensa de los franceses para calumniar y horadar el prestigio y el honor de la víctima de un modo atroz, y todo eso con la complicidad de jueces y fiscales que estaban en la causa, y de los medios, por supuesto. Bueno, y sobre todo eso, ¿cómo termina la historia? Que la castigada, la sancionada, va a ser la abogada de la víctima. Es muy increíble, es muy alevoso, es muy injusto todo lo que está pasando. Vemos también en Explícito Online, un sitio muy recomendable también, desplome de los recursos nacionales. En Mendoza cayó 9.1% la coparticipación en junio. Es decir, nos siguen empobreciendo estos vendepatrias. Ya se nos está yendo el programa y nosotros todavía no hemos ido al popurrí de la semana. El popurrí de la semana es la sección donde recorremos el sitio amigo debatemendoza.com.ar, que tiene actualizaciones diarias, debatemendoza.com.ar, en sus actualizaciones, precisamente diarias, a lo largo de la semana. Nos permite hacer un barrido durante el periodo en el que no estamos al aire. No hemos mencionado un tema que trae hoy Debate Mendoza, que es la sanción de la Corte Suprema a Cristina de robarle los bienes. Es decir, no solamente la tienen presa, no solamente la torturan teniéndola presa en las peores condiciones que a cualquier delincuente de la Argentina, Es decir, ellos dijeron que cometió un delito. Bueno, la tienen en peores condiciones que a cualquiera de los narcos que están presos en Argentina, que a cualquiera de los asesinos, que a los criminales de lesa humanidad. Todas esas condiciones, Cristina tiene peores condiciones de detención. ¿Por qué? Porque la quieren atormentar, porque es una sanción política. No tiene nada que ver con hechos que se hayan cometido o que no se hayan cometido, como sería el caso. Pero además de todo eso, le roban los bienes. Ellos le llaman decomiso. No es decomiso, es confiscación. Y es, en realidad, una sanción política que está sacada de juego por el derecho moderno. Pero estos tipos nos llevan de nuevo al feudalismo y a situaciones premodernas. Por ejemplo, en las guerras civiles del siglo XIX. Al derrotado, ¿qué pasaba? Bueno, lo colgaban y le robaban las cosas. El derecho moderno y la Constitución Nacional saca eso de la disputa política. No puede ser que al derrotado le robes las cosas también. Ni tampoco que lo metas preso. No puede ser de esa manera. Eso no es democracia. Bueno, eso es lo que le hacen a Cristina. La meten preso, la meten presa, la torturan y le roban los bienes. Esa es la justicia que tenemos hoy. El ajuste de Milei tenemos también en debate Mendoza. Bueno, ni falta hace, ¿no? Pero siempre hay que hablar que el ajuste es para el pueblo, para los ricos es baja de impuestos, privilegios, hasta subsidios. Medios de pago, nos dice el miércoles debate Mendoza, y esto es muy interesante, tampoco lo hemos comentado. Aparecen videos de mochileros de Caputo, de Caputito en este caso, Santiago Caputo, que entran y salen de La Rosada, salen aparentemente con mochilas vacías y entran con mochilas cargadas. ¿De qué? De dólares, 400, 500, 800 mil dólares que van llevando, seguramente parte de ese dinero que maneja Caputito, Santiago Caputo, tiene que ver con los pagos a los periodistas ensobrados, que es muy importante tenerlos presentes, ¿no es cierto? Majul, Trebuc, Jonathan Viale, todos ensobrados, todos los que forman parte de esos elencos, todos los propagandistas ensobrados de este régimen goebbeliano, bueno, hay que tenerlos presentes, se están enriqueciendo con la nuestra, y la nuestra la maneja, entre otros, Caputito, entrando con mochileros que no son revisados al entrar a Casa Rosada, con mochilas cargadísimas. Esto trae debate Mendoza el miércoles, las tarjetas de crédito de los funcionarios que había nombrado Adorni en el ministerio, compraba cosas con las tarjetas de los empleados y después le daba el efectivo. Bueno, y tenemos más material en Debate Mendoza, recomendamos que lo visiten. Y nosotros hemos llegado al final del programa, Abby.
8: Se terminó la tarde.
0: ¿Sobrevivió usted?
8: Sobreviví.
0: Bueno, muy bien. Sobrevivió y trabajó y condujo la nave con extraordinario acierto. Muchas gracias. Bueno, nos vemos ya el viernes que viene, mejorada.
8: Esperemos que ya esté mejor, sí.
0: Bueno, muchas gracias por hacer el esfuerzo, muchas gracias siempre por estar. Nosotros nos vamos a ir con una cuenta, Secretaría de Inteligencia Artificial, que hace unos videos muy, muy interesantes. El video está hecho con inteligencia artificial, pero compila audios que son reales de cosas que se han dicho en algunos de los momentos. Esto también tiene un video, nosotros vamos, como corresponde a la radio, escuchar nada más que el audio, pero alcanza para recordar algunas cosas que nos dijeron y que eran mentiras. Nos reencontramos nosotros el viernes próximo desde las 15. Quédate en esta sintonía.
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0: Si tu tía o tu primo,
1: tu hermana o tu abuelo,
0: tu mamá, tu papá o tu hijo desapareció entre 1974 y 1983,
1: quizás sea uno de los cientos de cuerpos sin identificar que el equipo argentino de antropología forense tiene en

0: Hay hombres que luchan un día y son buenos. Hay otros que luchan un año y son mejores. Hay quienes luchan muchos años y son muy buenos. Pero hay los que luchan toda la vida. Esos son los imprescindibles. Bertolt Brecht.
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2: El camino nunca tuvo fin.
3: Por eso siempre nos llamó.
2: El camino pide un fin.
3: Por eso se lo damos.
2: Somos el fin.
3: Por eso estamos en el camino.
2: Poco importa lo que pase antes del fin.
3: Por eso es hoy en vez
2: de mañana. Ramiro Prost.

0: Óyeme, ta niña, ¿qué cosa es lo que está pasando que en este mundo hay tanto odio, tanta violencia, manita?
1: Óyeme, la gente tiene una agresividad que a la verdad yo no entiendo nada. Yo me quedo fría con la gente en la calle.
0: 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A todo eso hay que darle cura, pero ya. 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

0: por más juicios y castigo para todos los genocidas militares y civiles que siguen caminando por nuestras calles.
1: Algunas veces mejor no preguntar, por una vez que algo sale bien.

Un pana reggae. Gracias a nuestra gente amiga que ha venido. Gracias a la gente que nos está conociendo. Importante es saber que la violencia no nos llevará a ningún lado. Nunca lo hará. En este momento estamos teniendo un buen momento todos, lo estamos pasando bien. Pero hay pueblos alrededor del mundo que están sufriendo producto de la violencia y del abuso del poder. Esta canción la dedicamos al pueblo hermano de Ecuador, que en este momento está pasando un mal momento. Es algo simple, es solo una vibración.

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